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3: Bienvenidos, bienvenidas a una nueva emisión de Gambeteando el Algoritmo. Mi nombre es Nicolás Falcoff y te voy a estar acompañando durante prácticamente una hora, como todas las semanas, mostrándote, compartiéndote algunas de las músicas que van surgiendo, que van brotando de los pueblos en los distintos continentes. Músicas bastante nuevas que en general salieron este año, el año pasado, y que nos muestran que otras listas de reproducción son posibles más allá de lo que nos van mostrando o determinando los algoritmos. Programa número 76. Saludamos a todas las radios del Valle de Traslasierra, del Valle de Punilla, de la provincia de Córdoba y de toda la República Argentina que nos retransmiten semana a semana, como así también a quienes nos escuchan por Spotify. Vamos subiendo ahí todas las emisiones semana a semana. Hoy vamos a hacer algunos maridajes, algunos puentes musicales que van a ser tendidos a partir de participaciones de distintos artistas, y en este caso vamos a aterrizar con un pie en Australia y otro en Bulgaria para comenzar el viaje de hoy. Vamos a hablarte por un lado de Lisa Gerrard, que es una gran compositora, cantante y multiinstrumentista australiana. Mundialmente se hizo muy conocida por ser la inconfundible voz femenina de uno de los grupos, grandes grupos, que han sabido fusionar de manera muy interesante las músicas del mundo, muy pioneros allá por la década del 80 y del 90. Me refiero nada más que a Dead Can Dance, un grupo que tiene icónicas contribuciones también en bandas de sonido de algunas películas. Y justamente Lisa Gerrard tiene un registro contralto que abarca 3 octavas. Muy dúctil, muy versátil, esta voz tan singular y tan reconocible, Lisa Gerrard, que tiene esta técnica vocal caracterizada por lo que se llama idioglosia o glosolalia, que tiene que ver con no utilizar palabras de ningún idioma real. Ella desarrolló este método desde los 12 años, lo tomó como una manera de comunicación personal y espiritual, y entonces al cantar sin estructuras lingüísticas, su música apela directamente a las emociones básicas del oyente, sin estar todo el tiempo relacionando con palabras que tienen un significado concreto en un idioma concreto. Es decir, va más allá de las barreras del lenguaje convencional. En 1981, Lisa Gerrard fundó en Melbourne, Australia, la agrupación Dead Can Dance junto al músico Brendan Perry, que marcó historia. Si no la conocen, les recomiendo que escuchen Dead Can Dance, pero en este caso vamos a indagar en su vertiente solista. Se ha asociado, en este caso, a otra gran cantante de otra latitud que parece no tener mucho que ver con Australia, pero que sin embargo se hermana desde la pasión por la expresión vocal. Me refiero a la búlgara Yergana Dimitrova. Esta alianza artística entre Australia y entre Bulgaria, entre Lisa Gerrard y Yergana Dimitrova, fue evolucionando a lo largo de los años y se materializó finalmente en un proyecto de gran envergadura, en un disco a dúo. Todo el bagaje de Lisa Gerrard, su técnica expresiva, la historia vocal de la polifonía búlgara, se suma en este caso con esta artista que se hermana, por decirlo así, con Lisa Gerrard, que es Yergana Dimitrova. Entonces, ella trae toda esta tradición de la polifonía, de las voces y de los coros búlgaros que fascinó a Lisa Gerrard. Vamos a contarte que esta polifonía o este modo de los coros búlgaros es un fenómeno musical muy impactante. Es un estilo de canto tradicional donde varias voces independientes cantan de forma simultánea, creando una sonoridad penetrante, densa y bella. Las cantantes búlgaras no utilizan vibrato ni impostación de cabeza típica de la ópera occidental. Cantan, más bien, utilizando una técnica de emisión desde el pecho, con la laringe abierta, un sonido que se proyecta desde el diafragma hacia los resonadores delanteros de la boca y la nariz, y eso produce una voz potente, cortante, brillante, con un color muy particular. Un modo de cantar diseñado originalmente para que las mujeres pudieran comunicarse cantando de un campo de cultivo a otro a kilómetros de distancia. En la música occidental, por otra parte, los intervalos, las notas, la distancia menor entre dos notas, suele ser un medio tono. Entonces esos intervalos de segundas muchas veces se consideran errores o disonancias en el oído occidental. Sin embargo, en la polifonía búlgara, estas disonancias son prácticamente el núcleo del modo de cantar y de armonizar. Ese batimento que se escucha y el canto de garganta por otro se conjugan en esta tradición que nos trae esta artista apellidada Dimitrova, que junto a Lisa Gerrard llevan a cabo un puente muy especial entre dos artistas, entre dos técnicas vocales diferentes que tienen que ver con Australia y con Bulgaria y su historia. Ambas cantantes se conocieron a través del Misterio de las Voces Búlgaras, The Mystery of the Bulgarian Voices, que es un legendario coro polifónico del que Dimitrova ha sido históricamente una de las solistas principales. En 2018, después de 20 años de silencio discográfico del coro, Lisa Gerrard fue invitada a unirse como vocalista principal para este aclamado álbum que sacó el coro. De alguna manera, ese fue el comienzo para que empiecen justamente las voces de Gerrard y Dimitrova a entrelazarse entre sí, ¿no? Entonces, el canto intuitivo de Lisa Gerrard, de la australiana, con los complejos arreglos y ornamentaciones de la tradición búlgara, se dieron la mano. Hicieron varias giras internacionales, el coro con Lisa, y allí se hermanaron mucho más y descubrieron esta afinidad que las impulsó a componer a dúo. Después de años de gestar este trabajo, acaba de salir el disco Sun and Moon, Sol y Luna, un repertorio que entrelaza el misticismo vocal con la instrumentación tradicional búlgara. Incluso está presente la gadulka, que es un instrumento tradicional búlgaro de cuerda frotada con arco, fundamental en la música folclórica de los Balcanes, y arreglos de cuerda muy interesantes que también nos llevan a la tradición de la música clásica de Occidente. Vamos entonces a escuchar el primer single de este disco, Sun and Moon. Se llama The Dance of the Birds, La Danza de las Aves, el primer sencillo oficial de este disco, que combina ahí de manera muy interesante la voz de Lisa Gerrard y la de Yergana Dimitrova, dando comienzo hoy a Gambeteando el Algoritmo.

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2: Esta propuesta del programa de hoy, de comenzar hermanando latitudes desde la música, vamos a tender puentes también, ahora, después de empezar con Australia y Bulgaria, entre Francia y Bélgica. Vamos a hablarte de un grupo que en su nombre lleva el término bipolar y de alguna manera tiene que ver con su bipolaridad musical. Músicos, ambos músicos que integran esta formación, Lotte Remmen en violín y Toby Kuhn en violonchelo, sintieron unas atracción hacia géneros muy distintos como el folk, el jazz o la improvisación, más allá de tener una sólida formación en música clásica, y este dúo justamente se siente atrapado entre dos mundos, así es que dieron origen al nombre del grupo, donde utilizan también la palabra bow, que significa arco, justamente porque son dos instrumentos donde el arco es fundamental. Estamos hablando de un grupo llamado Bipolar Bows, el que te estamos presentando y que tiende puentes entre Francia y Bélgica. Bueno, en sus conciertos el dúo lleva las técnicas extendidas de los instrumentos al límite y usan el chop, que es una técnica de percusión con el arco, típica también del bluegrass, que les permite generar una base similar a la de una batería o incluso la de una guitarra acústica. Lotte Remmen, el violinista, es belga, se destaca por su capacidad de ir más allá de la música clásica y retomar músicas populares de Europa Oriental, como los tradicionales ritmos balcánicos o incluso melodías de la región de los Apalaches. Toby Kuhn, que toca el violonchelo francés, utiliza el chelo también no solamente como un instrumento melódico, sino también como un instrumento, decíamos, de percusión, emulando incluso en algunos momentos bajos de funk o ritmos de blues. Sacaron dos discos hasta el momento, Kurchung en el 2020, su debut musical, y Little Bundles of Joy del 2024, que nació durante el invierno europeo en una época de confinamiento y escasez de conciertos, y allí fueron dándole forma a este disco que se editó en 2024. La improvisación, en gran parte de sus temas, son parte también de la propuesta, y la fusión de jazz, bluegrass, música académica de cámara y distintos ritmos tradicionales búlgaros también están presentes. Vamos a escuchar la quinta canción del disco Little Bundles of Joy, que decíamos salió en febrero del 2024 y que te lo estamos compartiendo hoy en 2026. Este tema que vamos a escuchar es uno de los grandes ejemplos de cómo Lotte Remmen y Toby Kuhn logran que un violín y un violonchelo suenen con ritmo, con peso, sincopados. A mí me parece una banda de funk completa. Y el tema de Bipolar Bows es Jit Funk en el aire, de Gambeteando el Algoritmo.

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0: si recién hermanábamos desde la música distintas latitudes, hermanábamos recién a Bélgica con Francia, vamos a quedarnos con un pie en Bélgica y vamos a pivotear, en este caso, hacia el norte de África, porque vamos a tender puentes, en este caso, entre Bélgica y Egipto, territorio belga, nos afincamos por un lado y tendemos un puente al norte de África, y esto es de la mano de la gran artista Natacha Atlas y el destacado violinista egipcio Sami Bishai. Escuchábamos ahí al violín de Bipolar Bows. Seguimos con el violín ahí comandando parte de la propuesta de esta primera parte de Gambeteando el Algoritmo. También estaban las cuerdas presentes en el disco que abrió musicalmente hoy el programa. Pero vamos a hablarte un ratito de Natacha Atlas, cantante belga-británica de origen egipcio, que fue pionera en fusionar la música tradicional del Medio Oriente con la electrónica y con el jazz contemporáneo. Natacha Atlas nació el 20 de marzo de 1964 en Bruselas, en Bélgica. Creció en un entorno de rica diversidad familiar, su madre británica, su padre con ascendencia egipcia, pero con raíces sefaradíes, le llevó a crecer en medio de una mezcla de tradiciones que marcó profundamente su sensibilidad musical. A principios de la década del 90 del siglo pasado, Natacha Atlas se muda a Londres. Ahí se integró como vocalista principal del innovador colectivo Transglobal Underground. El grupo Transglobal Underground revolucionó realmente la escena de las músicas del mundo y las fusiones de electrónica con músicas étnicas, ¿no? Bases de techno, hip hop, drum and bass con instrumentos árabes del sur de Asia. Y bueno, la presencia de Natacha Atlas, imponente, la llevó a ser celebrada en distintas partes del planeta. En 1995 empezó su carrera como solista y también marcado por la música de fusión. Y se unió con el tiempo, ahí en 2010, con el violinista Sami Bishai. Una unión artística que implicó también un giro hacia lo acústico, sin perder siempre la conexión con la electrónica, el pop y la influencia jazzística. Sami Bishai se formó en violín clásico, en Egipto, bajo la tutela de destacados maestros en el Conservatorio de Música de Alejandría y en la Ópera del Cairo. En 1999 se traslada a Londres, donde profundiza en disciplinas como el jazz y la improvisación, y ser tan versátil le permitió trabajar con diversos roles, con distintos artistas, y Bishai se desempeña desde el año 2010 como director musical de esta reconocida cantante conocida como Natacha Atlas. Bishai coescribió, produjo, arregló varios de sus discos, de sus proyectos, grabó y compartió también escenarios con figuras de músicas diversas de distintas partes del mundo. Bishai tocó y compartió escenario con Shakira, con Tom Jones, con Brian Eno, con Gwen Stefani, con Nitin Sawhney, el indo-británico también, y distintas agrupaciones. Y bueno, deconstruye en su trabajo la música pop árabe, la entrelaza con el jazz, con la electrónica experimental y lleva a cabo una fértil asociación con Natacha Atlas. Vamos a presentarte entonces un disco que se llama Parallel Universe Volumen 1, Universo Paralelo Volumen 1, que tiene un lanzamiento oficial en junio del 2026, pero que ya te lo estamos acercando y compartiendo en Gambeteando el Algoritmo, un disco conceptual donde hay realmente una visión audaz del pop árabe combinado con la electrónica de vanguardia, letras bilingües, paisajes acústicos complejos, árabe e inglés presente. Y en el 17 de marzo del 2026 lanzaron el primer sencillo oficial de este nuevo álbum. Se llama Sumud este tema. La palabra Sumud se traduce directamente como resiliencia o firmeza inquebrantable y fue concebida por este dúo de Natacha Atlas y Sami Bishai como una fuerte declaración antibélica. Un tema que canaliza la fortaleza humana frente a la violencia, frente al rechazo a ser silenciados, recordando que la resistencia cultural y personal es también un acto de desafío. Natacha Atlas, Sami Bishai, Sumud en el aire.
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0: Gambeteando el algoritmo, acompañándote semana a semana, donde sea que nos escuches. Mandamos un gran saludo a todas las radios comunitarias, amigas, que se hacen eco de este programa en todo el país. Gambeteando el algoritmo se repite, se retransmite en distintos días y horarios. Así que gracias a todas las emisoras que se suman a estos viajes y a estas travesías. Mi nombre es Nicolás Falcoff. Les agradezco especialmente también a los oyentes que nos hacen su aporte voluntario al alias del programa y nos ayudan también a seguir haciendo lo que hacemos. Ese alias es gambeteando.radio. Gambeteando.radio. Muchas gracias ahí también por colaborar con este programa. Recuerden que si quieren enviarnos un mensaje, una sugerencia, tienen una línea de teléfono habilitada, nos pueden mandar un mensajito por WhatsApp al 1160 58 2200. 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Gracias por ayudarnos ahí a seguir gambeteando juntos el algoritmo.
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Parte del programa, en esta segunda parte de la emisión número 76 de Gambeteando el Algoritmo, vamos a aterrizar en Francia, pero más precisamente en una particular región histórica y cultural, una región del suroeste de Europa, donde se habla tradicionalmente la lengua occitana. Occitania abarca el tercio sur de Francia. Regiones como Provenza, Gascuña, Limousin y Auvernia. El occitano es una lengua también, una lengua romance, que podríamos decir es hermana del catalán, del castellano, del francés. Y una de las particularidades de esta zona es que se la conoce como la cuna de los trovadores del medioevo, que desarrollaron esa poesía lírica que floreció en los siglos XII y XIII. El término trovadores o trovadoras proviene del verbo occitano trovar, trovar con B larga, que significa inventar o componer versos. Por otro lado, Occitania se distinguió por una notable libertad social para las mujeres de la época, estamos hablando de la Edad Media, pero bueno, para las mujeres de la aristocracia, y justamente surgieron las trovairits en este lugar, en este tiempo y en este espacio. Las trovairits fueron mujeres poetas y compositoras que cantaban al amor desde la perspectiva femenina. Entre las más célebres trovadoras se destaca la de la condesa de Día, cuyas composiciones expresaban el deseo de forma directa y elegante. Occitania, cuna de la trova. Más allá de la canción, en el folclore occitano tradicional de los Pirineos, Gascuña, Languedoc, el canto a capela y las armonías vocales siempre fueron muy populares y servían para marcar también las danzas populares. Vamos a presentarte un dúo actual de Occitania, integrado por dos mujeres, un dúo que se conoce como Cocania y que rescata las polifonías hipnóticas, cantos de pregunta y respuesta, y ese efecto tan particular de voces superpuestas, tan interesante, donde hay una energía muy potente y en este caso también fusionada con algunos elementos que nos llevan a algunos beats de la música electrónica. Caroline Dufault y Lila Fraisse son las integrantes de Cocania, conocidas por sus hipnóticas polifonías vocales, por sus ritmos de baile tradicionales de Occitania y la fusión con instrumentos de percusión. Un dúo que prescinde de la instrumentación moderna para apoyarse exclusivamente en la percusión tradicional y corporal. Cantoras occitanas que defienden la lengua, la cultura occitana, como algo vivo, actual, aportando una visión feminista también y de vanguardia a su folclore. La discografía del dúo occitano Cocania se compone de un EP y de tres discos, coronados ahí por el lanzamiento de Flam Folklore, que salió hace muy poquito, es decir, hace unos días, en mayo de este año. Bueno, este dúo Cocania utiliza siempre elementos mitológicos locales para sus letras. Es el caso del primer tema de Flam Folklore, que lleva el título del caballo mágico Remenanuej, que es el caballo en el que las mujeres cabalgan libres por las noches para transformar en himnos de protesta feminista o ecologista sus versos. Cocania, Remenanuej, en el aire de Gambeteando el Algoritmo, desde Occitania.

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2: Para introducirnos en este nuevo puente sonoro, en este bloque, en este caso que vamos a propiciar entre Canadá e Irán, voy a contarte primero la historia de una de las protagonistas de este momento en Gambeteando el Algoritmo, y me refiero a la cantante Parisa Karimi. Parisa Karimi nació en Arasbarán, en Azerbaiyán Oriental, es decir, en Irán. Vamos a mencionar que el pueblo azerbaiyán, los azerbaiyanos, el pueblo azerí, también se lo conoce así, es un grupo étnico de origen túrquico que habita en la región histórica del Cáucaso y del noroeste de Irán. Su identidad se destaca por ser una rica mezcla cultural donde confluyen las tradiciones de los antiguos pueblos iranios, los nativos del Cáucaso y las migraciones nómadas de Asia Central. La paradoja con este pueblo es que se dice que hay más azeríes en Irán que en Azerbaiyán. Por eso, focalizamos ahora en Irán para contarte la historia de Parisa Karimi Molan, que debido a las leyes de su país de origen, Irán, las mujeres tienen prohibido cantar en público. Por lo cual, tuvo que ensayar en secreto, en la clandestinidad, durante casi 20 años, aprendiendo en sótanos, en habitaciones cerradas. En Irán, la prohibición de que las mujeres canten en público como solistas ante audiencias masculinas se impuso a partir de 1979, inmediatamente después del triunfo de la llamada Revolución Islámica. A pesar de estos obstáculos y restricciones, Parisa aprendió el arte milenario del Avaz, de ese canto clásico iraní, de la mano de grandes maestras que estaban exiliadas o silenciadas, o también en la clandestinidad, como Mahsa y Marjan Vadat. En 2017 se muda a Canadá, donde puede desarrollar su carrera musical, y en este nuevo hogar empieza a colaborar con la próspera comunidad artística iraní de Montreal, de Canadá. Uno de sus primeros hitos locales fue la presentación que llevó a cabo en un festival de música árabe, donde actuó junto a miembros de la agrupación Taraf Siriana, destacada agrupación de música árabe. En la actualidad se presenta junto a un grupo llamado Tehrani Drum, con quien acaban de editar el disco que te vamos a presentar, que se llama Unveiled, desvelado sería, o sin velo. 7 canciones que celebran la resiliencia y las raíces de Medio Oriente a través de reinterpretaciones y arreglos actuales. El nombre de la banda, Tehrani Drum, significa Camino a Teherán. En el idioma romaní, Tehrani Road, camino a Teherán, funciona como un ensamble intercultural que tiene la potente voz de Parisa. Tenemos distintos integrantes, tenemos acordeón, violonchelo, instrumentos de percusión en este ensamble. También el programa pasado te hablamos de la música de Irán de la mano de Yole, y ahora Irán nos vuelve a convocar de la mano de Parisa Karimi Molan y su grupo, y vamos a escuchar de este disco debut una de las piezas musicales más antiguas, bellas, cargadas también de melancolía, de la región del Cáucaso y Medio Oriente. En azerbaiyano, Sari Galim, el nombre del tema, significa la novia amarilla o la novia rubia. El término amarillo se asocia también en la región con la pureza, con el oro, con el sol, con el color del trigo. Pero este mismo título, Sari Galim, en armenio, se puede traducir como la chica de la montaña. Más allá de los debates históricos sobre el origen de este tema, podemos decir que es un tema tradicional del folclore azerí, armenio, turco, kurdo e iraní. Así que está presente en toda esta zona. Y en todas las versiones que tiene, más allá de la traducción, siempre aparece el lamento por un amor prohibido o inalcanzable. La leyenda folclórica narra la historia de un joven musulmán, en algunas versiones es un jeque, en otras un campesino, que se enamora perdidamente de una joven cristiana de pelo rubio, la novia amarilla. Debido a las profundas diferencias religiosas, las barreras sociales y la estricta oposición de las familias, a los amantes se les prohíbe este amor. Y el joven pasa sus días navegando, vagando por las montañas, llorando sus penas y cantando este poema, Sari Galim, en la voz de Parisa Karimi y su ensamble Tehrani Drum. Irán, en el aire.

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2: Nos vamos acercando al final del viaje de hoy, de esta emisión de Gambeteando el Algoritmo, y vamos a cerrar el viaje por territorio africano, más precisamente por Camerún, particular país de África Occidental, perdón, de África Central, al cual se lo conoce como África en miniatura, porque se dice que en Camerún se reúne toda la diversidad geográfica, climática y cultural de todo el continente africano. Por supuesto que su música también tiene mucho que expresar y cuenta con más de 200 grupos étnicos viviendo en este territorio. Por ende, hay una inmensa cantidad de ritmos, cantos y danzas vinculados a rituales, a las guerras, a las agriculturas, a las festividades. Y entre los ritmos tradicionales más populares de Camerún encontramos el bikutsi, originario del pueblo Beti en el centro de Camerún, cuyo nombre significa golpear la tierra, y tradicionalmente es una danza interpretada por mujeres que se acompaña con cantos y donde se golpean los pies contra el suelo de manera muy percusiva y enfática. También está el makossa, que nació de los bailes tradicionales del pueblo Duala en la costa, que empezó con una música callejera acústica y que evolucionó luego con bajos potentes eléctricos y secciones de viento. Logró fama mundial el makossa gracias a leyendas como Manu Dibango y su éxito Soul Makossa. Hay muchos ritmos, estilos, más allá del makossa y del bikutsi, pero tal vez estos sean los más difundidos. Como instrumentos particulares y fundamentales está el balafón, está la embira, está el tambor parlante. Pero vamos a cerrar presentándote a una de las cantautoras más prestigiosas y galardonadas de Camerún, que se llama Coco Mbassi. Su propuesta se aleja de la música de baile electrónica moderna y nos ofrece un estilo más íntimo, sofisticado, que ella define como un árbol de profundas raíces africanas cuyas ramas se extienden hacia el jazz, el gospel, la música clásica y el soul acústico. Un disco, el de Coco Mbassi, descrito como una revelación, donde vuelve a esta esencia acústica donde el jazz coquetea con el zouk, con el makossa y con la música clásica. Vamos a cerrar el programa con el tema Bafrika 25. Es un tema que nació originalmente bajo el título de Bafrika, que se publicó en abril.

del 2023, en un EP anterior del artista, pero que ahora se volvió a grabar con una versión del 2025, por eso Bafica 25 Edit, la versión que vamos a escuchar de este nuevo trabajo de Kokon Bassi desde Camerún, cerrando la emisión de hoy. Será hasta el próximo viaje, cuando estemos preparados y preparadas para volver a ahondar en la diversa, interesante y fascinante música de los pueblos más allá de las fronteras impuestas, sin pasaportes y sin aduanas. Como siempre, danzando, escuchando música con oídos atentos. Hasta la próxima.

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Pilas americanas alimentan electrodomésticos ingleses en Nueva Guinea. Gasolina árabe alimenta automóviles americanos en África del Sur. Pizza italiana alimenta italianos en Italia. Niños iraquíes, huidos de la guerra, no obtienen visa en el consulado americano de Egipto para entrar en Disneylandia.

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3: Cierto día se hizo macho una hermana mía. 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

0: aquí estamos, joder, los Tijeritas. Diego de Morado en la guitarra, Dani Noel en el bajo de Cuba, Isabú Porrinas en el cajón, y yo, de Rosario, Rodolfo Páez, en el piano. ¡Los Tijeritas, joder! ¡Qué momento ahora, qué momento! Va a temblar la ciudad. Bueno, quiero invitar a Monsieur Madrid. Claro. Monsieur Madrid se llama Joaquín Sabina.
1: Buenas noches.

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1: Papá canto, tonada.

0: Un aplauso muy fuerte para la señorita hermosa, tremenda, increíble. ¡Soy Gotuso!
1: Espectacular. Vamos.

0: tuyo.
1: Gracias, gracias, gracias a la banda.
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2: Yo quería aprovechar este último bloque para dar un mensaje y tratar de que también las palabras que vaya a decir calen en mí.
3: Qué importante que es hablar, ¿no? Y hay que animarse a hacerlo.
4: Aunque a veces el miedo a la reacción del otro o a la de uno mismo
3: o a no encontrar las palabras que expresen bien
4: eso que queremos decir nos impidan hablar. Creo definitivamente que hay que decir.
2: Y hoy, bueno, que no es mi mejor día, yo quiero dedicarles esta canción que resume algo de lo que vengo sintiendo. Espero que la hayan pasado bien. Será hasta mañana y los dejo con Mi primer día triste.

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0: ¿Quitás ese último?
1: Eso no va. Vos me calaste.

0: Gracias. ¿Qué empresa la casa para seguir el Rebel? ¿Que alguien preste casa para seguir tocando o qué?
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Buen día, estamos arrancando de pie la mañana del lunes, un duro lunes, ¿eh? Son las 7:11 de la mañana de este lunes primero de junio del año 2026. Estamos sonando a través de más de 80 radios en distintos lugares de Córdoba y de otras provincias de este hermoso país. Lo hacemos desde nuestro estudio nuevo acá en Ucbar, en Unquillo, en Córdoba, para toda la Argentina. Muy agradecidos, ¿eh?, de estar en este lugar que pudimos construir entre esta comunidad maravillosa de la que formamos parte. Estamos sonando, por supuesto, en YouTube. Estamos sonando, por supuesto, en la aplicación de Nada del Otro Mundo y en el streaming de audio. Muchas formas. La única que no vale es la de no escuchar el programa, la de quedarse afuera. Un abrazo grande a todos los operadores y operadoras que hacen posible que esto suene. Estamos sonando en la 103.9 en Córdoba. Nos escucha en la 103.9 FM Comunitaria La Ranchada. Abrazo ahí a Marcelo Llanos. Estamos acá con la operación técnica de Juan Pablo Capdevila. ¿Cómo le va, Juan? Buen día.

0: Bueno, ahí estamos, arrancando la mañana con el saludo musical de nuestro operador. Estamos aquí junto a Sole Santander. ¿Cómo anda, Sole?
1: Buen día, Cristian. Muy buen día para toda la audiencia. La verdad que muy tristes, ¿no? Como todos, muy triste, conmovida, con bronca, con dolor. Porque tuvimos que lamentar este fin de semana conocer no solamente el caso de Agostina, sino también el de Dulce María. Ya son dos femicidios en menos de 24 horas. Y bueno, la verdad que muy, muy triste, muy conmovida.
0: Muy, muy... Partidos al medio. La verdad es que es difícil también en este momento donde uno está tan golpeado comunicar, hacer el programa sabiendo que hay tantos y tantas niños, niñas, infancias en los autos, en los transportes públicos, en el transporte privado donde se dirigen hacia las escuelas, hacia, bueno, los jardines en algunos casos, y tener que hablar de algo tan macabro, tan morboso, tan cruel, tan duro, ¿no? Porque por supuesto que se trata de un nuevo caso de femicidio, algunos lo definen técnicamente como un infanto femicidio, ¿no? Y que, por supuesto, no podemos dejar de hablar de esto, ¿no? Hemos hablado toda la semana pasada. Pero bueno, vamos a intentar escoger las mejores palabras, las mejores figuras dentro de este escenario y de nuestra responsabilidad de informar sobre esto. Que tiene una persona presa.
1: Sí, que te interrumpa, sí. Pero déjame decir algo que me parece muy importante, y es que el caso estaba calificado como homicidio desde la fiscalía, que eso es grave también, ¿no?
0: No, está bien la aclaración. Nosotros,
1: por supuesto,
0: de ninguna manera lo vamos a nombrar así. Y vamos a intentar darle el contexto político que tiene. Yo sé que hay aves carroñeras que están intentando tratar de arrastrar votos. No le vamos a dar el contexto político partidario que algunos pretenden. Sí, el contexto político que esto tiene, porque estamos bajo la influencia, bajo los designios de un gobierno que está intentando eliminar la figura del femicidio, ¿no? De las normativas. Pero bueno. Estaba diciendo que hay una persona que está presa, que es el presunto autor del femicidio. Están todos los caminos conducen a que sea él. Pero bueno, acá hay, entiendo, una línea de investigación que tiene a otros cómplices, a otras cómplices posibles en el marco de la investigación. Y que después tiene, eso digo en la logística de cómo habría ocurrido este femicidio, ¿no? La cuestión material en la casa, las complicidades, a dónde fue, quién prestó el auto, cuál es la trama, quiénes participaron, fueron partícipes necesarios, partícipes. Y además, la cuestión política, institucional. No solo, quiero decir, en términos amplios de la sociedad patriarcal, Sole, sino... Es un hombre que el año pasado, el 6 de mayo del año pasado, había sido denunciado y estuvo detenido durante 20 días por privación ilegítima de la libertad, ¿verdad?
1: Tal cual.
0: Y eso es...
1: Y eso no es un dato menor. Sí.
0: No es un dato menor. Lo suelta un fiscal con cargo hoy en la provincia, que se llama Iván Rodríguez, y lo defiende un concejal, que es este hombre del que venimos hablando, que es un peso pesado acá en Córdoba, el derecho penal de algunos sectores, que tiene, por supuesto, peso en las 62 organizaciones, tiene cargo ahí. Fue el que lo protegió por entonces y el que le mandó a su socio, ¿no? A Del Bianco ahora. Evidentemente que hay una presión político, un respaldo, más allá de su cargo, de la responsabilidad que le cabe a la municipalidad, de haberle dado, ¿no?, curso al artículo 08, que se conoce públicamente como, en general, no es técnicamente lo mismo que un pase a planta, pero es lo más parecido que hay. ¿Quién dio el ok? Bueno, en principio es este hombre, ¿no?, el que estaba a cargo de la en otro momento, me acuerdo haber estado sentado cara a cara con él, que estaba a cargo de las cooperativas, ¿verdad? Se llama Lorenzetti, ¿verdad?
1: Tal cual.
0: Lorenzetti. Bueno, me acuerdo que en aquel momento había una denuncia del doctor Villafañe de que no se cumplía con un dinero que tenía que otorgar, bueno, las cooperativas. Es otra historia y me acuerdo que lo vi haciéndose el gil respecto a ese tema, ¿no? Porque él tocaba ejecutar y se hacían los giles. Bueno, ¿por qué? Muchos porqués. Y lo que queremos como sociedad es justicia. Justicia real, justicia en serio. Justicia real, justicia en serio. Es bueno, enseguida nos vamos a ir a las notas, tiene por ahí Sole más data, pero lo que pedimos como sociedad y desde este programa es justicia. Que no haya solamente una línea de corte y toda la protección, todo lo que produjo esto, todo lo que provocó, y que sea punible, porque hay otra parte que es más difícil, ¿no? El patriarcado, etcétera, las conductas, pero hay elementos, nombres propios. En el marco, uno pide justicia, sin dejar de tener presente que en el marco de una investigación que tiene un fiscal machista, no sé, todo lo que vimos el otro día, soberbio, pero que al dar la noticia felicitó al perro que encontró el cuerpo. Es decir, cualquiera me puede contestar, bueno, mucha expectativa entonces no hay. Bueno, vamos a hablar con personas que están pidiendo, ¿no?, el jury inmediato, el apartamiento de la causa, pero uno no puede dejar de pedir justicia. Uno puede dejar de, no puede convalidar y decir, bueno, ya está, esto es así. Qué mundo horrible. Uno tiene que pensar, quiere pensar un mundo maravilloso con justicia, donde estas cosas no pasen nunca más. Va a dar marcha, Sole, ¿verdad?
1: Sí, por supuesto, el 3 de junio ya estaba prevista, como todos los años, como hace 11 años, y en este caso con más fuerza que nunca, y se estima seguramente mucha más participación. Vamos a intentar también hablar con las organizadoras de la marcha para, bueno, para conocer ahí expectativas respecto del 3 de junio.
0: Bueno, te pido ahí más data, yo voy a ir dando contexto mientras Sole tiene ahí algunas datas importantes. Quiero, a ver, contexto. Esto se da en un marco donde hay un gobierno que quiere eliminar la figura del femicidio, que avanza todo el tiempo con el recorte al presupuesto, ¿no?, para víctimas de la violencia machista. En el marco de, qué sé yo, un ministro de seguridad de la provincia de Córdoba, que fue convocado a la lista del equipo de Yaryora cuando estaba en el equipo de García Lorrio, que había estado antes, había formado. Lo conocimos en el equipo de juez, lo conocimos cuando investigaba el agua, que es, creo yo, lo mejor que hizo, ¿no? Después pasó lo que pasó con Rogio, pero que se afilió, se sumó como candidato, ¿se acuerdan ustedes, no? Que no sabía ni siquiera poner la tarjeta del colectivo del bondi donde iba. En una escudería política, que es la que trabó en la justicia con el portal de Belén, la aplicación de algo que es indispensable, una herramienta indispensable en las escuelas, que es la ESI, ¿verdad? La educación sexual integral. Y que es conocido ese espacio político, sobre todo por ser un espacio antifeminista, ¿lo podemos decir así?
1: Sí, por supuesto.
0: Antifeminista.
1: Por supuesto que sí.
0: De ahí viene, ¿verdad? Después hay un montón de cuestiones, la foto de los festejos, etc. Uno como ciudadano común, y nosotros como periodistas en particular, vemos que hay realmente muchos elementos que son muy cuestionables y que tienen toda la razón de ser el pedido de jury de apartamiento, porque ante datos que son, creo que un dato fundamental es el del remisero este, ¿no? Que creo,
1: sí,
0: que se llama Ariel, sí. Ese es el nombre.
1: A partir de ahí empieza
0: le va y le confirma a la familia, le dice. Conocí al abuelo y le dice, che, y no hay allanamiento hasta cuándo, hasta el miércoles no hay allanamiento en la casa.
1: Claro, sí, es clave.
0: ¿Podía haber estado ahí la nena? Bueno, ¿qué más, Sole?
1: Bueno, respecto a la situación, recién, como decíamos, la Fiscalía lo cataloga como homicidio grabado, ni siquiera femicidio. Ya creo que con todos los datos que venimos dando, más esto, nos pone en una... nos deja una... un claro ejemplo de dónde está parada la Fiscalía. Se habló también desde el servicio penitenciario, porque en estos casos, generalmente, y con muy poca prudencia y sí. muy poca perspectiva de género desde muchos medios de comunicación, tanto locales como nacionales, se difunden noticias que no son. Se difundió ayer un caso particular de Claudio Barreriel, que había intentado suicidarse. Desde el servicio penitenciario informaron que no fue así, que no es esa la situación, que sí, en la pericia psicológica que le realizaron, la profesional había detectado un perfil con tendencia al suicidio, pero que no hubo un intento efectivo respecto a las novedades de Claudio Barreriel, que está detenido, el principal acusado en este momento.
0: Sí. Bueno, hay información falsa y mucha, y después información incorrecta. Información falsa y mucha. Estoy viendo que, por ejemplo, hay un periodista ahí, uno de los aláteres de Milei, que pone que es un concejal. No es concejal. No es concejal. Era un trabajador raso de la municipalidad, integrante de las 62 organizaciones, grupo de choque en algunos lugares. Eso está confirmado. ¿Sí? Las barras de Instituto Ambas, ¿sí?, se han despegado de él. Hay fotos, ¿no?, como que él ha querido ser parte. Son distintos entramados. El punto acá es que hay un concejal, que fue el que lo defendió el año pasado, que es el que... logró, ¿no?, con, me imagino, en la anuencia de este fiscal, liberarlo en 20 días. Hay una mujer con las manos atadas, semidesnuda, ahí en la calle, en Campillo, en Cofico. ¿Y por qué? ¿Y por qué? ¿Y por qué? ¿Por qué todavía? ¿Por qué pasa todo este tiempo? ¿Por qué, si los vemos al ministro, a la plana mayor de la política de Córdoba, de la ciudad, de la provincia, los vemos en todos los actos, en todos lados, ¿no? Arrancó la campaña muy temprano. ¿Por qué han demorado tanto en poner la cara al propio ministro, que va a todos lados? Ayer me decía un amigo, decomisa una lechuga y está, y pone la cara, y ahora no, ni hablaba en la conferencia de prensa. ¿Qué pasa? ¿Cuáles son las responsabilidades? Queremos justicia. Queremos justicia, ¿eh? Había sido, es todo una trama muy, muy compleja, pero que además tiene todo un respaldo político. Todo un respaldo político. Hay un montón de personas que quieren conseguir un laburo. Con los antecedentes que este muchacho, y con la protección que evidentemente tiene y tenía, ha conseguido cosas que miles de laburantes quisieran tener y no pueden. Sí, laburo, fijo, con esto, con el otro. Prontuario, ¿no? Privación ilegítima de la libertad. Hablamos de esto la semana pasada con Sole. Bueno, ¿qué más? ¿Qué más?
1: Bueno, tenemos algunos audios para compartir. Si tenés ahí en mano, Jean-Paul, vamos a escuchar el audio de Cecilia Ruiz, que era preceptora de Agostina, y justamente habla de esto que decís vos, de la importancia de la ESI y la importancia de contar con políticas públicas para poder trabajar desde las escuelas.
2: Lo que sí me parece muy importante decir, que para nosotros las políticas de género en las escuelas son una herramienta. Que el gobierno nacional haya recortado la Jornada Nacional de Violencia de Género y haya recortado un montón en educación sexual integral y en políticas de género, a nosotras mismas nos perjudica. Y hoy tenemos que llorar una alumna. Y nosotras somos las que ponemos el cuerpo ahí, las que hablamos con los chicos, las que les decimos, las que les mostramos todos los tipos de cuidado, todo lo, a lo que se exponen a las redes sociales, en las redes sociales. Entonces nos parece que necesitamos más apoyo. Hoy hablamos eso. El cuidado de las infancias y adolescencias es un problema colectivo y necesita de recursos.
1: Bueno, ahí le escuchábamos a Cecilia Ruiz, que era preceptora de Agostina, y bueno, ayer dio estas declaraciones en los medios. Digo, no es casualidad, ¿no?, que conozcamos hoy estos casos de femicidio, porque bien, como dice Cecilia, el gobierno nacional apunta no solamente al desfinanciamiento de la ESI, sino al desfinanciamiento de todas las políticas de género. Desde el cierre, por ejemplo, del Ministerio de Mujeres, hasta programas de disolución de acercar derechos al Registro Nacional de Organizaciones Sociales de Género, recortes en el Plan ENIA también, que trataba la prevención en el embarazo adolescente, el desmantelamiento de la línea 144, digo, si vamos atando cabos alrededor de esta noticia, nos damos cuenta que no es novedad, ¿no?
0: No, no, en una provincia donde se hizo fuerte el planteo del portal de Belén, a donde los sucesivos gobiernos hicieron la vista gorda. Sucesivos gobiernos provinciales hicieron la vista gorda. Esto es un contexto, no hay una línea inmediata, directa, pero da todo un contexto, que es importante, que según mi punto de vista, tiene mucho que ver con este escenario donde ahora ni siquiera la justicia está nombrando como femicidio, ¿no? La carátula es la de homicidio agravado. Mira, tenés ahí al fiscal Garzón, que es el que de una conferencia de prensa vergonzosa, lamentable, terminó la policía de Córdoba, digo, añado un dato, pues nos estamos olvidando de algunas cosas, terminó reprimiendo a la familia y a los amigos y a la gente que estaba con bronca y con dolor por lo que había pasado. No arrancó la alerta Sofía. Es una sucesión de hechos muy lamentables. Muy lamentables, que enlutan nuestra provincia, que enlutan al Poder Judicial, que enlutan a la política de Córdoba. Por un momento dejen de pensar si les va a afectar o no en la elección del año que viene. Piensen en esto. Arrancó temprano la campaña. Pero no lo digo solamente por el peronismo cordobés. Yo lo escucho a Juez. Es lamentable lo de Juez. Lamentable. Hizo un chiste. Los otros no han puesto la cara. No, por nombre no lo escuché. Digo, los que tienen pretensiones. Juez. Haciendo un chiste el ratito de que hallaran el cadáver. Que menos mal que ya dieron el Martín Fierro, si no se lo daban a Garzón. Papá. Bueno, escuchémoslo, dale a Garzón. Es patético escuchar un hombre que dice que a los que hay que felicitar es a los canes.
3: Hoy estamos frente a un homicidio. Estamos con una persona imputada. Seguramente va a haber un cambio de calificación legal. Pero hay también otras circunstancias que deben ser investigadas. Los cómo, los por qué. Agostina llegó donde se desencadena el hecho. Son motivo de investigación. Son motivo de investigación los entornos.
4: Si yo le diría que acá hay que entregarle una medalla de distinción a alguien, es a ese perro de gran capacidad que permitió en superficie una parte y bajo la superficie, llegar con su olfato, con el labor y con la guía de los profesionales que los conducen.
5: Puede ahorrarse el cinismo, fiscal. Puede ahorrarse el cinismo. Estamos hablando de una niña de 14 años asesinada en un caso de femicidio y usted felicita a los canes. Podría ser un poco menos cínico, ¿no le parece? Soy parte del movimiento de mujeres de esta Córdoba que está convocando este próximo 3 de junio a una gran movilización y denunciamos la responsabilidad que usted como parte de la justicia con el gobierno tiene. Entonces no sea cínico, fiscal, no sea cínico, pare un poco porque es una payasada lo que está haciendo.
0: Bueno, escuchamos primero al fiscal decir eso que ustedes escucharon recién. Penoso, una vergüenza. Y después la palabra de la ex concejal Laura Vilches del FIT, que la verdad fue una parada de carro en un momento necesario. No sé a dónde hubiera llegado el fiscal si nadie le marcaba un poco la cancha. No lo sé. La verdad que quizá era peor incluso, ¿no? Ya vamos a la nota enseguida. Quiero que en el contexto este, vamos a escuchar un audio de archivo. Porque tiene un contexto esto, más allá de las responsabilidades del Código Penal, que por supuesto son las que pedimos inicialmente cuando arrancó el programa. Queremos justicia de verdad. Queremos que vayan a donde deba ir la justicia con las implicaciones y con los apartamientos y con todo lo que hoy el Código Penal permita juzgar a los distintos responsables que probablemente existan, ¿no? Y que nos permitan, en medio de este dolor, entender cómo fue toda la trama, no de la última semana ni las últimas dos semanas, cómo fue toda la trama de un hombre que hace un año era detenido por privación ilegítima de la libertad, porque en su domicilio, ahí en Cofico, estaba una mujer que había sido, entiendo, una expareja, y salió y los vecinos tuvieron que asistirla, cruzó una peluquería con las manos atadas, semidesnuda. ¿Qué pasó desde entonces? ¿Qué pasó desde entonces? Bueno, escuchemos el audio del presidente argentino en Davos diciendo esto sobre la figura del femicidio.
6: Estamos incluso al punto de normalizar que en muchos países supuestamente civilizados, si uno mata a la mujer, se llama femicidio. Y eso conlleva una pena más grave que si uno mata a un hombre solo por el sexo de la víctima. Legalizando, de hecho, que la vida de una mujer vale más que la de un hombre. Enarbolando la bandera de la brecha salarial de género, pero cuando uno mira los datos es evidente que no hay desigualdad para una misma tarea.
0: Bueno, lo hemos calificado mil veces, yo lo que quiero es darle un contexto. En el marco este se da, ¿no? Con este ministro de Seguridad, con este fiscal, en el marco de estos abogados, de otros fiscales, mencionamos antes a Iván Rodríguez. Este es el contexto. Esta es la Argentina donde están pasando estas cosas. En el medio de la represión de la policía, bueno, ahí vuelvo, en el medio de la represión de la policía, una madre que se acerca y dice... La mía está desaparecida hace más tiempo. No me toman la denuncia. ¿Cómo se explica? Digo, entre los pormenores que tal vez se nos van quedando rezagados. La madre cayó a las 3 de la mañana. A las 10 le hicieron la... Le tomaron la denuncia.
1: Sí.
0: 7 horas.
1: Sí.
0: Bueno, está Luciana Echevarría, ¿no?
1: La sí, la tenemos. Del M...
0: Sí, Echevarría. Echevarría está en contacto telefónico. Luciana, ¿cómo andás? Buen día. Cristian te saluda. Y Sole.
7: Hola, Cristian, ¿cómo estás? Bueno, buen día para vos, para Sole, para todos los que nos están escuchando.
0: Dale, gracias. Estamos golpeados, como estás vos, como está todo el mundo, la sociedad, es un tema que nacionalizó. Y la verdad que estamos intentando darle un contexto político que lo tiene. Yo recién ponía a Milei diciendo que es una barbaridad que existe la figura del femicidio. No está catalogado acá, recién lo explicaba Sole, ¿no? Como femicidio esto que ha ocurrido. Quiero conocer tu opinión, vamos a charlar un ratito sobre esto, por favor.
7: Sí, bueno, como decís vos, creo que ha sido un fin de semana muy, muy duro, muy doloroso, con un final trágico, pero también con un final un poco anunciado, ¿no? Y cuando decimos esto no es solo por todas las críticas que podamos hacer a los cuestionamientos que podamos hacer a cómo actuó la justicia, las fuerzas de seguridad, el gobierno en el caso particular en estos 6 días de desaparición de Agostina, sino también porque no es un caso aislado, ¿no? Y creo que, digo, porque hay muchas mujeres que estamos, por ejemplo, todavía Delicia Mamani sigue desaparecida, uh-huh. Hemos tenido en el último tiempo varios casos de mujeres también desmembrada, descuartizada en la ciudad de Córdoba, bueno, pero parece que ya está naturalizado, ¿no? Y siempre estamos hablando de mujeres de extracción humilde, entonces evidentemente estamos en un sistema machista, misógino y también clasista, ¿no? Que hace que estas cosas sucedan, entonces creo que ya desde el vamos es para cuestionar todo, porque si pensamos que probablemente Agostina podría estar con vida si la justicia hubiera actuado como correspondía en los casos, en las denuncias previas de violencia de género que había tenido Barrelier. Digo, porque esto es algo muy grave, ¿no? Pensemos que una mujer semidesnuda escapó de su casa a los gritos diciendo que le tenía en contra de su voluntad. Bueno, y sin embargo, bueno, ¿qué pasó? Estuvo poquitos días preso, defendido en su momento por el concejal del PJ, Ricardo Moreno, que también lo apañó en este último caso prácticamente hasta el final. Entonces estamos hablando de una persona que después de esos hechos gravísimos estaba como si nada, trabajando nada más ni nada menos que en el Estado Municipal. O sea que hay un apañamiento del poder político, hay también una complicidad, una inacción judicial, que después, por supuesto, se profundice con todo lo actuado en estos últimos días, porque, bueno, ustedes recién hacían mención de la demora en tomar la denuncia, en activar los protocolos, en, a ver, cuando el ministro de Seguridad estaba en los festejos de Belgrano, ya la familia estaba movilizándose en el barrio, pidiendo respuestas, es decir, la familia, los allegados, la comunidad educativa y también el movimiento de mujeres no se quedó de brazos cruzados en ningún momento durante estos 6 días, o sea que lo que hicieron fue también producto de la presión social, ¿sí? Sin embargo, bueno, después uno tuvo que escuchar esa conferencia de prensa realmente bochornosa del fiscal Garzón, que bueno, que creo que es un fiel exponente de la justicia que tenemos, ¿no? O sea, un fiscal hablando con una soberbia y una arrogancia y también con una actitud muy desapegada, ¿no? De la realidad que vive la gente, en este caso sí. De las familias, las comunidades.
0: Déjame que recuerdo una cosa, sí. Acá Sole también te quiero preguntar, recuerdo una cosa mientras te escucho, porque uno va tratando de armar el mapa, tiene todo el dolor desordenado, ¿no? Somos... En general acá, padres, madres, también de niños, de preadolescentes en algunos casos. En un momento él dice, no arrancó la alerta Sofía, y está bien, porque pudo haberse ido con un... Habló de la palabra noviecito. Me lo estaba olvidando.
7: Sí, sí, sí.
0: Noviecito, ¿lo escuchaste, Sole,
1: sí,
0: vos?
1: Sí, sí, lo escuchamos. Yo te quería preguntar, Luciana, respecto... Porque bueno, así como decís vos, no es un caso aislado, ¿no? Caso aislado número un millón ya. Conocimos también el femicidio de Dulce María, del que no hubo repercusión en los medios porque no hubo esta salida de la gente a la calle, como la sí lo hubo acá en Córdoba para reclamar. Y recién hablábamos del contexto a nivel nacional, de financiamiento en política de género. Bueno, te quería preguntar respecto a eso, digamos, ¿cuáles son o qué es lo que vos crees que viene a relación de esto? Obviamente, además de la situación como actuó el fiscal, como actuó la policía, que claramente fue un bochorno, claro.
7: No, es que bueno, que a ver, que un fiscal hable en los términos como los que mencionaba recién Cristian, creo que bueno, que habla, digamos, de la sociedad en la que estamos y que está siendo hoy fogoneada todas estas ideas y también el negacionismo, ¿no? La violencia de género es fogoneado por el propio gobierno nacional. Entonces, ¿qué esperas que suceda para abajo? La verdad que a mí también me ha alarmado muchísimo ver algunos comentarios en redes sociales de gente que le buscaba la vuelta para ver cómo siempre termina siendo responsable una mujer, ¿no? Poniendo en duda, bueno, que no la cuidó demasiado la madre, o cuestionando sus lazos afectivos la madre, incluso hasta algunos cuestionando en qué podía andar Agostina, o sea, todo poniendo la responsabilidad en una mujer y no en un femicida que hizo la atrocidad que hizo, ¿no? Entonces, creo que estas son cosas que desde el movimiento de mujeres con muchas luchas hemos tratado de desenterrar, ¿no? Digamos, de cambiar, pero que están muy enquistadas en nuestras instituciones y que lamentablemente en el contexto político actual, donde tenés a un sector reaccionario, misógino, negacionista en el gobierno, bueno, eso después tiene no solamente implicancias concretas en las políticas de género que han sido desmanteladas en su mayoría y dejando desamparadas mucho más a las mujeres, sino también en estas concepciones que se reproducen, estos discursos de odio también. Digo, a ver, hace poquito tiempo estábamos discutiendo este proyecto de Carolina Lozada en contra de las falsas denuncias, haciendo hincapié en una situación que todos coinciden que es menos del 1%. O sea, realmente vamos a diseñar políticas públicas para poquísimos casos de falsas denuncias, cuando en realidad lo que está pasando es que la mayoría no puede denunciar, y que cuando denuncian la justicia y todo el régimen la deja desamparada. Entonces, bueno, creo que esto es lo que nosotros tenemos que volver. Lamentablemente, vos fíjate cómo nos cuesta, ¿no? O sea, uno lucha y logras algunos avances y después de un plumazo te quieren desmantelar todo. Entonces, bueno, nosotros vamos a tener este 3J, una oportunidad también para salir masivamente a las calles, para reclamar ni una menos y todas las políticas de género que necesitamos, pero bueno, esto es la verdad que es una pelea cotidiana y a todos los niveles, porque hay momentos donde sí es políticamente correcto, algunos se pintan de violeta, incluso funcionarios, funcionarias, hablando de políticas públicas, pero en realidad, en concreto, después se actúa como se actuó en este caso, ¿no? Que yo insisto, también no es solo el caso de una mujer, sino también pensemos en la extracción social. Yo estoy segura que si hubiera sido de otra clase social, Quinteros y todo el gobierno provincial se hubieran movido de otra manera, ¿no? Entonces, así se va naturalizando que desaparecen mujeres, aparecen asesinadas mujeres, y bueno, y las cosas siguen como si nada. Entonces, lamentablemente este caso que ahora está teniendo repercusión nacional, como en su momento, bueno, un caso que a nosotros nos tocó muy de cerca y que un poco fue un caso de emblema que inauguró el Ni Una Menos, que es el de Paola Acosta, ¿no? En nuestra provincia. Y la verdad que han pasado todos estos años y vemos cómo siguen matando como moscas, ¿no? Porque la verdad que esa es la situación. Entonces, hay responsabilidades. Cuando nosotros decimos que el Estado es responsable, no es, o sea, es porque hay estas responsabilidades que hay que empezar a plantear con todas las letras, ¿no?
0: No, sí, la verdad que nosotros pedimos, como ciudadano primero, como ciudadana, y desde el punto de vista nuestro, en un medio de comunicación, como periodistas, justicia completa, pues si el punto de corte hoy está más que claro, yo no creo que este hombre, ¿no?, va a tener perpetua seguramente, esto ya es prácticamente un hecho, hace falta el curso técnico de las cosas, pero todo lo demás, ¿no? ¿Qué pasó el 6 de mayo del año pasado? ¿Quiénes fueron partícipes necesarios? ¿Quiénes, no? ¿Cuántos cómplices hay en toda esta trama? De la parte específica, de la logística y de las responsabilidades políticas también, ¿no? En algunos casos va a caer, seguramente, quiero creer que va a haber apartamientos, que los jury van a tener ahí un impacto, no lo sé, pero bueno, todo, ¿no? Para que no nos quedemos ahí en esa línea de corte solamente y para empezar, que se ha catalogado como un femicidio, ¿no?
7: Sí, yo creo que hay que mira, vos fíjate que hace pocos días recién se llevó a cabo el jury por el caso de Nora Dalmazo, ¿no? Uh-huh. ¿Cuántos años después? ¿No? Nosotros ahora estamos yendo a hacer una presentación como desde la Asamblea Ni Una Menos, que vamos a pedir también el jury al fiscal Garzón, pero esto también te muestra cómo funciona el poder político, ¿no? Porque el jury, que es el único mecanismo establecido para cuestionar el accionar de fiscales, de jueces, bueno, está conformado por los propios miembros del Poder Judicial, uh-huh, y también del Poder Político que los nombraron.
0: No, está, entonces, claro, está claro. Ese es el escenario, ese es el escenario, creo, es así.
7: Por eso tenemos que hacer cuestionamientos profundos a cómo funciona todo el sistema, porque la verdad, o sea, nosotros hacemos esta presentación, pero no porque tengamos muchas expectativas en el jury en sí, sino porque creemos que justamente es una forma de visibilizar estas cosas y que nada siga como está. Pero bueno, todo esto lo tenemos que acompañar, digamos, de una presión social, de una movilización colectiva, para que realmente se inicien cambios de fondo, porque hoy es este fiscal, pero el año pasado fue el fiscal anterior. Que estábamos hablando, y así tenemos un montón de casos.
0: Luciana, te agradezco mucho, te mandamos un abrazo.
7: No, por favor, gracias a ustedes, un abrazo grande.
0: Luciana Echeverría, estamos en un ratito con otra comunicación, vamos a hacer ahí todas las comunicaciones que se puedan hoy, hemos cursado la invitación desde la semana pasada, a todos, a los abogados, Sole, a todos, fiscal. Bueno, lo hacemos con mucho pesar y con el mayor profesionalismo que nos es posible en este momento. Vamos a hacer una tanda, no sé si te queda ahí algún dato por agregar. Hay mucha bronca en los mensajes.
1: La verdad que sí, estoy leyendo algunos mensajes acá. Obviamente toda la comunidad está conmovida, ya los vamos a leer. Quería agregar ahí una novedad respecto de la madre de Agostina, que está internada en este momento, que fue internada el fin de semana, incluso antes de que se conociera la noticia. Finalmente ayer le comunicaron que encontraron el cuerpo de Agostina, y ella está en este momento internada en terapia intensiva con algunos problemas renales, y bueno, acompañada también por un equipo de psicólogos y psicólogas que la están ayudando a sobrepasar este momento.
0: Bueno, está La gente escribiendo desde Villa Dolores, tras las sierras, están escribiendo desde Alta Córdoba, están escribiendo, bueno, nombran ahí desde Carlos Paz, desde Alta Gracia. Les mando un gran abrazo a todos los que están escribiendo y nos cuentan ahí su pesar por esta situación. Hacemos una tanda breve y ya venimos con más breve y estamos ahí con más notas, con más datos sobre este tema que, bueno, nos parte el corazón de Córdoba y que se ha nacionalizado, ¿no? Están todos los medios hablando hoy de esto y queremos acá darle el mejor contexto posible, ¿sí? La data y el contexto posible para que no quede como un caso aislado, para ver las particularidades específicas de este caso, ¿sí? No todos los casos son iguales, aunque sean femicidios, y cuáles son las protecciones de los distintos poderes, ¿no? En un contexto de un avance promovido por el propio gobierno nacional, ¿no? Que quiere eliminar la figura del femicidio y que quiere eliminar, y ha eliminado, todos los presupuestos que nombró Sole hace un ratito. Ya venimos.

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0: Muy bien, estamos enseguida con otra comunicación. Me va actualizando ahí toda la información. Sole, hay mucho, mucho, mucho enojo, muchos mensajes, muchas personas conectadas a esta hora. La adolescente de 17 años que mencionó más temprano Sole, se llama Dulce María Beatriz Candia, presentaba signos de asfixia en la autopsia. En un ratito actualizamos la información. Esto ocurrió en Misiones.
1: En El Dorado, sí.
0: En El Dorado. Acá me preguntan por Laura Vilches. Laura Vilches fue lo primero que hizo Sole, ¿no? La invitó, pero sí. No podía.
1: No, estaba con muchas notas y después trabajo. Ya jornada.
0: Fue
1: laboral.
0: Lo primero que hicimos, porque acá un oyente pregunta si podemos charlar con ella. Lo primero que hicimos...
1: Mañana vamos a hablar con ella.
0: Bueno, y estamos ahí a la espera de distintas personas en la justicia, si nos contestan y quieren salir. En algunos casos me parece que no quieren salir con nosotros, ¿no? Bueno, lo voy a saludar a Dante Rossi, ¿no? El legislador del radicalismo. Está en contacto telefónico con Nada del Otro Mundo. Dante, buen día, ¿cómo estás?
2: Hola, buen día, ¿cómo andas?
0: Bueno, entiendo que vos sos uno de los que pidió el jury, de los que pidieron primero el jury de apartamiento de Garzón.
2: Yo lo que hice frente al bochorno que fue la conferencia de prensa del fiscal Garzón es hacer una nota dirigida al fiscal general en virtud de las facultades que nos da la ley orgánica del poder del Ministerio Público, pidiéndolo que lo aparte de la causa directamente, que tome nota el fiscal general y lo aparte de la causa. ¿Por qué? Porque me pareció un jury no logra que lo aparten de la causa ahora. Me parece que demora en el tiempo, hay que ver si efectivamente se cometieron errores de fondo en la investigación o no, pero me pareció que bueno, un fiscal no solamente tiene que investigar bien, sino que en estos casos de estrépito y tan horrorosos y que genera impacto en la opinión pública, también se tiene que mostrar con decoro, mostrarse con empatía, informar a los medios de comunicación, tratar de mostrar el dolor que tenía toda la sociedad, no solamente cordobesa, sino también argentina. Me pareció que el fiscal no estuvo a la altura de las circunstancias y en ese sentido él mismo, cuando apenas terminó la conferencia de prensa, le pedí al titular del Ministerio Público que lo aparte de la causa para que investigue otro y dé explicaciones a otra persona.
0: Está bien, no descartás lo anterior, es decir, lo digo así... Tal vez por desconocimiento, no sabés cuál es el curso, hubo durante un tiempo secreto y sumario, pero vos, por la puesta en escena, donde dijo cosas como lo del noviecito, lo de los perros, o bueno, la indignación que provocó lo que dijo, vos pedís el apartamiento, lo que no significa que haya actuado bien, que tengas dudas vos de que haya actuado bien o no, como fiscal.
2: No. Por supuesto que no. Pero no lo sabía en ese momento. Yo lo que estoy tratando de evitar es que la política, intentar que la política saque rédito. Eso me parece que frente a una muerte tan horrorosa, yo veo muchas veces que se corre para plantear cosas, para estar a la altura de las circunstancias, que no lo critico y está bien, pero he tratado de ser prudente. Yo no sé efectivamente, o no sabía el sábado o el domingo si efectivamente se habían cometido errores en la investigación. Aparentemente la muerte no pudo ser evitada, aparentemente el mismo sábado a la noche Barrelier cometió semejante y horroroso crimen. Lo que sí estoy de acuerdo, por supuesto, es en iniciarle un jury rápidamente al fiscal Iván Rodríguez, que es el que lo liberó a Barrelier después de una denuncia de privación ilegítima de la libertad y de una situación tan complicada, para que dé explicaciones de qué pasó en ese momento y después verificar, vamos a ver cómo termina la investigación y si el fiscal Garzón estuvo a la altura de las circunstancias en la investigación.

0: todavía hay que seguir dando explicaciones. Veo con buenos ojos que se haya incorporado la figura del femicidio, que la tendría que haber hablado desde el primer momento el fiscal Garzón, y eso me parece que es un grave error. El desprecio con el cual él se manejó también ameritaba que se lo aparte de esta investigación concreta, porque nosotros vamos a estar seguramente varias semanas con explicaciones, con un fiscal que va a tener que explicar por qué se demoró en esos allanamientos, qué pasó en ese momento, si hubo demoras o no en distintas cuestiones investigativas y procesales. Bueno, eso lo va a tener que seguir haciendo, y me gustaría que lo haga otro fiscal y no Garzón, que tiene, como digo, un desprecio por la opinión pública y por los periodistas, y creo que en un caso como este, vuelvo a insistir, tiene que es un rol esencial de su función como fiscal.
1: Sí, quiero decir, no ha sido apartado de otros casos emblemáticos, que es un hombre del poder, esto lo digo yo, y si querés opinar, pero es un hombre del poder que no ha sido apartado de otros casos muy, muy emblemáticos en Córdoba, ¿no?
0: Sí, totalmente.
1: Lo de Rodríguez, lo de Iván sí. Rodríguez, como abogado, ¿cuál es la explicación, más allá de la protección de Ricardo Moreno, de un sector del poder, etcétera, cuál es la explicación para que alguien que fue detenido por privación ilegítima de la libertad, no sé si calza lo de la fianza, pero cuál es la explicación técnica de por qué queda fuera? Después otra historia es por qué lo contratan, por qué sigue el curso de la vida normal, como si nada.
0: Sí, hay muchísimas cosas irregulares, ¿no? Lo de Ricardo Moreno, la verdad que es incomprensible. Creo que él tendría que estar renunciando claramente a su función como concejal de la ciudad de Córdoba. La verdad que genera estupor cuando uno escucha esos audios. Es increíble que alguien se refiera de semejante manera. Lo del fiscal habrá que investigar también, porque dejó en libertad a una persona después de detenerlo 20 días por una actuación de una privación ilegítima de la libertad. No estamos hablando de un delito menor, estamos hablando de un delito gravísimo, donde se habla de una chica que sale corriendo de la casa de esta persona. Bueno, me parece que allí sí amerita rápidamente un jury de enjuiciamiento, porque aparte si frente a semejante delito hubiera estado detenido, seguramente se podría haber evitado lo que ocurrió ahora con Agostina.
1: Bueno, no sé si acaso Ale quiere agregar algo más. Estamos charlando con Dante Rossi, muy, muy conmovido. Sé, Dante, un poco desprolijo todo, pero la verdad que muy, muy duro, muy doloroso todo lo que hemos vivido y ese desenlace. Y como corolario, si querés, además de la protección del sector del poder, la conferencia de prensa, ¿no? Donde dijo lo de los perros, lo del noviecito, todo el desprecio con el que se refirió, sí. Es muy agraviante, ¿no? En un marco de un contexto nacional, sí. A donde hay un presidente que ha desfinanciado y que ha instalado un clima que hace esto cada vez más posible, ¿no?
0: No, y aparte que desde el gobierno nacional se busca incluso borrar la figura del femicidio, ¿no? Yo veía comentarios de dirigentes de ese sector político hablando de este caso cuando efectivamente se está avanzando en que no haya perspectiva de género, que se necesite en este caso, que no se hable de femicidio y directamente borrar la figura legal. La verdad que es increíble, ¿no? Pero bueno, es un horror lo que ha pasado. La verdad que uno todavía está conmocionado por lo que pasó, dolido. Un horror que nos haya pasado esto. Y estos ingredientes de Moreno, del fiscal Garzón y de todas estas cosas, la verdad que agravan la situación y hace que sea correcta la indignación que tiene la gente.
1: Te mando un abrazo, Dante, muchas gracias.
0: Gracias a vos, un abrazo.
1: Gracias. Dante Rossi, legislador de la Unión Cívica Radical, radical, quiero decir, más allá de los sellos, un hombre del radicalismo, que es abogado y que es uno de los que ha pedido, no el jury, corrijo técnicamente, el apartamiento es lo que le ha pedido a la justicia de Córdoba con el fiscal, ¿no? Que el fiscal Garzón sea apartado por la conferencia, independientemente de la acción previa en la causa, ¿no? Bueno, Soles, no sé si hay algo, nos vamos a la tanda, ya venimos con más notas, con más info.
2: Dura la jornada, quiero decir,
1: dura, no la podemos caer.
2: La verdad que es muy duro empezar la semana así, pero es obviamente el tema central. Ayer Yayora recibió a la familia, a los abuelos, al abuelo y a la abuela de Agostina. Estaba también Quinteros, por lo poco que pudieron contar a la salida de esta reunión. Y

0: dijo el abuelo que Quinteros le pidió disculpas a la familia, porque no se acercó, no estuvo presente. Ese fue otro también de los reclamos. Apareció recién cuando estaban haciendo los rastrillajes el día viernes, pero no con la familia. Y bueno, esta es la información que se conoció ayer a la salida de esta reunión.
1: Bueno, a mí me impacta mucho. Yo dije lo anterior, ¿no? Lo conocemos hace mucho tiempo al ministro por cuestiones profesionales, nada más. Y viene del riñón. Primero el juecismo, después del espacio García Lorrio, así como... Ricardo Moreno, ¿no? Era parte del justicialismo nacional, era parte del kirchnerismo acá, y ¿no? fue absorbido por el peronismo cordobés, cortó con el peronismo nacional. Este hombre es absorbido por Aurelio García Lorrio del juecismo, y a su vez por Yaryora de ese espacio, que es el espacio que boicoteó, hizo todo lo posible para que no se aplicara acá la ESI durante mucho tiempo. ¿No? Es un espacio muy, muy, muy antifeminista, muy antifeminista, el más, probablemente, ¿no? Y tiene, todo esto tiene un contexto. Es un ministro figuretti, es un ministro que va ¿no? a cada lugar, quiere estar, ¿no? Es Aloberni, quiero decir, como figuretti, de otra extracción, de otra. Y en este caso no lo vimos durante todo el primer tiempo, ¿no? Porque después fue tarde, todo fue tarde. Vamos a hacer una tanda, ya venimos con más. No sé si están muy duros los mensajes hoy para leerlos. Los leemos, los tenemos con nosotros, pero está durazo. Ya venimos con más, dale.

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Hoy es el día de aprender, de equivocarse, de perderse, de dejar el móvil donde no moleste. Que hay gente que te necesita y la tienes enfrente. Y te pierden y te pierdes porque estás ausente. Hoy prueba a ser un alguien diferente. Anda sin miedo aunque lo tengas. 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Yo perdí el tiempo y los días buscándome. Justo cuando dejé de buscar, me encontré. 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Disfruta del momento y cuando marches vete sonriente. Conoce gente, entrégate, regala flores. 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Llora si quieres, llora mares si lo haces de cora. 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No tengas miedo a estar a solas. 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Busca tu espacio, habla contigo. No temas que te odien, el éxito crea enemigos. 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Que tu camino es el tuyo y que toca andarlo. Cuida al que lo anda contigo sin pedirte nada a cambio. Porque cada gesto tiene su valor. Porque no hay más ciego que el que no los ve a su alrededor. 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

0: 8:10 de la mañana, estamos haciendo el lunes en Nada del Otro Mundo. Vamos a seguir en un ratito con otros títulos, pero en este caso volvemos a las entrevistas. Están pidiendo el apartamento de Ricardo Moreno.
1: De Ricardo Moreno. ¿Tenés el audio ahí, el audio número 3, que es el audio que se conoció ayer, lo compartió el colega Andrés Oliva, donde él dice que le sirve esto de publicidad, ¿no? Le sirve esto de publicidad porque lo conocen más por ser más mencionado y que este pibe, así dice él, Claudio Barrelier, que es el único hasta ahora detenido por el caso, se echó un moco. Esto es lo que decía ayer Moreno.
2: Todo esto es publicidad. Profesionalmente a mí me sirve un montón. Me conocen más de lo que me conocen. Y bueno, esto me tiene siempre en la boca de cada uno de los clientes futuros que van a venir a mi estudio. Políticamente también me lo asocian a Pasarini, lo asocian a Yaryora, lo asocian a todo el peronismo en sus conjuntos. Y se entra a laburar un pibe con un certificado de buena conducta en blanco, no tenía antecedente penal alguno. Y bueno, después el pibe se echó un moco, ¿qué culpa tengo yo? Así como se entra un pibe y se entra 500 a la administración pública, y bueno, de 501 está dentro de los reglas de juego, hermano. Tampoco puedo negar que soy parte de la política, que este pibe que era una que presidía una agrupación de los delivery. No lo conozco y bueno, lo estoy defendiendo, y lo estoy defendiendo gratis porque no le suelto la mano yo a nadie.
1: Bueno, este es el audio que se conoció ayer de Ricardo Moreno, que fue el abogado que defendió, como contábamos antes, a Barrelier el año pasado. Está Cintia Frencia con nosotros, conectada para hablar de esto, porque es una de las que pide la renuncia de Moreno. Buen día, Cintia, ¿cómo estás?
3: Hola, buen día, ¿cómo están? Sí, lamentable. La verdad que no muy bien. Lamentable todo lo que sucedió y lo peor de todo, escuchar estas declaraciones que han circulado del concejal. Bueno, creo que pinta de cuerpo entero la situación.
0: Sí, solo una precisión, no sé si Cintia o vos, ¿sabes si el audio es de ahora o es de...?
1: Es de ahora, es de ya. Porque habla de Barrelier, está hablando de este pibe.
0: Sí, Barrelier lo defendió el año pasado. ¿Eh?
1: Sí.
0: El año pasado, en mayo, sí, hace un año, era, ¿no? Uh-huh. Es quien lo defiende, porque...
3: No.
0: Porque sí, disculpa. Uh-huh. Sí, Cintia,
3: no, sí, son declaraciones de ahora, como dice Sole, son declaraciones de ahora. De hecho, él lo ha ratificado públicamente, después salió a decir están recortadas, están editadas, pero en su defensa vuelve a sostener lo mismo que dice en el audio, que lo defendió, que lo defiende y que, bueno, él está haciendo su trabajo. Esas son las razones por las cuales motiva este audio, digamos, que es estremecedor, que es terrible. Nosotros estamos pidiendo, vamos a iniciar una cuestión de privilegio y estamos pidiendo la expulsión del Consejo Deliberante de este concejal. En primer lugar, porque es incompatible el desarrollo de funciones públicas con todas las irregularidades que acá él mismo admite, ¿no? Haber hecho entrar a Barrelier, ignorar los antecedentes, que no puede decir que no los conocía, porque él fue el propio abogado defensor que le consiguió una libertad bajo fianza frente a un delito tan grande, tan grave como la privación ilegítima de libertad y un intento de violación, que es lo que denuncia la víctima. Y teniendo conocimiento de esto, después de haberlo hecho entrar, no hizo nada para sacarlo. Es más, el tipo estaba por entrar a 08, es decir, a ser contratado para luego proceder a ingresar a planta permanente de la universidad. Lo peor es que cuando iniciamos las averiguaciones, nunca pisó la dependencia donde se supone que tendría que haber trabajado, que era la escuela de tránsito. No lo conocen ahí.
0: Sí, es de tránsito. Entonces, bueno, pero el 08 ya lo había tomado, ¿no? Hace 10 días.
3: Lo había tomado y bueno, ahí cuando saltó públicamente su vínculo con el femicidio de Agostina, lo bajaron. Pero incluso te quiero decir algo, lo bajaron a raíz de que llevamos el problema, los concejales de oposición, a labor parlamentaria del Consejo Deliberante. Porque si nosotros no discutíamos ahí que este tipo tenía un 08, que era becario desde hace 4 años, etcétera, ellos fingían demencia y si pasa, pasa. ¿No? Ahí empezaron a mover y hacer las averiguaciones y dijeron, no, ya está de baja. Si esto no cobra de Estado Público, él sigue cobrando un sueldo de la municipalidad.
0: Sí. Él cuando se refiere al moco, quiero entender esto del audio, no lo había escuchado, se refiere a lo del año pasado, quiero creer, ¿no? porque él ya tiene conocimiento. El año pasado lo defiende, tiene conocimiento. Entonces son dos.
3: Exactamente. Bueno, pero este año le pone el abogado.
0: Sí, sí, le pone, es su socio, el Bianco es su socio, ¿no? Es el compañero de su hija, sí, sí, claro.
3: Es su socio, es miembro del mismo estudio de abogados, le pone el abogado defensor. O sea, está enteramente en conocimiento del accionar de este tipo. Pero además, no puede desconocerlo porque Barrelier era un armador del PJ en la zona. Él mismo lo reconoce. Es miembro activo de las 62 organizaciones, bueno, dice ahí, del sindicato de repartidores, lo que fuera. Pero evidentemente era un militante de Moreno, es un militante del PJ, armador del PJ en la zona, con vas a saber cuántos negocios de por medio, y por eso lo defendió, porque vos imagínate que estos tipos no defienden a nadie gratis. Acá no se trata de la defensa de un violador, que lo es. Están haciendo la defensa de un violador. Y si el tipo no hubiera estado libre, si no lo hubieran sacado bajo fianza después de 20 días miserables de detención, pues entonces probablemente no estaríamos discutiendo el desenlace de Agostina hoy de la forma en la que lo estamos viviendo. Pero están haciendo un acto de autopreservación. Y esto yo lo quiero advertir. Acá hay un acto de autopreservación del propio Moreno y de todos sus socios que seguramente están implicados en cuestiones que este tipo regenteaba. Porque a todos nos queda claro que esto se trata de algo superior a el crimen de Agostina. Es una práctica, aparentemente ha trascendido por diferentes medios que Barrelier se dedica a captar jóvenes, a captar mujeres. Bueno, entonces acá hay una situación más grave que hay que investigar.
0: Sí, claro, claro, porque la verdad que no me gustaría quedarme con trascendidos. Queremos que esto avance y no haya una línea de corte. Barrelier va a tener perpetua, eso es altamente probable. Esto ya no, pero que no sea la línea de corte esa, porque evidentemente acá hay protecciones, hay entramados. Queremos saber más. Muy mal haríamos en terminar de que esto se cierre acá. No, en que solamente, porque me imagino que no estaba solo en la casa, que en todo el armado, de los autos, la logística, eso en la parte de la logística, y después, que evidentemente puede ser causa de un partícipe necesario, pero hay una protección más grande, ¿no? Que es una protección política. El otro día, es muy indignante, pero no hay que dejar de decir, cuando habla de los perros, también habla del noviecito, el fiscal, que es el que estaba a cargo de, lo escuchaste vos, me imagino, Cintia, el que estaba a cargo Eso es una Garzón. Cosa monumental.
3: Bueno, hoy pedimos junto a la Asamblea Ni Una Menos, ahí lo vamos a presentar con Soledad Díaz, conmigo y con Noelia Agüero, un pedido de jury de enjuiciamiento contra el fiscal. También pedimos de manera formal la destitución del ministro Quinteros, porque como vos bien decís, acá si uno sigue el acontecimiento de los hechos, se trata de una situación de encubrimiento muy superior. Nosotros decimos que este es un crimen del poder político. No se trata solamente de Barrelier, que es una persona que tiene que estar condenada, por supuesto, por un crimen atroz, por un femicidio brutal contra una niña de 14 años, sino de todo un aparato político que le garantizó la impunidad desde el momento cero, que no le tomaron la denuncia a la familia en la unidad judicial número 13, que dilataron la investigación hasta el lunes a la mañana, dicen que porque estaban con el operativo de Belgrano River, una vergüenza, que no procedieron a la detención de Barrelier hasta 4 días después, el miércoles, cuando ya el dato lo tenían la misma madrugada del domingo y el testigo, claro, lo tenían a la tarde del domingo.
0: Claro, claro,
3: el remisero, acá dejé a Agostina, lo tenían el domingo. No fueron capaces de llegarse el domingo a las 4 de la tarde a la casa de Barrelier con una orden judicial, establecer un peritaje. Hay una nena de 14 años desaparecida y está en el operativo de Belgrano River. No aplicaron los protocolos de búsqueda inmediata, no sé para qué lo tenemos aprobado en la provincia. Y no quisieron aplicar el alerta Sofía, que es dar a conocer en primera instancia la cara de la niña de desaparecida a todos lados para poder obtener información y cerrar las fronteras, hasta el miércoles. El remisero se enteró por las redes sociales, por lo que hizo la familia. Si la familia no se movía, no aparecía el remisero, nadie se enteraba, y capaz que Barrelier seguía libre y después tenemos que estar penando por otra piba. Entonces acá hay ¿no es cierto? Un manto de impunidad que es lo mismo que se vivió en 2025, por eso Barrelier esté libre, y no queremos que esto vuelva a suceder. Queremos que él esté preso, que esté condenado por femicidio, pero detrás de él, todos los responsables políticos de garantizar su libertad, su encubrimiento y el de tantos otros.
0: Qué locura, una locura. Cintia, sé que ahí estás con más agendas. Te agradezco el rato con Nada del Otro Mundo. Te mando un
3: abrazo.
0: Muchas
3: gracias a ustedes. Sí, recordar que el miércoles 3 de junio, 18 horas, Colón y Cañada, la Asamblea Ni Una Menos y todo el Movimiento de Mujeres marchamos junto a las familias para pedir justicia por Agostina, la aparición con vida de Alicia Mamani, justicia por tantas víctimas de redes de trata y de femicidios que tenemos en nuestra provincia, así que todos invitados a esta movilización.
0: Claro que sí, me imagino que va a ser muy masiva. Te mando un abrazo, gracias.
3: Muchas gracias a ustedes, buen día.
0: Bueno, Cintia Frencia, están, como ustedes escucharon, pidiendo no solo el juicio, el jury de enjuiciamiento, sino también la renuncia de Ricardo Moreno, ¿no? Es concejal en Córdoba. Ya venimos con más. Gracias por tantos mensajes, por tanta audiencia, por tanta conexión, tanta confianza. Gracias.

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0: 8:31 de la mañana, hay 13 grados, está nublado y hay mucha neblina también, ¿no? Además, hay información que nos llega desde Colombia, a donde hubo elecciones y habrá balotaje. Hay una sorpresa. Todas las encuestas que veníamos mencionando hasta aquí, con los alfileres correspondientes, decían que el candidato del oficialismo, Iván Cepeda, estaba arriba en las encuestas, hablaban de un 40 y pico%. Bueno, ayer el que gana la elección es del Esprilella, que es quien tiene consigo el apoyo del poder de Estados Unidos, del poder de un sector, lo vinculan a un sector del narco colombiano, que ha hecho campaña, no sé si lo viste, Sol, ha hecho campaña con la figura de un tigre, así como Milei hizo acá con la figura de un león, ha hecho campaña el candidato ganador, el ultraderechista Abelardo de la Esprilella, y ha quedado al frente de las elecciones con el 43.7% de los votos. Son unos 630.000 votos de diferencia, menos los que saca el candidato de la izquierda, Iván Cepeda. Y segunda vuelta, quedó tercera la movimiento de espacio y derecha. Ya lo cuento, tenemos nota, ¿no?
1: Estamos en línea con Lina Ávila, de la Asamblea en Una Menos y de Juntas a la Izquierda, bueno, para preguntarle por este tema, por supuesto, central, y por la movilización del 3J. ¿Cómo estás, Lina? Buen día.
2: Hola, ¿cómo están, compas?
0: Buen día, ¿cómo andás? Bueno, entiendo, me está contando Sole lo del jury también, se han sumado al pedido de jury.
2: Efectivamente, vamos a presentar ahora, de hecho en un ratito tenemos una conferencia de prensa en la legislatura para dar a conocer el jury que presentamos desde la asamblea, que se suma a varios pedidos más que se están haciendo para que se tomen medidas, ¿no?, contra la justicia que ha demostrado su peor cara clasista y patriarcal con el caso de Agostina. Ni hablar la policía, ¿no? Digo, de negándose a tomar la denuncia, después no buscándola por el feriado, como priorizando el festejo de Belgrano y después saliendo todos a decir que habían hecho todo perfecto, que no había ninguna autocrítica.
0: Eso dijo el fiscal. Ninguna crítica, autocrítica para hacer.
2: No, ellos actuaron perfecto y le tienen que dar medallas a los perros, mientras Agostina, los primeros que la buscaron fueron la familia, los vecinos, las organizaciones feministas, las organizaciones de mujeres, el centro vecinal, todos porque frente a la ausencia de la respuesta estatal a la altura de las circunstancias, si no nos organizamos, imagínate, nosotras nos buscamos vivas, no cuando ya ha pasado lo peor.
0: Sí, tal cual, sí, es así. Es así. Uno imagina que va a haber una marcha muy grande, hay mucha indignación. Esto, hay otros casos tan graves como el de Agostina que no llegan a lograr esta sensibilidad social por distintas razones, por los medios. En este caso ha habido desde el primer momento una lucha, ¿no?, por parte de ahí de los familiares, de organizaciones, de vecinos, que dicho sea de paso, no sé si lo recordamos más temprano, ¿no? Sole, que fueron reprimidos por la policía, sí, de Córdoba. Como si faltara algo, fueron reprimidos.
2: Vos sabés que fuimos de las pocas organizaciones que llegó al barrio en ese momento, y fue muy brutal cómo de pronto, porque estábamos con todos los vecinos viendo la conferencia, y cuando terminó...
0: Al barrio, disculpa, en Mosconi, ¿no? ¿Estás hablando?
2: En Mosconi,
0: eso tal queda cual, ahí, sí, cerca de Villa Esquiú, ¿no? Queda al lado de qué es Circunvalación, eso. Ubícame ahí.
2: Al lado de Circunvalación.
0: Es donde termina cual. La LEM, sí, sí, ¿verdad? Sí.
2: Claro, porque de hecho estábamos viendo la conferencia todos en un grupito, justo en un rinconcito de Circunvalación.
0: Sí.
2: Porque viste que estábamos cortando ahí. Y cuando fuimos a movilizar, a reclamar, obviamente, a reclamar el lugar donde no te quisieron tomar la denuncia en un primer momento, donde te dijeron que se había ido con un amiguito, con un noviecito, que se iba a volver, que primero era el operativo por los festejos de Belgrano, donde
0: como pasa tantas veces, ¿no, Lina? Como pasa tantas veces, digo, no es que esta vez pasó y otra vez se la atienden a los 15 minutos está hecha la denuncia. Pasa tantas veces, 7 horas.
2: Imagínate que a la mamá le tuvieron, eso te iba a decir, tener una madre. Yo no tengo hijos, pero me pongo en situación, que se te desaparezca tu hija y que vayas a denunciar a donde te dijeron toda la vida que tenías que ir y que dilaten tomarte la denuncia, que ninguna en tu caso, mientras vos estás desesperada, es una situación tremenda. Entonces los vecinos, fuimos ahí con los vecinos a reclamar y la policía directamente empezó a reprimir sin aviso de nada, sin que pase nada. No voy a decir que justifique la represión, porque creo que la represión nunca está justificada, pero fue muy sorpresivo.
0: Sí, los vi incluso, qué sé yo, estamos ahí medio corto de palabras hoy, disculpa Lina, pero vimos haciendo selfie a los policías después de reprimir, ¿no? Está filmado eso, ¿no? Como si fuese...
2: Total, y reprimieron tanto que vos, fuimos también al otro día de la represión y todavía no se podía andar tranquilo de la cantidad del gas, que es tipo gas pimienta, pero es un poquito más fuerte, que tiran con las armas nuevas. Entonces, es una situación que yo no soy del barrio, nos acercamos a solidarizarnos, pero me imagino para la gente que vive ahí es bastante insostenible. Uh-huh. Insisto, demostrando de nuevo el carácter de clase que tiene la justicia, porque no es que actúan así con cualquier denuncia, reprimiendo a quienes protestan y toda la cuestión, sino que tiene que ver con la lectura de que es un barrio popular, de que es peligroso, de que también patriarcal, ¿no? De que las pibas de barrios populares andan a saber en qué han tenido tanta repercusión que se le da a veces en algunos sectores, por suerte no en este medio, de ay, bueno, si Agostina tenía tales características, si se juntaba con tal persona, si hacía tal cosa, ¿qué habrá hecho la madre? Pero bueno, siempre está puesta la mirada en cualquier lugar, menos en decir, che, acá debería haber habido un Estado que realmente esté presente, que realmente escuche los reclamos de los sectores que se movilizan y que busquen a Agostina. Y un poco con esa lógica es que estamos pensando en la marcha del 3J, que sí, como decía al principio la compa, nosotros creemos que va a ser una movilización bastante grande. De hecho, nos estamos preparando para eso. La principal consigna va a ser exigir justicia por Agostina, porque se venía pensando en un tipo de movilización, pero obviamente uno tiene que dar respuesta a esto, que es un crimen tremendo y evitable.
0: Sí,
2: recordemos
0: sí,
2: eso, porque
0: la verdad...
2: hace...
0: Sí, disculpa.
2: No, que justo estábamos charlando con unas compañeras que recordábamos que a principios de mayo del año pasado es cuando se le hace la denuncia a Barrelier por la privación ilegítima de la libertad y el intento de violación que tiene con la piba anterior.
0: Sí, entonces, una expareja,
2: no es
0: sí, una
2: que
0: cosa
2: no
0: grave.
2: Señales.
0: A mí, sí, no solo, por supuesto que uno lo primero que quiere es... que sea justicia, ¿no? En el marco de todo este dolor, uno lo mínimo, el paliativo que existe, ¿no? Que conocemos es la justicia, ¿no? Ya lo otro es irreparable, es una cosa muy cruel, muy dolorosa, nos tiene así, hablando en este tono a todos, a todas. Ahora, recién mencionás vos esto, lo mencionamos más temprano, recién una entrevistada dijo que es probable que haya sido una práctica habitual. Entonces uno debe reclamar, además de los apartamientos, uno tiene que creer, quiere creer, si no ya directamente no es un Estado de Derecho, que va a haber alguien que va a investigar si era una práctica habitual. Está lo del 6 de mayo del año pasado, a donde había privación ilegítima de la libertad, pero además sale, ¿no? ¿En qué término, ¿no? Sale y se mete a una peluquería,
2: claro,
0: con manos atadas, semidesnuda, etcétera. Pero si esto es así, ¿quiénes más sabían? ¿Quiénes saben? ¿Quiénes son los que están? Porque no creo que sea un impersonal, no lo sé, pero si hay una práctica de esta naturaleza, con data, con esto, con lo otro, a dónde lo lleva, ¿no? Ampliación Ferreira, que es un terreno donde en otras oportunidades han encontrado también, y bueno, toda la trama esta, muy mal haríamos en buscar una línea de corte, una sola persona, creo yo, ¿no?
2: Mira, yo creo que efectivamente no es algo que pueda hacer él solo, y creo que hay un sistema que habilita este tipo de violencia, porque vos decís, sí, ojalá alguien investigue. Yo la verdad que no tengo muchas esperanzas que lo hagan si no estamos en las calles presionando, saliendo a exigir. Creo que la presentación de los juris es interesante, pedir también el apartamento urgente del ministro de Seguridad, que le gustan más las cámaras que trabajar en la búsqueda de las compañeras desaparecidas. Me parece que si no hacemos ese tipo de cosas, estaríamos mal en esperar una respuesta distinta de una justicia que nos viene dando hace 11 años motivos para decir lo que estoy diciendo.
0: No, ni hablar. 11
2: años desde que lo empezamos a denunciar, ¿no?
0: Por supuesto,
2: ¿no?
0: Que la presión social, la presión en los medios, que es lo que estamos haciendo acá, ¿no? Desde que
2: total,
0: el programa
2: total.
0: Y toda la semana. Pero quiero decir, son... Yo creo que son dos cosas que tienen evidentes vasos comunicantes, pero uno es el escenario, el contexto que antecede a este femicidio, infantifemicidio, que es el contexto patriarcal de la violencia desde distintos sectores del poder y muy, muy, muy acentuado hoy con un gobierno que quiere eliminar la figura del femicidio, que recorta todos los recursos para luchar contra...
2: Que niega
0: contra
2: la existencia de estas violencias, obvio, de las que estamos hablando,
0: pero
2: ¿no?
0: Después está la parte específica de cada caso, ¿no? Y eso
2: obvio
0: es, digamos, que tienen vaso comunicante, pero son distintos. Entonces queremos saber, más allá de todas las violencias que se habilitan, qué pasó acá. Que si hay una red, un entramado, si es una práctica habitual, si fue solo
2: protegen,
0: dos veces.
2: ¿No?
0: Sí, sí, claro,
2: ¿no?
0: Eso lo estamos viendo, sí.
2: Es evidente que este tipo actúa con total impunidad sabiéndose cuidado por el poder. Y no me refiero solo a las designaciones en la municipalidad, a pesar de que te piden el certificado de antecedentes y todo. Me refiero a que siempre tuvo los abogados más caros puesto precisamente por el concejal que lo cuidaba.
0: Sí, que era el mismo, el abogado, ¿no? En la ocasión anterior.
2: En el primer caso,
0: en el primer caso
2: y
0: fue
2: ahora
0: el
2: yerno,
0: sí. Sí, sí, que es su empleado, digamos, que es su... Sí, sí, está.
2: Tal cual.
0: Bueno, entonces, ahí está el dato. No sé si quieres agregar algo más.
2: Yo suelo recordar que este 3 de junio a las 6 de la tarde salimos desde Colón y Cañada con la movilización. Estamos invitando, obviamente, no solo a la familia de Agostina, sino a todos los familiares de víctimas a que se sumen, a toda la sociedad, a que vayan con sus cartelitos, con sus reclamos, con todo.
0: Bueno, te agradezco mucho por haber estado ahí en el barrio, por el ratito charlando acá con nosotros, y la seguimos en cualquier momento. Te mando un abrazo, Lina.
2: Dale, muchas gracias. Un abrazo.
0: Gracias, muchas gracias. Bueno, ahí tiene el dato.
1: Lina Ávila.
0: Lina Ávila, sí, pero sí, el dato de su organización.
1: Sí, hablamos con Lina Ávila de la Asamblea Ni Una Menos y Junta Hacia la Izquierda, que presentan hoy también un nuevo pedido de jury de enjuiciamiento y la renuncia de Quinteros.
0: Bueno, me dice Juan que en Nunquillo, Juan Pablo me está diciendo acá que en Nunquillo también hay marcha, ¿no?
1: El 3.
0: El 3. El 3 a las 6 de la tarde. Bueno, en distintos lugares, acá nos pueden contar también y lo difundimos. Bueno, les mando un abrazo. No sé qué más data hay. Estoy ahí tratando de seguir de cerca todo. No sé si se me está escapando algo.
1: Por ahora no. Por el momento vamos llevándola. La verdad que es muy conmovedora. Le escuchaba a Lina recién cuando decía estas palabras de algún sector de la sociedad que busca excusas de que con quién se juntaba, de echándole la culpa a la madre, echándole la culpa a la propia Agostina. Y bueno, siempre, digo, siempre hay una mujer responsable, ¿no? Siempre hay que estar prestando atención en que somos nosotras las que nos tenemos que cuidar en vez de estar poniendo la vista en los otros, ¿no? En el femicida, en este caso, en los grupos que lo apañaban, en el poder político que lo apañaba, y la verdad que es lamentable. Hoy tenemos que contar de una nueva víctima por esta situación.
0: Vamos a hacer una canción, una tanda. Ya venimos con más.

0: Era 49 minutos, hay una lluviecita suave, me cuentan algunos oyentes, acá no veo, pero tal vez está muy neblinoso y de acá a la calle, ¿cuánto tenemos? Unos 20 metros, 25 metros, más o menos. Bueno, no logro ver. ¿Qué me dice Juan? ¿No está lloviendo o no?
1: Bueno, no sé, no tiene pinta, está nublado, que no es sol, no es sol.
0: Un segundito me asomo ahí al patio. Bueno, ¿dónde están ustedes? ¿En qué andan ustedes? Sé que hay un enojo, un dolor y un enojo muy, muy grande. Nos están escribiendo desde distintos lugares, sobre todo para manifestar, es un tema que se nacionalizó, para manifestar su dolor, su enojo y su bronca con todos, no solamente con el presunto femicida, sino con los fiscales, ¿no? Primero Iván Rodríguez el año pasado. Ahí te busco el cargo específico que tiene hoy Iván Rodríguez, ¿sí? Que es el hombre que después de 20 días permite bajo fianza la liberación del presunto femicida. Y también de Garzón. No sé, tenés ahí de nuevo para escuchar, Juan, para quienes estén sumando el audio. Hay una parte donde habla de que no empezó, que no hay autocrítica, que no empezó a regir la alerta Sofía por tratarse de un caso donde había un noviecito. Es muy, muy impactante que el fiscal a cargo diga algo así, en esos términos, con tan poco tacto, tan poca sensibilidad y tantas otras cosas. Pégate ahí los audios que tenemos, por favor.
2: Hoy estamos frente a un homicidio. Estamos con una persona imputada, seguramente va a haber un cambio de calificación legal. Pero hay también otras circunstancias que deben ser investigadas. Los cómo, los por qué. Agostina llegó donde se desencadena el hecho. Son motivo de investigación. Son motivo de investigación los entornos.
3: Si yo le diría que acá hay que entregarle una medalla de distinción a alguien, es a ese perro de gran capacidad que permitió en superficie una parte y bajo la superficie, llegar con su olfato, con el labor y con la guía de los profesionales que los conducen.
4: Puede ahorrarse el cinismo, fiscal. Puede ahorrarse el cinismo. Estamos hablando de una niña de 14 años asesinada en un caso de femicidio y usted felicita a los canes. Podría ser un poco menos cínico, ¿no le parece? Soy parte del movimiento de mujeres de esta Córdoba que está convocando este próximo 3 de junio a una gran movilización y denunciamos la responsabilidad que usted, como parte de la justicia, con el gobierno tiene. Entonces, no sea cínico, fiscal. No sea cínico. Pare un poco porque es una payasada lo que está haciendo.
0: Bueno, ahí con la intervención de Laura Vilches. Hay más temas, hemos dedicado todo el programa prácticamente a esto. Hemos comentado ahí al paso lo de Colombia, se viene el balotaje. En estos días vamos a hacer notas para conocer un poquito más. Es un fenómeno muy curioso, un personaje ignoto, ¿no? Este que ha ganado la elección de la ultraderecha es el Tigre. Ha usado el Tigre, a diferencia de Milei que usó el León acá, ha usado el Tigre y es el candidato de Trump en Colombia. Que le está ganando, le ha ganado en la primera vuelta y por supuesto con posibilidades en la segunda vuelta, ¿no? Si es que consigue el apoyo, entre otras cosas, de la fuerza que ha ocupado el tercer lugar. ¿Qué otros títulos hay, Sole? Cuente, por favor.
1: Bueno, en estos días en el Congreso se van a tratar varios proyectos que están hechos a medida de Palantir y de Peter Thiel, ¿no? A medida de Silicon Valley. ¿Cuáles son y de qué se trata, no? Ya los hemos contado acá. Uno es el Super RIGI, que entrega beneficios por 30 años a estas nuevas industrias como la inteligencia artificial y la tecnología, con proyectos como el gemelo digital. Por ejemplo, que va a usar Peter Thiel en Argentina para implementar sistemas de vigilancia e inteligencia masiva. Esto se debate el miércoles 3, en dos días, en diputados. ¿Qué otro proyecto se está discutiendo también y tiene que ver con Peter Thiel? Es la ley de tierras, que pretende flexibilizar las restricciones para los extranjeros. Uh-huh. Y que puedan ocupar tierras, comprar tierras por más del 15% de superficie si el gobernador de cada provincia lo avala, porque hay un interés genuino, en este caso de Peter Thiel, de instalar un centro de datos con energía barata en la Patagonia. Y además, esto también lo contamos, lo contó uno de los entrevistados con los que charlamos, hay una especie de vía de escape en caso de una guerra nuclear, que dice que la Patagonia es el espacio más seguro en el mundo, y bueno, ahí pretende tener su base también este señor. El otro es la ley de sociedades, que en la reforma se incorporan dos tipos de medidas a la empresa directamente de Palantir. Uno es el de las sociedades automatizadas, que no tienen empleados, para que funcionen enteramente con IA, y la otra son las DAO, que son las empresas digitales con fondos y decisiones tomadas con código informático, como smart contracts, que le llaman, y justamente Thiel es el impulsor de estas sociedades y el principal inversor. Y además, otra de las iniciativas que pretende tomar el Congreso tiene que ver con la entrega de un pasaporte dorado, entre comillas, para otorgar una ciudadanía a inversores y multimillonarios que puedan escapar, ¿no?, de pagar uh-huh. impuestos en sus países.
0: Sí, está... A ver, si uno une cada uno de estos puntos, me están preguntando de Colombia, la elección, el balotaje en Colombia es el 21 de junio, falta nada, ¿eh? Falta en 20 días. En un poquito les contamos un poco más sobre este candidato del Esprilella, que es quien ha ganado la primera vuelta y que cuenta con el apoyo, es la buquelización de América, cuenta con el apoyo de Estados Unidos, hay una injerencia muy notable, mientras Iván Cepeda denuncia fraude, dice que hay 10 millones de votos mal contados. La diferencia es una diferencia considerable, ¿eh? Son 640.000, 650.000 sí. votos, es una diferencia considerable en uno de los tres países de América que forman esta tríada, si querés, este trípode progresista del centro hacia la izquierda, que son México, Brasil y, en tercer lugar, Colombia. Sigue el turno de Brasil, son dos elecciones muy importantes para saber si hay una especie de restauración de la ultraderecha, un fenómeno de este tiempo, con las características de este tiempo, pero bueno, con el mismo proyecto económico, ¿no?, de fondo. No, decía que los datos, si vos te ceñís un poco a los datos de los títulos que tiraste 4 o 5 títulos, todos tienen que ver con que Milei está tratando de juntar todas las monedas que pueda, rascar la olla, entregando. Esta es la ventaja comparativa. Si uno lo mira en términos electorales, la ventaja comparativa del gobierno hoy es que está dispuesto a entregar cualquier cosa. Incluso

0: donde puso en práctica un proyecto.
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0: Aquí estamos arrancando esta semana, arrancando este lunes. Le agradecemos a Magia del Monte que nos permite ver ese fondo del Cerro Uritorco para quienes nos están viendo en YouTube, porque ustedes saben que sonamos por la 98.1 de tu dial en Capilla del Monte, también por www.unaradio.org.ar, pero también te salimos por YouTube, te aparecemos por todos lados que podemos.
1: Para que todo salga bien.
0: Aquí estamos arrancando esta semana, por supuesto mucha información que tiene que ver con el femicidio de Agostina Vega, que tristemente el final que nadie quería fue que encontraron su cuerpo descuartizado, asesinada. Bueno, el pedido de justicia, hay tantas cosas para ver que ya conocemos sobre la justicia cordobesa. Tenemos acá el caso de Cecilia Basaldúa, en donde, bueno, el destrato constante hacia la familia y demás lo hemos visto ahí bien de cerca, y esto es realmente un caso más para lamentar frente a un gobierno nacional que quiere minimizar los casos de femicidio, que quiere quitar la perspectiva de género. Bueno, por supuesto, desde aquí estamos atravesados por esta noticia. Vamos a estar compartiendo información y también las cosas que nos permitan reflexionar. La semana pasada veíamos todos los portales y la búsqueda y todos los medios nacionales. Y cuando los medios nacionales se hacen presentes, por un lado empiezan a surgir como la lupa sobre detalles que muchas veces nada tienen que ver con el caso, pero sí con el morbo que permite tener más televidentes. Pero también es cierto que genera una presión sobre los funcionarios que hacen que, bueno, después quieran trabajar con más celeridad o que le den importancia al caso, cosa que si no estuvieran presentes los medios no lo harían. Tema aparte es la conferencia de prensa del fiscal Garzón. Bueno, ahí tenés para muestra sobre un botón, decía las abuelas. Pero acá estamos a través del 3548-570-333. Vos sabés que te podés comunicar con nosotros. Aquí estamos, ya tenemos tema pedido. Claro que sí, al respecto ya nos vamos a estar informando también a través del Foro Argentino de Radios Comunitarias. Pero primero vamos a consultar con el mentirosín, porque hoy amanecimos en Capilla del Monte, si nos estás viendo desde otro lado, con una humedad particular, no hace frío, está rari, y vamos a ver qué nos dice nuestro oráculo climatológico para el día de hoy y el extendido. Hoy nos metemos, todos los días nos metemos con el extendido para ver cómo va variando, a ver cuál es la perspectiva que nos brinda hoy nuestro oráculo climatológico. 70% de probabilidad de lluvia, toda la semana hay probabilidad de lluvia débil. Para hoy una máxima de 17 grados y una mínima de 11 es lo que se espera. Dice que en este momento hacen 12 grados, cielos nubosos en las próximas horas. Para mañana bastante similar, también 70% de probabilidad de lluvia débil, 16 grados de máxima y 11 grados de mínima. Para el miércoles, que se prevé marcha, vamos a estar compartiendo también las actividades que están citadas. Hay 80% de probabilidad de lluvia débil con 17 grados de máxima y 12 grados de mínima. Para el jueves, 90% de probabilidad de lluvia débil todo el día, va a estar, pareciera que toda la semana va a estar así. 18 de máxima y 14 de mínima para el jueves. Para el viernes también 90% de probabilidad de lluvia con 18 de máxima y 15 de mínima. Muy templada la temperatura, Para el sábado, 90% de lluvia, 18 de máxima, 11 de mínima. Domingo también, 80% de probabilidad de lluvia, descenso de temperatura, 13 de máxima y 6 de mínima. Y bueno, aparentemente después vendría un poquito más de fresco, pero volvería a repuntar. Toda esta semana entonces hay pronóstico de lluvia débil, nubladito y temperaturas máximas rondando entre los 16 y los 18 grados y la mínima entre 11 y 14. Ahora sí vamos a informarnos a través del Foro Argentino de Radios Comunitarias, que nos ponen ahí en primera plana lo que sucede a través de las radios comunitarias. Ya venimos.
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10: Hola Argentina, muy buen día, ¿cómo están? Buen comienzo de semana. Les damos la bienvenida a esta producción informativa nacional de Farco, el Foro Argentino de Radios Comunitarias. Estamos aquí en nuestro centro de producción en la ciudad de Rosario y ya estamos enlazadas las radios comunitarias del país para nuestra primera edición de este lunes 1 de junio de 2026. Comenzamos en Córdoba porque allí, tras la confirmación del femicidio de la niña Agostina Vega a manos de Claudio Barrelier, volvió a quedar en evidencia la deficiente respuesta del Estado frente a las denuncias de desapariciones y de violencia de género. Para este miércoles 3 de junio, en un nuevo Ni Una Menos, se esperan masivas movilizaciones en todo el país, especialmente motivadas por el caso Agostina y por el de Dulce Candia, la adolescente de 17 años que apareció asesinada en Misiones tras dos semanas desaparecidas. Pero sobre la situación en Córdoba, tenemos este informe de nuestras compañeras Jessica Isasi de Radio Curva y Emilia Calderón de Radio La Ranchada.
11: Hola a toda la audiencia de las radios comunitarias y del informativo Farco. La provincia de Córdoba atraviesa horas de profunda tristeza tras la confirmación del femicidio de Agostina Vega, la adolescente de 14 años que era buscada intensamente desde hacía una semana. Por la causa permanece detenido Claudio Barrelier, señalado como principal sospechoso. Durante la conferencia de prensa posterior al hallazgo, se produjo un fuerte cruce entre la dirigente del PTS Frente de Izquierda, Laura Vilches, y el fiscal Raúl Garzón. Laura Vilches cuestionó el accionar judicial y reclamó respuestas frente al femicidio de Agost. Escuchamos a Laura Vilches, dirigente del PTS Frente de Izquierda.
12: Que la conferencia de prensa fue escandalosa. El nivel de prepotencia y bravuconería con el que empezó la conferencia de prensa el fiscal fue escandaloso y se observó a lo largo de toda la conferencia con un tono casi chabacano, indignante, que obviamente autofelicitó a la policía, autofelicitó a la propia justicia, negando el hecho de que fue la familia, la docencia, los vecinos y las vecinas de Agostino y su familia quienes denunciaron e insistieron para que la provincia pusiera todos los recursos a disposición para encontrar a Agostina. Claramente tienen ninguna sensibilidad ante lo que venimos denunciando desde hace años, desde el movimiento feminista y de las diversidades sexuales en Córdoba. No solo porque se vio acá, donde tuvo la caradurez casi de felicitar la actuación de los perros, de decir que había que darle una medalla cuando hicieron todo y vienen haciendo todo mal, porque si no, el caso de Agostina no tendría que haber existido.
11: Desde las organizaciones feministas y de derechos humanos también señalaron responsabilidades estatales por las demoras y falencias en la búsqueda y convocaron a movilizarse este 3 de junio en el marco de una nueva jornada del Ni Una Menos. Escuchamos a Rocío, integrante del colectivo Ni Una Menos.
13: Soy miembro activa de la Asamblea Ni Una Menos Córdoba, militante feminista de base. Quiero hacer extensiva una convocatoria a toda la sociedad. El miércoles 3 de junio estaremos a partir de las 16:30 horas en Colón y Cañada, vamos a gritar bien fuerte, ni una menos, vivas nos queremos, Agustina Vera presente, basta de inacción, basta de complicidad policial y política, queremos que los responsables renuncien, cuando si la familia hubiese sido oída, la niña estaría hoy entre nosotras, decimos ni una menos, por Agustina y por todas las que nos faltan, este miércoles todos a Colón y Cañada.
11: Desde la provincia de Córdoba informamos Emilia Calderón de Radio La Ranchada y Jessica Isasi de Radio Curva.
10: Los trabajadores de FATE cumplieron 100 días ocupando la planta y el 10 de junio se van a movilizar a la Plaza de Mayo. Son cerca de 1.000 trabajadores y trabajadoras que junto a sus familias están reclamando la continuidad de la producción y los puestos laborales en esta fábrica ubicada en el partido bonaerense de San Fernando, donde se producían cubiertas especialmente para camiones y colectivos. Tienen presentado un proyecto de ley en la legislatura bonaerense para que el Estado provincial se haga cargo temporariamente de la empresa y así ponerla a producir. El fin de semana realizaron en la puerta de la fábrica una asamblea junto a otros sectores en lucha en la que se decidió una nueva marcha a la Plaza de Mayo para el miércoles 10 de junio. Vamos a escuchar lo que decía el trabajador de FATE, Ariel Godoy.
14: Más de 100 días de permanencia, más de 100 días de ocupación de los techos, más de 100 días de ocupación dentro de la fábrica, más de 100 días de ocupación en los jardines, en distintos lugares y puntos de la fábrica, en el alambrado. Un enorme orgullo de ser parte de todos esos compañeros que junto a nuestras familias estamos ahí bancando. Es muy importante el proyecto de ley de ocupación temporaria que está planteado y hay que impulsarlo con todo. Es muy importante ese proyecto de ley. A la vez nosotros venimos planteando un grupo de trabajadores junto a nuestra familia que hay que poner en pie también un plan productivo de FATE. Sabemos que hoy nos metemos a esa fábrica y no la arrancamos a trabajar, pero sabemos que lo podemos preparar. Sabemos que lo podemos preparar como lo hizo alguna vez Anón, como lo hizo alguna vez Madirá, como lo hizo cientos y cientos de cooperativas que largaron esa propuesta política, la pelearon y la llevaron adelante.
10: Ariel Godoy, uno de los trabajadores de la empresa FATE, en esta asamblea que se realizó el fin de semana y donde se decidió una movilización a Plaza de Mayo para el miércoles 10 de junio. Y en el norte de Santa Fe sigue en situación crítica la algodonera Avellaneda y sus trabajadores continúan poniendo el hombro para evitar la quiebra. Nos informa nuestro compañero Roque Caballero desde la FM Chalet en la ciudad de Santa Fe.
15: Buenos días, Pepe y audiencia de Farco. La situación de algodonera Avellaneda es complicadísima. La Chalet dialogó con Juan Carlos Bandeo, secretario general del Sindicato de Textiles, Delegación Avellaneda, sobre la actualidad de los puestos de trabajo. Actualmente hay 144 obreros quincenales y mensuales. Se le adeudan sueldos de noviembre y diciembre del año pasado.
16: Mediados de abril arrancó más o menos con 75 personas a trabajar la planta. Te hablo de quincenales y más o menos 30 y algo de mensuales, que te suma más o menos hay 110 personas que están trabajando. Esas personas que están trabajando cobran semanalmente porque no hay ningún convenio acordado. Viste que a nosotros nos deben lo que es la parte de diciembre y enero del convenio del 223 que se firmó el año pasado. Esa deuda la seguimos teniendo. Y la gente que no está trabajando están todos afuera.
15: Bandeo dijo que los obreros no quieren que la empresa vaya a la quiebra porque quedarían 500 familias a la deriva.
16: Que lo que nosotros no queremos que la llegue a la quiebra esto, porque si va a la quiebra van a quedar toda esta gente afuera, incluso los que están trabajando, y en total son como 500 personas, porque vos incluís los empleados de Algodonera Avellaneda, vos tenés que tomar todo lo que tienen en la planta, que es las dos demotadoras, una de Chaco y la otra está en Santiago del Estero, después tenés personas que trabajan en la oficina en Buenos Aires, que ellos tampoco están trabajando. Son todos empleados de Algodonera Avellaneda, pero acá la hilandería estaba trabajando con estas 108 personas.
15: El secretario general del Sindicato de Textiles dijo que normalmente la planta tiene 340 empleados, pero por lo que sabe, la empresa solo mantendría a 150.
16: Porque ellos tienen un estimativo de gente más o menos, para que vos te dé una idea. Son 330, 340 o 350 personas que trabajan dentro de la planta, si estaría normal, ¿sí?
15: Sí.
16: Ahí me seguí. Bueno, sí. Ellos quieren trabajar con 150, más o menos, en 340 y 150 personas. ¿Por qué? Porque la industria textil está caída, no se vende, entonces ellos van a necesitar más o menos esa cantidad de gente. Pero entonces vos tenés que decidir qué vas a hacer con los otros 150, si vas a hacer retiro voluntario, si vas a pagar indemnizaciones.
15: Reportó para Farco, FM Chalet.
10: Un estudio de la Universidad Nacional de La Plata reveló que cada vez se usa menos el transporte público en las principales ciudades y se recurre más a la moto y a otros medios alternativos. El informe de nuestro compañero Gabriel Robledo desde Radio Futura.
17: Más motos, menos colectivos y viajes más largos. Una encuesta de la Universidad Nacional de La Plata pone en evidencia una realidad que se repite en muchas ciudades argentinas. Cada vez cuesta más trasladarse. El relevamiento detectó un fuerte crecimiento del uso de motos en reemplazo del colectivo. Entre las principales razones aparecen la falta de frecuencia del transporte público y el aumento del boleto. Así lo explica Laura Aón, directora del Observatorio de Movilidad de la Universidad Nacional de La Plata, en diálogo con Radio Futura.
18: El uso de la moto es muy sorprendente como reemplazo del sistema de transporte público. En ciertas delegaciones, en ciertas localidades donde el transporte público es de peor calidad, te ha reemplazado la moto porque ya no pueden confiar en el colectivo en que llegue, pero además por el costo que tiene hoy. Claro. El colectivo, o sea, llevar a toda la familia en colectivo hoy es muy costoso, entonces las personas les conviene viajar en auto hoy en día a muchos de ellos, dependiendo de la zona en la que estén, pero si no tienen auto, muchos han sacado créditos para comprarse motos, y el impacto de la moto, bueno, es más cantidad de vehículos individuales en la calle, más congestión, es más complejidad.
17: Según la especialista, el impacto va más allá del transporte y también afecta a la calidad de vida.
18: Es muy sorprendente, creo que habla un poco de la mala calidad de vida que estamos teniendo, porque no solamente los viajes son muy largos, sino llevan mucho tiempo y son inciertos, ¿no? En parte de a qué hora vamos a tener que salir o a qué hora vamos a llegar, sino que además estamos todo el día yendo de un lado para el otro, resolviendo distinto tipo de trabajos y de actividades. O sea que el tiempo de descanso, el tiempo de encuentro se reduce y la calidad de vida se reduce. Y eso es un signo de este tiempo y la encuesta también lo está expresando.
17: La encuesta del observatorio también reunió quejas, observaciones y propuestas para mejorar la movilidad en la región.
18: El ABC de la movilidad es que las ciudades capitales tienen que tener una oferta de transporte diversificada, masiva. Tienen que tener trenes, tranvías, un sistema de transporte colectivo que esté priorizado, que tenga algunos carriles donde tenga mejor velocidad, que tenga mucha mayor frecuencia, mayor cantidad de vehículos en la calle, circulando. Necesita políticas orientadas a promover el transporte masivo y sobre todo porque hay localidades que quedan muy lejos de la centralidad de la ciudad.
17: Desde La Plata, Gabriel Robledo de Radio Futura para el informativo Farco.
10: En Colombia habrá segunda vuelta entre el candidato de la derecha Abelardo de la Espreglia y el oficialista Iván Cepeda. En la primera vuelta realizada este domingo, el opositor alcanzó el 43,7% de los votos, mientras que el candidato apoyado por el presidente Gustavo Petro llegó al 40,9%. A pesar de que votar no es obligatorio en Colombia, la participación en esta elección alcanzó el 57%, la más alta en 25 años. Vamos a escuchar lo que decían los candidatos que van a ir a esta segunda vuelta.
19: Estoy listo para dar la batalla final. Estoy listo para una segunda vuelta donde la patria milagro y su manada triunfará. Este día hemos cerrado la primera página de la historia. Pero la historia definitiva la terminaremos de escribir el 21 de junio, cuando estemos una vez más frente a las urnas para refrendar este compromiso con Colombia y derrotar a Gustavo Petro y al bandido de Iván Cepeda.
20: ¿Cuál es el proyecto que expresa esa extrema derecha fascista, no solamente hoy en Colombia, sino en el mundo? Lo voy a decir con claridad. Los alcances, avances y logros en materia social de nuestro gobierno, bajo un eventual mandato del señor de la Espriella, serán pulverizados. No salario vital, no reforma agraria, no apoyo a la educación pública y a la matrícula cero. No más apoyo a la juventud. Apoyo simple y llanamente a los círculos más descompuestos y más poderosos desde el punto de vista económico de la sociedad colombiana. Plutocracia y corrupción. Eso es lo que representa el señor de la Espriella y su proyecto político.
10: Y la segunda vuelta presidencial en Colombia va a ser el domingo 21 de junio.
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10: Y hasta aquí llegamos con nuestra primera edición de Informativo Farco de hoy lunes 1 de junio de 2026. Cristian Torres estuvo en controles, Pepe Frutos en la conducción y las radios que integran Farco en la producción. Nos reencontramos en la segunda del día. Chau.
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0: estamos, aquí continuamos después de informarnos a través del Foro Argentino de Radios Comunitarias. Y quienes nos están viendo a través de YouTube, la verán a la señorita Violeta Collado también. ¡Au vivo! ¡Ay!
1: ¡Ay, sí! ¿Cómo les va? Muy buenos días.
0: ¿Cómo
1: bien,
0: anda?
1: Acá estamos. Espera que no, ni siquiera estaba atenta a escucharme. Ahora sí.
0: Ahora sí.
1: Estamos completas. Sí, recién llegadita desde San Marcos Sierras, aquí aterrizada. Está fresca, se va poniendo fresca la mañana,
0: pero no,
1: por aquí en Capilla.
0: No, está, ay, porque usted se viene del trópico.
1: Sí,
0: ay, ella viene.
1: Claro, casi no agarro la campera, imagínate.
0: Bueno,
1: y pero, dije, ay, no, menos mal que sí.
0: Pero bueno, ya ahí Mentirosín nos dijo que va a estar bastante templado. 17 grados de máxima, sí. 11, 12 de mínima,
1: bien.
0: Estamos bien.
1: Y anunciadas lluvias para lluvia. Final de esta semana.
0: Toda la semana hay pronóstico de lluviecita débil, debo decirle.
1: Bueno.
0: Puede que caiga un poquito, que no, sí. Pero va a estar así.
1: Un 40-50%, puede ser algo concretable en las sierras de Córdoba.
0: Acá, qué decís, acá dice 70%, ¿eh?
1: Ah, 70. 70, a ver, va subiendo la apuesta, me
0: el
1: gusta.
0: Miércoles 80, jueves y viernes 90, sábado 90, domingo 80, estamos ahí, en algún momento va a llover, esa
1: bueno,
0: es la conclusión.
1: Comenzó el mes de junio, comienza el mes de junio, ya nos adentramos
0: sí.
1: ahí en la
0: hoy,
1: segunda
0: mismo.
1: Mitad prácticamente del año, es el último mes de esta primera parte. Comenzó un mes de junio, lamentablemente, con un fin de semana bastante movido en vísperas del 3 de junio, de un próximo sí. Ni Una Menos. La verdad es que la agenda se nos pone brava, se pone muy cargada ante esta demanda de Ni Una Menos que tenemos en nuestra sociedad, con números y con estadísticas, además escalofriantes, más allá de un caso como el de Agostina Vega, que está conmocionando a los medios y a toda la sociedad argentina. Recordemos que hay otro caso en la provincia de Misiones, que
0: sí.
1: también se conoció este fin de semana, del que se habla bastante menos, que es el de una chica de 15, 16 años, de nombre Dulce, que también fue encontrada. Lo que me parece importante empezar a tomar conciencia realmente es cómo no se prende fuego todo, cómo no se indignan con que sigan apareciendo pedazos de nuestros cuerpos. Pedazos.
0: Sí.
1: A Agostina no la encontraron asesinada, la encontraron descuartizada.
0: Sí, y por otra parte, cómo choca con el cinismo de la negación, ¿no? Porque tenemos un gobierno nacional que intenta quitar la figura de femicidio, que intenta quitar la perspectiva de género, que intenta implementar, ¿no? Como el concepto de, bueno, algo habrán hecho, denuncias falsas y demás.
1: Uh-huh.
0: Es decir, esta realidad sigue sucediendo. Y también cómo vemos cómo los mecanismos que se supone que deberían estar a disposición de cuidarnos, o en uh-huh. todo caso de buscarnos si no estamos, cómo reaccionan frente a la presión. Me parece que si no hubieran estado, si no hubiera calado en los medios hegemónicos nacionales, que derivan también, ¿no? En otra perspectiva también de la noticia, pero si no hubiera estado eso presente. Y era una piba más de un barrio pobre que...
1: Levante la mano el que en esta semana, en la cual el caso de Agostina Vega aquí en la provincia de Córdoba estuvo presente, recordemos, se la buscaba desde el sábado 23 en la noche,
0: sí.
1: No le tomaron la denuncia inmediatamente, le dijeron en la policía a la mamá que estaba todo el operativo de seguridad enfocado en el partido Belgrano River el domingo,
0: sí.
1: O sea, no se activó la alerta Sofía.
0: No, y que debería estar con algún noviecito.
1: No detuvieron al principal sospechoso. Digo, después de todo eso que hizo el sistema de seguridad y judicial de la provincia de Córdoba, por favor, levante la mano quien realmente no haya escuchado absolutamente nada en toda esta semana respecto de la mamá de Agostina,
0: sí.
1: o de que si era el novio de la mamá de Agostina. Digo, estoy mencionando cosas que yo sí escuché durante la semana como algo que había que reconstruir para poder entender este episodio y una vez más poniendo la lupa y la atención en mirar el comportamiento de la víctima, como
0: sí.
1: si hubiera víctimas buenas y víctimas malas cuando estamos hablando de un femicidio. Eso por un lado. Y por otro lado, bueno, recordemos también todo lo que se activa en relación a otras instancias de poder porque Batelier, digo bien, no, Barrelier, no lo tengo a la vista. Barrelier, el principal imputado en este femicidio, es un funcionario de la Municipalidad de Córdoba, ligado a la barra brava de Talleres.
0: De instituto.
1: De instituto, gracias, Rena. Ligado, o sea, y con un antecedente hace un año, mediante el pago de una fianza, recuperó su libertad porque está imputado por la privación de la libertad de otra mujer. Tiene antecedentes.
0: Entonces
1: hay un fiscal, ya te voy a encontrar el nombre y lo vamos a nombrar, porque es importante también empezar a tener en cuenta cuáles son las personas también responsables cuando hablamos de un caso como este de Agostina. Ahora, en este momento, una conferencia de prensa convocada por el colectivo Ni Una Menos aquí en Córdoba, en repudio a los femicidios, tras conocerse este asesinato de Agostina Vega, la adolescente de 14 años hallada muerta en Córdoba. En un comunicado denunciaron que en la Argentina ocurre un femicidio cada 31 horas y cuestionaron la actuación judicial. Sostienen que la demora en la búsqueda estuvo vinculada a la condición social de la víctima, a quien definieron como una piba pobre habitante de un barrio popular. La conferencia es... hay una ahora a la mañana, a las 9 de la mañana, hay una a la tarde en la ciudad de Buenos Aires. Ya te voy a leer la convocatoria. Estamos buscando a ver si podemos también enlazar y tomar algo del contenido, del desarrollo de esta convocatoria, que es ahora a las 9 de la mañana en la legislatura provincial. Van a estar presentando un jury de enjuiciamiento contra el fiscal Garzón y la destitución del ministro de Seguridad Quinteros.
0: Sí, Barrelier era un empleado, se lo señala como puntero político del PJ, y el funcionario, el fiscal que un año antes liberó a Barrelier, se llama Iván Rodríguez.
1: Iván Rodríguez, exactamente. Sí. Bueno, algo de lo que subió la temperatura en la tarde del sábado tuvo que ver con una conferencia de prensa que dio el fiscal Garzón ante el hallazgo, la confirmación de, en un 98% decía, la confirmación de que los restos encontrados en barrio anexo, en un descampado, pertenecían en un alto porcentaje pertenecían a Agostina Vega. Se armó ahí un momento límite cuando además terminó defendiendo o exalzando la tarea de los perros, de los canes.
0: Sí.
1: Tenemos dos pedacitos para compartir. Hay un enfrentamiento muy claro de Laura Vilches, legisladora provincial, que le dijo basta, no seas cínico, pero fue una conferencia larga en la cual todo el desarrollo tuvo también interpelación de otras personas presentes también, que le decían, pero ¿qué está diciendo? ¿No? Y el punto límite fue el de Laura, pero escuchemos uno previo, creo que dice, es de un recorte que hizo Claudio Mariani, si lo identificás.
0: Tengo uno de página 12 y otros dos.
1: No, el de página 12, no. Okay. Lo ponemos después. El de Claudio Mariani.
2: Con todo el equipamiento de las distintas divisiones.
1: Ahí está el fiscal Garzón.
2: Especiales, a la colaboración de canes y de canes altamente adiestrados. Hoy los veía trabajar a esos animales con tanta.
1: Ahí está Vilches,
2: la cosa. Cuando se dirigía y se orientaba a la búsqueda. Si yo les diría que acá hay que entregarle una medalla de distinción a alguien, es a ese perro de gran capacidad que permitió en superficie una parte y bajo la superficie, llegar con su olfato, con el labor y con la guía de los profesionales que los conducen.
3: Puede ahorrarse el cinismo, fiscal, puede ahorrarse el cinismo. Estamos hablando de una niña de 14 años asesinada en un caso de femicidio y usted felicita a los canes. Podría ser un poco menos cínico, ¿no le parece? Soy parte del movimiento de mujeres de esta Córdoba que está convocando este próximo 3 de junio a una gran movilización y denunciamos la responsabilidad que usted, como parte de la justicia, con el gobierno tiene. Entonces, no sea cínico, fiscal. No sea cínico. Pare un poco porque es
1: ese
3: una
1: es el...
3: falla.
1: Es el recorte en donde interviene Laura sí. Vilches, que obviamente se viralizó especialmente el fin de semana porque fue el límite de lo sí. que explicaba este señor que pretende vanagloriarse de una semana después encontrar restos.
0: No, y encontró, además...
1: No la encontró Agostina viva.
0: No, y además sí, sin, un gesto, para... sin un gesto... mínimo de autocrítica, de sensibilidad frente a lo que se estaba viviendo, esto vanagloriarse de, ¿no? Y le ves la cara como diciendo.
1: Estaba orgulloso.
0: Orgulloso de un aparato que no funciona y que además vemos, y me parece que ese es el reflejo, la desconexión absoluta que tienen con la realidad que se vive, por lo menos en la mayoría de nuestros barrios, de nuestro territorio. Y de nuestros cuerpos, realmente es, o sea, era todo un bloque de hombres hablando de lo maravilloso que habían hecho su trabajo. Decís, che, apareció una piba sí. asesinada.
1: Si identificás el otro recorte, sí. También escuchémoslo donde hay también una interpelación al fiscal.
0: A ver ahí, si es este, espere.
1: Y si no va a ser.
4: Ustedes llegan, en realidad, la policía, por estar rastrillando y obviamente por el protocolo llegaron a cierto lugar, o hubo un dato concreto que los hizo tomar un atajo y llegar puntualmente a ese lugar.
5: ¿A dónde hubieron ustedes un dato concreto? Recién le dije, ayer lo cité al diputado a ver si. Le dije, ya colaborar, a lo mejor en dónde, cómo se desprendió, porque podía ser que estamos hablando de un predio de 200 hectáreas, señor. ¿Y sabe por qué se llegó? Mire. Se llegó por un prolijísimo rastrillaje con todo el equipamiento de las distintas divisiones y grupos especiales, a la colaboración de canes y de canes altamente adiestrados. Hoy los veía trabajar a esos animales con tanto aporte. Cuando su edificio orientaba la búsqueda, si yo le diría que acá hay que entregarle.
1: Bueno, y ahí vuelve a la situación límite que decíamos con la intervención de Laura Juri, de Laura Vilches, perdón. Bueno, algo más que quisiéramos compartir también para pensar en este caso, y recordemos, estamos hablando de esta semana además, donde la agenda se nos pone frente a la cara, ¿no? Vuelvo a decir esto, las cosas que han circulado, que todos terminamos en algún momento leyendo algo, en serio, que levante la mano quien no, realmente no pescó absolutamente nada en los medios respecto de una información personal sobre la víctima, en este caso.
0: Totalmente.
1: ¿Sí? ¿Se entiende lo que quiero totalmente. Decir? Y no quiero repetir nada para que realmente cada uno haga su examen de conciencia y diga, ah, sí, yo vi esto.
0: Sí, sí.
1: Algo, no importa.
0: Poner el foco ahí en la víctima, poner el foco en la madre, poner el foco en las mujeres.
1: Exacto, y bueno, aparece siempre las preguntas sobre la madre, el foco sobre eso, y me quedo también con, así como hay un antecedente penal gravísimo con respecto a Batelier en relación
0: Barrelier.
1: A... ¿Cómo Barrelier? Sí, soy una disléxica absoluta, no sé por qué estoy a frente del micrófono, mirá. Pero es importante lo que tengo para decir de todas formas. Estamos hablando de un hombre públicamente legitimado. Algo para pensar también en lo que necesitamos cuando hablamos del 3J, de ni una menos, que es... Que empiece a haber un recorrido hacia atrás. Ya a Agostina no la podemos recuperar y eso es la bronca que nos va a arrastrar en estos días también frente a la marcha. Pero necesitamos que la sociedad pueda repensarse con respecto a estos varones porque hablamos de una persona completamente integrada a la vida social y pública de nuestro país. O sea, un tipo que trabajaba en la municipalidad de Córdoba, que tenía, digamos, todo lo que sabemos de él, está absolutamente legitimado. Tenía un perfil social, político, sindical, deportivo. Un hombre públicamente legitimado. Un empleado del Estado en áreas de educación vial, con antecedentes por violencia de género, un militante de organizaciones sociales que ejercía violencia. Hay personas así legitimadas en un club de golf, en un club hípico, en un country, en una multinacional, en una sociedad de beneficencia. Hay en todas partes. Y es muy... fuerte pensar que personas así conviven y están absolutamente legitimadas en la vida social de nuestra comunidad, y especialmente en las comunidades de varones. Varias de las cosas que circulan y andan dando vueltas, como algunos posteos, dicen: no conozco ninguna comunidad de varones que expulse a un hombre por ejercer violencia contra las mujeres. La integración social de los violentos es extraordinariamente transversal y sobre todo es masculina. Después de una tragedia como esta, es sencillo reconstruir a un monstruo. Lo encontrás, ¿no? Lo identificás y decís: este hombre es un monstruo, claramente. Lo difícil es mirar las legitimaciones que les dieron el camino para esta escalada, para una escalada como el caso de Agostina, y pensar en todos los espacios que alojaron a este barrelier. Lo reconocieron, lo mantuvieron integrado. Todos los mecanismos que camuflaron la violencia de género entre varones de un modo que jamás tolerarían si se tratara, por ejemplo, de alguien conocido por robar billeteras. Mucho de lo que integra socialmente a los violentos es exactamente lo mismo que hoy lleva a culpabilizar a la madre de Agostina. También. Sobre todo eso hay que pensar, sobre la falta de credibilidad en la palabra de las mujeres. ¿Por qué pensamos o por qué sucede que si ocurre un crimen, la pregunta es por qué no lo vio venir? ¿Sí? Y entre una cosa y otra, hay millones de mujeres intentando advertir que el problema existe, que hay señales, que hay que intervenir antes y que los varones tienen que asumir también esa responsabilidad y no tratarnos de locas y exageradas a las mujeres.
0: Tenemos pedido musical en este día que es que un nuevo femicidio nos atraviesa, nos duele, nos moviliza, bronca porque matan con descaro, pero nunca nada queda claro.

0: haya sido acompañar, porque tengo hija de 12, 14 años. Por eso decimos acompañar, porque nos sensibilizamos con la madre, y porque tenemos hijos. Y ahí le llamé a mi mamá, le llamé a mi hermana, le dije, salgamos y hagamos ruido. Hagamos ruido, le dije a mi mamá. Esto es mi diligencia. Aparecieron los canes tarde, apareció la policía tarde, todo tarde. La madre había hecho la denuncia el domingo. ¿Por qué el domingo no hicimos ruido el domingo? Yo apenas me enteré porque me enteré por el noticiero. Todos nos enteramos por noticiero y encima noticieros de Buenos Aires.
1: Soy mamá de 5 hijos varones, tengo un hijo de 14, un hijo de 17, tengo mi sobrina, 14 años. Porque ella tiene 14 años. ¿Cómo podés ver una criatura así como esta que te va a llamar la atención? Una criatura como esa, tiene una hija de 12.
0: No se tocan. Las niñas no se tocan.
1: Son nuestras niñas.
0: No se tocan.
1: Por más que salgan a bailar.
0: No se tocan. No se tocan las niñas. Eso, porque hay que alzar la voz. Hay que alzar la voz, hay que acompañar. Las niñas no se tocan.
1: Somos mujeres.
2: Porque roba el asaltante, pero también roba el gobernador.

0: Continuamos en esta mañana de Pintó Pururú y estamos aquí en el estudio con la señorita Violeta Collado y en este momento enlazados telefónicamente con los estudios centrales de CDM Noticias con el señor Agustín Fontaine. ¿Cómo le va?
1: ¿Cómo andan? ¿Qué tal? Aquí escuchándoles.
2: Hola, Agus, buen día.
1: ¿Cómo va? Bien. Acá mucho retorno, me está volviendo mucho ahí el retorno, si podés bajarlo un poquito.
0: No sabría bien qué toquetear.
2: Es aguantar hasta que se vaya, generalmente.
1: A ver. Bueno, vamos así.
0: A ver.
1: No hay problema, no se preocupen.
0: Bueno.
1: Bueno, las estaba escuchaba también la marca de la bronca. Bronca porque matan con descaro, pero nunca nada queda claro. Y creo que parte de lo que ustedes comentaban sobre la conferencia de prensa era esta sensación de que nunca nada queda claro en esta conferencia de prensa que brindaron, y brindaron se usa como un término de celebración y en este caso nada tenía que ver con eso. Me puse a mirar un poquito algunas cosas de lo que era la historia y de qué puede llegar a tener que ver este caso con Capilla del Monte, y uno dice, pero no, la verdad que no encuentro nada. Pero sí algunos puntos que están vinculados, o que podríamos decir que hay como alguna punta entre lo que pasó en Capilla del Monte y lo que pasó en la ciudad de Córdoba entre la semana pasada y esta semana. El 6 de mayo de 2025, Barrelier fue detenido por una denuncia de su expareja. La acusación fue privación ilegítima de la libertad calificada, un secuestro que lo mantuvo 20 días en prisión. Uh-huh. ¿Quién fue el abogado? Ahora se está reconstruyendo, se está volviendo, así como ustedes decían, bueno, uno mirando un poco hacia atrás, va mirando qué fue lo que fue pasando. Pero Ricardo Moreno, uno de los apuntados en este momento, es abogado, fue abogado de Barrelier en ese momento en el cual Barrelier había tenido una acusación por privación ilegítima de la libertad, lo defendió, estuvo 20 días en prisión y salió libre Barrelier. Ricardo Moreno es dirigente principal de las 62 organizaciones, también conocido como de las 62 organizaciones peronistas, un dirigente del PJ y uno de los armadores del espacio de Yarlora. Marcan diferencia con Yarlora, pero a la vez se considera como, bueno, hay que unir al peronismo en torno a eso. Bueno, estamos hablando de Ricardo Moreno, en este momento concejal de la ciudad de Córdoba. El 6 de junio, estamos hablando, decía recién, 6 de mayo del 2025, detenido Barrelier. 20 días después sale de la prisión, es decir, el 26 de mayo. El 6 de junio, 10 días después, Ricardo Moreno vino a Capilla del Monte y se presentó con las 62 organizaciones peronistas para hacer esto que ellos denominaron como un pie en Punilla. La principal figura de ese armado en Capilla, esto era como un anuncio de hay un candidato para el 2027, es Luis Brandetti, un referente político que fue concejal suplente en suplencia de Marcelo Rodríguez, había ido con el espacio de Marcelo Rodríguez y después tomó distancia del espacio de Marcelo Rodríguez. Luis Brandetti era como aquel ungido por Ricardo Moreno el año pasado, el 6 de junio, a 10 días de haber Ricardo Moreno permitido o acompañado para que sea liberado Barrelier. Bueno, Luis Brandetti, ¿quién es el que inflaba la idea de que Luis Brandetti se junte con las 62 organizaciones y esté lanzando como posible candidato a intendente? Un tal Ariel Luna. Uh-huh. Ariel Luna, condenado un poco después, ahí volvemos sobre ese tema, pero condenado un poco después. Es el que publicaba cosas en una página que se llamaba InfoCBA. Una de las últimas publicaciones de InfoCBA fue el 22 de agosto del 2025, porque después, un poquito más tarde, fue condenado. Bueno, el 22 de agosto del 2025, es decir, dos meses después de este acontecimiento en Capilla del Monte, Mariana Caserio, dirigente del peronismo cordobés y armadora en Punilla, se mostró por primera vez junto a Ricardo Moreno y hablaron de la necesidad de hacer un conjunto en el armado de Punilla, y un conjunto peronista en el armado de Punilla, para fortalecer al peronismo de Punilla, ir al Bueno, 22 de agosto, eso lo publicó Ariel Luna en su sitio poquito antes de la sentencia. El 25 de septiembre de ese mismo año, es decir, del año pasado, lo condenaron a Ariel Luna. Recordemos, el

0: Ariel Luna está en Cana. Uh-huh. En ese momento, en el momento que había sido la denuncia, es decir, hace más de 10 años, los medios de comunicación locales no publicaron nada sobre Ariel Luna, salvo CDM Noticias, claro que estuvimos siguiendo desde el principio, pero los medios de comunicación locales, dirigidos en su mayoría todos por varones, no publicaron nada sobre lo que había sido la denuncia a Ariel Luna, que después terminó en una condena allá por el 25 de septiembre del año pasado. Bueno, pensaba ahí un poquito algunos puntos en común de lo que había pasado, porque estos casos después nos hacen pensar un poco en quiénes son los armadores y de qué manera se van cubriendo mucho. Y cuando este año se definió el nuevo gabinete de la provincia, que veíamos la foto y decíamos son todos chabones, las mujeres que estaban con cargo de ministerio pasaron a ser secretarías dentro de otros ministerios, y cuando vimos la foto del otro día de la conferencia de prensa, marca un poco esto, ¿no? De todos chabones dirigiendo las investigaciones, dirigiendo los ministerios y este tipo de resultados. Bueno, hay algunas uniones que quería contar entre lo que fue este armador en Capilla de la idea de que las 62 organizaciones peronistas tengan a Luis Brandetti como posible candidato, la presencia de Ariel Luna inflando ese tipo de cosas.
1: Sí, el aparato del poder es el mismo y que se van cubriendo, y eso lo vamos viendo, y a mí me remite también al caso de Cecilia, que quienes estuvieron a cargo de su búsqueda hoy, muchos están presos por violencia de género y demás. Y el abroquelamiento de la fiscal, en este caso digo por Cecilia, la fiscal Kelm, pero no el fiscal Garzón, y abroquelándose en cuanto a que la actuación de la policía y de la justicia fue impecable. Decís, che, bueno, no, no, hay ahí una desvinculación con lo que pasa, y sobre todo lo que pasa en los barrios populares, ya sabemos también, lo escuchábamos ahí en medio de la canción, las protestas de las mamás del barrio diciendo, bueno, esto pasa también porque no nos escuchan, porque somos de barrios populares, ¿no? Y esto, lo que venís a poner sobre la mesa son los armados de poder que se van cubriendo a sí mismos una y otra vez. Bueno, para reflexionar en estos momentos tan sensibles, y pensaba también en lo acertado de la elección de Córdoba como sede del próximo encuentro de mujeres y disidencias y demás, como bueno, hace falta poner el foco en esta justicia patriarcal que todavía nos habita y sigue construyendo poder sobre nuestros cuerpos, ¿no? Así que gracias, Agus, por hacer ahí, por traer esta información que a veces también se nos pasa, ¿no? Queda como en el olvido y sin embargo tiene tanto que ver.
0: Así es, nos seguimos escuchando, estamos atentos a lo que sea la conferencia de prensa y también lo que vaya pasando en el día de hoy. Les mando un gran abrazo.
1: Gracias, Agus. Gracias.
2: Sumo, Rena, como última cosita para que le den un vistazo en lalunacongatillo.com. Hay un artículo muy analizando muy en detalle el desarrollo de la conferencia del fiscal Garzón, firmado por Lea Ross, que bueno, justamente va desmenuzando por qué se da esa conferencia realmente, qué intención política tuvo y cuáles son todos los brazos que van desplegándose en esta historia de qué función cumplía Barrelier dentro de la Municipalidad de Córdoba, y cómo hay mucha gente también implicada en que ese personaje, que ahora es el principal sospechoso de la desaparición de una niña y ahora imputado por un femicidio, esperemos que pronto esa carátula esté. Bueno, está como alguien que entró dentro de la política siendo un protegido de varios funcionarios también en Córdoba, y eso se va a ir sabiendo, esperemos, con el correr de los días.

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1: Damos inicio a nuestro segmento informativo de CDM Noticias Radio. Y lunes 1 de junio saludamos a las radios que nos retransmiten y a la audiencia que nos acompaña día a día. Y como cada lunes le doy la bienvenida a nuestro compañero, al señor Facu de elmegáfono.net. Nos vamos hacia Río Cuarto. ¿Cómo le va, compa? Buen día.
2: ¿Qué tal? Buen día, compañera. ¿Cómo estás? Un saludo a la audiencia.
1: Muy bien, acá arrancando esta semana con una humedad rara por nuestras sierras. No sé cómo estará por allá, pero por
2: exactamente lo... igual. Sí, mira. Nubladito, sí. No está cálido, pero tampoco está frío como la semana pasada, así que bueno, se puede disfrutar la mañana.
1: Sí, amainando un poquito los gastos que implican cuando hace mucho frío, por lo menos algo bueno a destacar. Cuéntanos.
2: Y el chucho de lunes temprano también.
1: Y también, es verdad. Contanos, ¿qué están viendo desde el megáfono para la agenda informativa de esta semana?
2: Bueno, la semana pasada estuvimos repasando un poco lo que fue la ley de zona fría y los posicionamientos que hubo acá en la ciudad de Río Cuarto. Ahora eso podríamos decir que entró en un impasse, porque bueno, hasta que se discute en el Senado la nueva ley que propone el gobierno nacional y demás, sin embargo, bueno, los actores se siguen posicionando, un poco más de lo mismo en términos generales, los que son los posicionamientos a nivel local y a nivel provincial respecto a lo que es el gobierno nacional. Pero ya la semana pasada veníamos adelantando algo que bueno, se terminó de desencadenar durante el transcurso de la semana, que es el conflicto con Granja Tres Arroyos. Acá sí. En Río Cuarto la planta se llama Avex, porque en realidad tiene inicio hace como 15 años, y originalmente se llamaba Avex, después la compra Tres Arroyos, pero bueno, entró en el mismo conflicto que se viene desencadenando a nivel nacional y que está siendo bastante problemático. Muy temprano el lunes de la semana pasada hubo un conflicto grande, directamente se cerró lo que fue la planta, una planta que tiene Granja Tres Arroyos en Concepción del Uruguay, se cerró temporalmente de forma indeterminada en el tiempo, según explica la misma empresa, pero la realidad es que los trabajadores, que son cerca de 950, asistieron el lunes a trabajar y encontraron los portones cerrados, no solo cerrados, sino que también soldados y con un cartel en la puerta de la entrada diciendo, bueno, la planta está cerrada. Pleno desconcierto, eso empieza a repercutir en el resto de las plantas. Al día siguiente, acá en Río Cuarto estamos hablando de una planta de 700 trabajadores, a 150 le impidieron el ingreso directamente, son casualmente los 150 trabajadores que han formado parte de asambleas y de las distintas luchas. Tengamos en cuenta que a la mayoría de los trabajadores todavía se le adeuda el 40% del mes de abril, cargas sociales ni hablar, así que bueno, el conflicto también se trasladó acá a Río Cuarto y hoy en día los trabajadores siguen esperando la posibilidad de ingresar a la fábrica, están en un estado de asamblea permanente y de paralización de ciertas áreas de la fábrica, lo cual repercute obviamente también en las arcas de la empresa.
1: Sí, pienso en las economías regionales, el impacto directo que tiene eso, porque estamos hablando de un montón de trabajadores que no tienen sustento y que a la vez dejan inmovilizado todo un segmento comercial de la localidad, ¿no? Estamos, o sea, por supuesto, de la falta de trabajo, el despido y demás, pero digo, ¿cómo eso también se afecta directamente a la economía, que ya sabemos que en nuestras regiones son bastante de informalidad, ¿no? ¿Cómo repercute esto? Pienso en los locales de cercanía, en las economías más directas, ¿no?
2: Sí, incluso, bueno, nosotros habíamos hablado un poco la semana pasada la importancia de la universidad pública. La Universidad Nacional de acá, Río Cuarto, hoy en día cuenta con cerca de 1.500 docentes, 600, 700 no docentes, es decir, una planta de, hagamos de cuenta, 2.500 personas, más todos los estudiantes y demás. Y te decía que cada vez que tocan un centavo de la universidad, repercute no solamente en el desarrollo de la universidad en sí, sino también en el bolsillo de los trabajadores y de los estudiantes, que tienen la posibilidad de comprar o no en función de si llegan a fin de mes o no.
1: Claro.
2: Cuando estamos hablando de una planta de 700 trabajadores, estamos hablando de algo bastante similar. Estamos hablando de 700 familias que van a dejar de tener un salario. Si bien ese salario viene bastante bastardeado en los últimos meses, digo, están cobrando en cuotas, los aguinaldos los pagaron en marzo, fue todo bastante complejo. De todas maneras, podemos decir que hay cierta plata dando vuelta en el bolsillo de los trabajadores. La realidad es que si una empresa de esas características cierra acá, no solamente repercute en lo que es Río Cuarto, sino que también irradia hacia otros pueblos. Reducción tiene una planta que depende también de la de Río Cuarto y está bastante complicado. Y que 700 trabajadores queden sin trabajo, sin lugar a dudas, nada, es un palazo para la economía general de la ciudad, que hoy en día depende, lo habíamos charlado la vez pasada, sí, de los servicios y de los negocios que están dando vuelta hoy en día en la ciudad.
1: Eso, ¿no? Porque nosotros en nuestras localidades, bueno, no tenemos industria, pero pienso en, no sé, los trabajadores municipales o demás, que cuando no cobran su sueldo se ven impactados en la cadena de pagos más directo, en la economía informal que tenemos en nuestros lugares, y pienso 700 trabajadores para la región, es un montón. ¿Hay algún atisbo en políticas públicas que puedan aminorar ese impacto, o ni siquiera estamos lejos de eso?
2: Y la realidad es que, mira, justo cuando se da este... Nosotros cuando hablamos de Granja Tres Arroyos estamos hablando de que tienen 6, 7, 8 plantas, y vos contás solamente la de faeno, también las de reproducción e incubación de los pollitos sería. Bueno, si contamos el total, deben tener como unas 10 plantas acá en la ciudad. Algunas en Santa Fe, algunas en Entre Ríos, incluso una en Uruguay, una en Córdoba y 3 o 4 en Buenos Aires.
1: Sí.
2: Cada vez que ocurren cimbronazos de estas características, por ejemplo, la que fue en Concepción del Uruguay a principio de año, en febrero o marzo, el intendente tuvo que mediar y el gobernador, que es Frigerio, también tuvo que meterse en la mesa negociadora diciendo, che, esto es muy fuerte para nosotros, tratemos de que no se cierre la empresa.
1: Sí.
2: Mucha bola no le dieron porque efectivamente la terminaron cerrando. En San Miguel de Monte, donde también hay una planta de incubación y reproducción, la semana pasada hubo una reunión entre el intendente con todos los miembros del Consejo Deliberante, donde se comunicaron con la empresa para decir, che, tengan cuidado, no se vayan a mandar un moco con los trabajadores acá porque a nosotros nos duele.
1: Sí.
2: En Río Cuarto, por lo pronto, no ha habido alguna notificación de este último conflicto, alguna notificación oficial. Calculo que el Ministerio de Trabajo a nivel provincial y la Secretaría de Trabajo a nivel local están teniendo en cuenta lo que está ocurriendo y estarán próximos a tomar algunas cartas en el asunto, porque nuevamente, dejar 700 trabajadores en la calle no son familias que se guardan y que empiezan a comerse sus ahorros, porque ya no hay ahorro, digo, son 700 familias que van a salir a reclamar, y podríamos hablar que todas las medidas que en su momento fueron nacionales y que propendieron a amortiguar este tipo de impactos, hoy en día casi que no existen.
1: Claro.
2: Así que son directamente 700 familias que van a ir a golpear la puerta de la provincia y la puerta de desarrollo social acá de Río Cuarto, pidiendo de mínima comida y, en segundo lugar, oportunidades de trabajo. La realidad es que Río Cuarto hoy en día tampoco cuenta con una espalda, con una cartera laboral muy amplia. Digo, Río Cuarto no es una ciudad industrial ni mucho menos, y cuando ocurren cimbronazos de estas características, empresas para absorber a esos trabajadores no existen.
1: No.
2: Prácticamente no existen, y los negocios, imagínate, están hoy en día despidiendo gente, cerrando porque no hay ventas, o sea, va a ser algo bastante bastante duro si llegase a ocurrir. Digo, hoy en día no es una realidad concreta que mañana cierra Avex, pero digo, por como viene la mano, puede ser una hipótesis de conflicto, y si llegase a ocurrir, la realidad es que cambiaría drásticamente no solamente la realidad de esa familia, sino también la realidad económica de Río Cuarto, e incluso la realidad política, porque de repente van a empezar a descolgarse muchas personas que estaban, por así decirlo, insertas en el sistema, y que la realidad es que la clase política y la clase empresarial de acá de Río Cuarto no tiene condiciones para aguantar un reclamo de esa característica.
1: Bueno, esta problemática sabemos que se van a ir replicando en los distintos territorios, porque, bueno, ese cambio de paradigma laboral que quieren imponer desde el Estado Nacional tiene estas implicancias directas sobre las realidades de nuestros territorios, y veremos de qué manera hacen frente, porque sabemos, como bien decís, que lo primero que van a ir es a reclamar al intendente, y el intendente verá qué vínculo puede generar con la provincia, y ahí, bueno, ya sabemos cómo queda, ¿no? Porque lo venimos hablando semana a semana, pero realmente en alerta y ver de qué manera, porque como bien decías, por más que hayan señalamientos, hay evidentemente una voluntad corporativa y empresarial de avanzar con este modelo, esta flexibilización laboral, esta quita de derechos, y veremos cómo se reconvierte en nuestros territorios, de qué manera, porque no estaríamos viendo en el horizonte, ¿no?
2: Sí, incluso, bueno, una palita que no conté, cuando fue lo de Uruguay, lo de Concepción del Uruguay, ahora la semana pasada, sí. El documento que emite la empresa, que es la familia de Joaquín de Gracia, el comunicado que emite es echándole la culpa a los trabajadores, como diciendo, nosotros cerramos la planta porque los trabajadores, la verdad, que nos están bloqueando la producción y se la viven de asamblea y haciendo reclamo. Sí. Lo que ellos no cuentan es que los trabajadores están cobrando en cuota desde fines del año pasado, que incluso han apelado a muchos retiros voluntarios, los cuales fueron aceptados por los trabajadores, han acordado planes de pago, los cuales también fueron aceptados por los trabajadores. Digo, hay muchos derechos que los mismos trabajadores resignaron a costa de que la empresa pueda seguir funcionando, que es lo que efectivamente dejó de ocurrir la semana pasada. Eso por un lado. Y en segundo lugar, cuando hablamos de la situación de los empresarios hoy en día a nivel nacional, digo, podemos hablar del caso de FATE y de Aluar, sí. Que voy a decir, bueno, es una reconversión productiva, dejaron de hacer neumáticos y ahora se van a dedicar al tema del aluminio y de la energía y demás, que ocurre y está ocurriendo en todos lados. Sin embargo, lo que tiene que ver con la industria avícola acá en Argentina, de Granja Tres Arroyos, es la avícola más importante. En un momento faenaba hasta 700.000 pollitos por día. Tiene que ver con las condiciones de mercado y esta apertura que permitió el gobierno. Lo que tiene que ver con la apertura de importaciones. Hoy en día están entrando pollos a mansalva desde Brasil, lo cual no está controlado y antes al menos estaba regulado. Y está circunscrito también algunas crisis internacionales, como fue la gripe aviar que surgió en Argentina y que China de repente cerró la importación de pollos argentinos, lo cual fue un hecatombe para la industria avícola. Cuando vos empezás a ver las distintas variables que van jugando, más las medidas del gobierno nacional que están completamente en contra de lo que puede hacer el desarrollo productivo de la Argentina, sí. Te das cuenta que efectivamente ni el gobierno gobierna para lo que es, ni siquiera para los empresarios argentinos, ya no está gobernando ni para las empresas ni para las fábricas, sino solamente para la timba. Y que los empresarios, a la hora de darse un baño de humildad y empezar a tener en cuenta cuáles son los mejores recaudos, las mejores medidas que podrían llegar a tomar hasta para sobrevivir ellos mismos, la verdad que creemos que están pifiando. Está en su naturaleza, sí. Es lógico que en cierta parte lo realicen de cierta manera, pero bueno, pareciera también que la crisis se avecina cada vez más fuerte que nunca. Y como vos decías recién, el proceso de reconversión que se tiene que dar en los territorios y que se tiene que dar en... y que se está dando, obviamente, en términos empresariales, si se quiere, en términos económicos, es algo que también nosotros tenemos que tomar en cuenta, porque también debería haber un proceso de reconversión de nuestros métodos de lucha, sí. Para poder agudizarlo un poquito más y para poder dar vuelta a la tortilla, porque parece que nos quieren llevar puestos desde todos lados.
1: Totalmente, compañero. Bueno, gracias, como siempre, por este reporte, y seguiremos paso a paso lo que va sucediendo, porque también es punta de flecha de lo que va pasando en el resto del territorio, ¿no? Así que bueno, estamos alertas.
2: Bueno, muchísimas gracias a ustedes. Todos actualizando el panorama de cómo viene todo acá en el sur de la provincia.
1: Muchísimas gracias, compañero. Hasta el lunes que viene. Les invitamos a todos a darse una vueltita por el megáfono.net.
2: Un abrazo fuerte.
1: Gracias, abrazo.
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3: Hola, ¿cómo están? Yo soy Joaquina Rivera. Quería mandar un saludo muy grande a la audiencia y están más que invitados a escuchar mi nueva canción, Afuera de este cuerpo, disponible en todas las plataformas digitales. Me pueden encontrar en Instagram como Joaquina Rivera con 2 i en Rivera. Y bueno, esta canción la escribí hace un tiempo como modo de descargo de todo lo que me estaba pasando y hoy por hoy decidí compartirla para que más gente la escuche y se sienta identificada.

0: Este proyecto no lo hice sola. Chaco, un gran amigo, me acompañó en el proceso de creación. Él también es artista y lo pueden escuchar como vip.mp3 en Instagram. En estos últimos meses estuvimos creando un nuevo proyecto musical llamado Saban y Mantel. Muchas gracias a una radio Muchas Voces por el espacio y nos estamos viendo pronto.
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7: Nos vamos a un tema de salud en el CDM Noticias del día de hoy, porque el Gobierno Nacional envió un proyecto al Senado de la Nación para derogar la ley que se conoce como la ley de etiquetado frontal. Es en sí la ley de promoción de la alimentación saludable, esto que está reglamentado desde el año 2022, que empezaron a aparecer los octógonos negros en el frente a los envases, pero que hay muchas cosas más que están contempladas en esta ley que el gobierno ahora pretende derogar. Y bueno, con algunos argumentos que vamos a estar analizando con Alejandra Celi, que es la directora de la Escuela de Nutrición de la Universidad Nacional de Córdoba y está en línea para conversar con nosotros. Buenos días, Alejandra, ¿cómo estás? Aquí Violeta te saluda.
8: Hola Violeta, ¿cómo estás? Buen día para vos y para todos tus oyentes.
7: Gracias, Alejandra, por tomarte estos minutos para hablar de esto, que queremos desmenuzar un poquito y comprender qué es lo que implica, qué implicó en estos años la implementación de la ley de etiquetado frontal y como primera consulta que te hago, que desde el análisis desde los nutricionistas, qué efectos tuvo, si es que tienen algún tipo de evaluación para compartir.
8: Sí, lo primero que quiero rescatar es esta distinción que haces en la presentación de la nota, y es que si bien lo que más identificamos es el impacto que viene teniendo esta intención de derogar la ley, uh-huh. Es particularmente lo más identificado es los octógonos o el etiquetado frontal que tienen los alimentos. La ley no es solamente este aspecto, no regula solamente este aspecto, sino que además está implicadas cuestiones que tienen que ver con la publicidad, el marketing, fundamentalmente de los alimentos más destinados a la población infantil. Y también promueve políticas vinculadas a entornos escolares saludables. Y esto es muy significativo porque uno de los aspectos que fundamenta y argumenta la ley, que mucho se discutió en los años en los que vos hacías referencia, es justamente que la población infantil, los niños, niñas y adolescentes, está creciendo de manera muy importante y con evidencias muy claras de lo que será la salud en el futuro de estas personas en la población infantil. Entonces, si no ponemos un foco de interés en el cuidado de la salud de esta población, va a seguir creciendo lo que ya hoy es un problema de salud pública, que es la obesidad y las enfermedades crónicas no transmisibles, la diabetes, la hipertensión arterial, en la población adulta. Y hoy consideremos que la expectativa de vida es también un indicador muy importante a tener en cuenta. Hoy las personas viven 70, 80, 90 años, pero necesitamos garantizar calidad de vida, no solamente años de vida. Entonces, cuidar todas las etapas en esta, digamos, cuidar, promover una mejor condición para las personas, implica cuidarlos en todas las etapas. Y eso es muy importante. Me preguntabas si nosotros ya venimos teniendo evidencias, el tiempo para el tiempo de implementación de esta ley en este sentido es un tiempo relativamente corto, pero aún así las evidencias que se pueden tener en estos tiempos ya son significativas, si bien son también un camino que nos permite pensar en que todo sistema es perfectible y quizás necesitemos hacer ajustes. Pero es muy importante que nos propongamos analizar las evidencias y no solo las opiniones al respecto. Algunas de las evidencias que es importante hacer notar, por ejemplo, muchas escuelas han logrado con este marco de ley hacer cambios significativos en las cantinas. De hecho, la Municipalidad de Córdoba tiene aproximadamente el resultado de casi 40 escuelas en donde se han dispuesto dispensers de agua para que se puedan reemplazar bebidas azucaradas por agua. Y kioscos 100% libres de alimentos ultraprocesados. Y esto no significa demonizar a los alimentos ultraprocesados, sino generar patrones alimentarios. Pensemos que los niños y las niñas están 5 días en la semana y la mitad del día en el colegio. Entonces, el tener ahí disponibilidad de alimentos saludables le genera al menos en este tiempo un patrón de alimentación saludable y eventualidades de aquellos otros alimentos que también son factibles, pero son importantes. Otra evidencia interesante que tenemos es que muchos alimentos estaban considerados por la población en general como alimentos saludables y se empezaron a encontrar con que esos alimentos tenían sellos. Las galletas, los panes,
7: los cereales, los yogures,
8: los cereales de desayuno. Entonces, no significa que esos alimentos no deban ser incorporados, pero ya no es la condición de consumo libre que antes asociaba a aquellos alimentos que parecían estar dentro de un grupo de alimentos saludables. Entonces, ese tipo de información, que es lo que aporta estos sellos, esta advertencia, es información para que el consumidor tenga un poco más de conciencia de aquello que está consumiendo. Y todo esto ya es significativo.
7: Sí, Alejandra, vos sí hay algunas encuestas circulando que mencionan esto, de que la gente cambió, modificó patrones de compra, de consumo, a partir de la visibilidad de estos sellos, sobre todo en los alimentos presentados como saludables. Yo subrayo en lo que decís con respecto a las cantinas escolares, algo que está asociado, no sé si lo ves vos como nutricionista o a las campañas de marketing, que es la socialización del alimento, como algo que también es inevitable en las infancias, ¿no? Entonces, esto de tener patrones saludables, pero que también sea entre pares. Y otra cuestión importante, recordemos cuando hablamos de campañas de marketing, un elemento que figura dentro de esta ley es la limitación a lo que podríamos tener ahora en vísperas del Mundial, toda una serie de snacks, galletitas y cosas con las figuras de la selección argentina. Y eso no está, es parte de esta ley, ¿verdad?
8: Así es. De hecho, esta ley tuvo hace muy poquito tiempo algunas modificaciones y algunas de estas modificaciones liberaron un poco la posibilidad del marketing de los alimentos, como también algunas leyendas. Quizás nunca logremos acuerdos 100% de todas las entidades, ya sean las entidades científicas, las entidades que representan a los egresados, a los profesionales, a las entidades que están vinculadas a la industria, pero hay determinados acuerdos básicos en los que sí tenemos que tener miradas comunes, en los que sí nos convoca a tener miradas comunes, porque en definitiva estos problemas que son de salud pública requieren que las políticas también sean políticas públicas. De hecho, la industria alimentaria ha tenido, en los tiempos en los que se reglamentó la ley, un tiempo para poder hacer las adecuaciones, y hay muchas adecuaciones, y si bien hoy se cuestiona un poco en el sentido de la comercialización de los productos alimentarios, cada país tiene sus propias regulaciones, y para poder ingresar a otro país con un producto, en realidad la industria tiene que asumir las condiciones que son propias de cada uno de estos países, y hay grandes industrias alimentarias que tienen para cada país sus propias adecuaciones, y hay países en donde son mucho más estrictos en sus leyes, y los mismos productos están con mejor calidad nutricional en algunos países que en el nuestro. Entonces, lo que quizás necesitamos es una unificación en términos de calidad alimentaria para poder proteger más aquello que en un punto esta ley le aporta. O sea, no es una condición suficiente esta ley y los aspectos que están vinculados a la comercialización de los productos para resolver el problema de salud pública, pero aporta mucho en ese sentido, y necesitamos que estas acciones tengan el tiempo suficiente para lograr realmente impactos. O sea, en 2 años no vamos a ver resultados en términos de salud. Uh-huh. Vemos resultados en términos de comportamiento, pero eso es lo que en definitiva está pretendiendo esta ley o estas acciones.
7: Entre los argumentos del proyecto presentado en el Congreso para derogar directamente la ley está esta cuestión de que afecta a la exportación de productos. Ahora, vos decías recién, y yo me lo venía preguntando, los países en la región tienen vigentes sus leyes de etiquetado, con lo cual, como sea, van a tener que adecuarse a la norma del país a donde quieran exportar. ¿Qué hay detrás de ese argumento que parece bastante falaz?
8: Eso es tal cual vos lo referís, o sea, cada país tiene su propia regulación, por lo tanto hay que hacer esas adecuaciones. La verdad que yo no puedo expresar exactamente lo que hay detrás de una propuesta que es de otras personas, pero sí considero que no es una enemistad entre sectores o entre representantes de diferentes sectores, no es al menos la intención ni de las unidades académicas, ni de las federaciones de graduados, ni de los colegios profesionales, que hoy estamos realmente muy unidos en cuanto a la posición de no derogar la ley, sino a la disposición de que todo aquello que requiera ser modificado o adecuado requiere las evidencias necesarias y los argumentos suficientes para ponernos a trabajar. Hay siempre un dinamismo en donde las consecuencias de las acciones, si requieren ser revisadas, deben ser revisadas. Pero la derogación es volver a punto cero. Entonces ahí es donde hay coincidencias, aún de los sectores que pueden pensar diferentes en el sistema de etiquetado o en las formas o en las acciones, hay coincidencia que no es derogando la ley, porque si no es volver al punto de partida.
7: Bueno, y para terminar, Alejandra, y agradeciéndote por tu tiempo, desde la Escuela de Nutrición, desde tu mirada también como nutricionista, ¿qué pensás respecto de lo que se puede hacer como política pública? Imaginando otro escenario, claramente lo pregunto, ¿no? Pero más allá de esta ley de etiquetado, que parece una cosa superficial, porque justamente se trata de etiquetas y que tiene detrás muchas otras acciones, ¿qué otras cosas de política pública crees que se podrían hacer en pos de mejorar la nutrición de la población?
8: Bueno, una de las cosas importantes que ha generado esta, que ha tenido ya como impacto, es que estamos de nuevo hablando de la importancia que tiene que estemos informados. Por lo tanto, eso ya es significativo en términos de lo que está sucediendo. Uh-huh. Sin duda, las políticas en términos de nutrición saludable, de alimentación saludable, son además, y hay además, más prácticas que tienen que ver y que dan respuesta a determinados marcos regulatorios hoy, pero debemos seguir trabajando para que la promoción, la prevención y también la intervención asistida en las personas que ya hoy tienen condiciones de enfermedad estén con mucho más acompañamiento, cobertura y formación para que realmente el impacto sea en mejorar la condición que hoy es de aproximadamente el 60% de las personas de la población en condición de sobrepeso y obesidad, que es un poco la madre de todas las otras enfermedades que son consecuencia de este proceso de enfermedad.
7: Clarísimo. Bueno, Alejandra Celi, gracias por este contacto aquí con CDM Noticias y por traer esta mirada para poder seguir pensando.
8: Gracias a ustedes por el tiempo y por preocuparse y ocuparse del tema.
7: Bien, muchísimas gracias. Hablamos sobre este proceso, ¿no?, de derogación de la ley de etiquetado frontal, algo que pretende el gobierno con argumentos como mejorar las condiciones de exportación de los alimentos en la Argentina. Y sobre todo es muy preocupante, más allá de las agendas urgentes y diarias, es raro y es complejo de pensar cómo algo que parece superficial como esta ley, que la pueden llegar a barrer así como así, porque además está asociada a un gobierno, a un signo político y demás, le falta ímpetu desde todo tipo de sectores de la sociedad, porque estamos hablando de condiciones de salud, lo decía bien recién Alejandra, estamos hablando de prevención de enfermedades crónicas, de una cuestión de salud de la población que es de aquí a futuro y que empieza especialmente en los hábitos de la infancia, que es donde más trabaja justamente las herramientas y las posibilidades de esta ley de promoción de la alimentación saludable. Así que veremos cómo sigue. Los lobbies de las empresas están intensos dentro del Congreso y claramente es de esos temas en los que se busca como confundir permanentemente la agenda de qué es lo que está en discusión. Por eso argumentos tan inentendibles como, bueno, que lo que quieren es exportar y decís, pero vas a exportar a otro país que también tiene su ley de etiquetado. Y la verdad es que todas las conglomerados de alimentos y demás, las grandes marcas que están en toda la región, basta charlar con alguien que viva en otro país y todo, y te encuentres con que la paleta de sabores de los yogures, de los juguitos y de lo que sea, se adaptan a los sabores que haya en cada país, y te encontrás con que, ay, mirá vos, tan de este sabor de otra cosa rarísima. Y es porque venden con donde tengan que vender, con la etiqueta que tengan que ponerle. No es tan difícil. Bueno, veremos qué sigue. Perdón por la editorialización del asunto.

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1: Continuamos informándonos en este bloque de CDM Noticias Radio y por supuesto que la mayoría de nuestra agenda está atravesada por el femicidio de Agostina. Y ha habido una conferencia de prensa y tenemos fragmentos de los testimonios. ¿Te parece que compartamos, Viole?
2: Sí, sí, la conferencia de prensa de la Asamblea Ni Una Menos aquí en la ciudad de Córdoba, convocada para las 9 de la mañana de hoy lunes, de cara a este próximo miércoles 3 de junio, pero una conferencia de prensa donde anticipaban que iban a reclamar el jury contra el fiscal Raúl Garzón y también reclaman la salida de Quinteros a cargo de la seguridad en la provincia de Córdoba.
1: Escuchamos a Cintia Fresia, que es concejal.
3: Jury contra Garzón y la destitución de Quinteros, el pedido de expulsión del concejal Ricardo Moreno del Consejo Deliberante. Entendemos que es incompatible no solamente la defensa de violentos y de violadores con la función pública, sino la defensa que ha hecho de este accionar por parte de este funcionario público. Hay que decir que si Barrelier era empleado municipal es porque él lo integró al municipio, que además fue el abogado defensor en el caso de violencia de género y de intento de violación del año pasado, motivo por el cual Barrelier tuvo 20 días de detención y fue liberado bajo fianza, una fianza que le consiguió Ricardo Moreno, que era el abogado que lo atendía. Y en el caso de Agostina, le puso la representación legal desde su estudio de abogado. Entonces, es evidente que hay un encubrimiento del poder político desde el momento cero, porque Barrelier formaba parte de las filas de punteros del PJ, que regentean los negocios en los barrios, era militante de las 62 organizaciones, y muestra la putrefacción de este gobierno, que en este caso se cobró la vida de una de nuestras alumnas, de una niña de 14 años, pero que también antes ya se había cobrado la desaparición de Alicia Mamani. Así que vamos a pedir la expulsión de Ricardo Moreno y, por supuesto, lo llevaremos hasta las últimas circunstancias porque esto no lo admitimos más.
4: Dentro
3: no lo admitimos
4: de lo que
3: más.
4: Marca el estatuto del Consejo Deliberante, ¿están las condiciones para que se haga por votación o tiene que ser directamente una determinación que tome el viceintendente?
3: Se inicia una cuestión de privilegio, como en la legislatura, por supuesto, y se desarrolla una investigación. De todos modos, lo que corresponde es que presente la renuncia. No hace falta a esta altura del partido que tengamos que desarrollar un procedimiento administrativo. Un concejal que dice, el pibe se cometió un error, yo no le suelto la mano a nadie, que lo defendió hace un año y que le consiguió la libertad, motivo por el cual hoy estamos lamentando el femicidio de Agostina, se tiene que ir. Tendría que presentar la renuncia. Y si no lo hace, vamos a establecer la cuestión de privilegio y todos los procedimientos administrativos y legales para que eso suceda.
5: Totalmente.
1: Escuchamos ahora a Soledad Díaz sobre la marcha.
6: Por onceava vez, porque se cumple un nuevo aniversario de este Ni Una Menos, el próximo miércoles a las 18 horas desde Colón y Cañada. Estamos reclamando en esta instancia la responsabilidad no solo del gobierno provincial, sino también de un responsable ideológico material y político, que es el gobierno de Milei. Es claro que el gobierno de la provincia mantiene el mismo programa no solamente de ajuste contra la clase trabajadora, sino también contra las mujeres, las disidencias. Estamos hoy ante un crimen del poder político, porque a Barrelier lo encubrieron desde el primer momento. Hubo una política destinada para garantizar los negocios que esconde el PJ en la provincia, que tiene como principales víctimas de las redes de trata, de las redes del narco, de las barras bravas, a las mujeres y a las disidencias. No es un hecho aislado, estamos ante una situación gravísima, y por esto en nuestra provincia el movimiento de mujeres se va a poner de pie y llamamos a todo el país a acompañar esta movilización para develar las responsabilidades profundas. Que no quede en Barrelier. No estamos ante una manzana podrida. Está podrido todo el sistema y las mujeres estamos hartas. Estamos reclamando ni una menos, el Estado es responsable.
7: Vamos a...
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0: no podría compartir nada de utilidad al tema, que no sea una impresión personal, es una suerte de catarsis o de buscar a, como creo que uno trata de compartir el dolor con otras personas. No me parece que tenga una utilidad para un informe sobre el tema de la violencia sistémica contra las mujeres. Me pasa que, bueno, impotencia y también dolor y decir qué hechos mierda que estamos. Y también en el tono más egoísta es como uno se siente tocado por la temática y aparte reconoce completamente que esto pasa con otras minorías también y trata de llevar una conducta y algo, pero cuando ves cómo se trata generalmente los medios, eso decís, ¿es al pedo lo que uno hace? Yo quiero pensar que no, pero desde revisar las propias conductas inculcadas en uno y todo, hasta también cómo trata el tema con sus vínculos cercanos. Momento tal de podredumbre, la comunicación que se visibiliza, obviamente. Pero lo negativo me parece que se visibiliza, qué sé yo, tenés Instagram, tenés gente que está posteando eso y atrás tenés un chabón vendiendo sartenes, imágenes de Gaza y movés el dedo gordo de tu mano y de pronto hay alguien que te quiere vender una pileta inflable para frío y atrás tenés uno que te da un plan de cómo cambiar dólares a Bitcoin. Entonces, cuando entra en la esfera de las redes sociales, el pro de que se difunda y la negativa de que el nivel de atención y el entorno en el que se presenta hace que muchas veces pase desapercibido y es terrible. Sé que hubo otro femicidio más, pues estaba enterado el de acá de Córdoba, pero escuché que hubo otro en Misiones y decís, la puta madre, boludo. Qué dolor.
1: No todos los hombres, pero siempre un hombre. Sí, siempre termina siendo el hombre que termina por ahí mostrando más la violencia en su aspecto más crudo, porque tiene más fuerza, porque, no sé, tiende a estallar cuando ya tiene desequilibrio tan profundo que no encuentra otra salida que llevar a lo más oscuro al ser, ¿no? Pero no creo que sea la culpa solamente del hombre, sino de la sociedad entera. Tanto mujeres como hombres vienen sosteniendo actitudes autodestructivas y en cierto aspecto mantenemos vivo eso que alimenta y destruye a lo más bueno del ser humano, y vamos creciendo y vamos absorbiendo lo peor de esta sociedad y te vas quedando con eso, ¿no? Como, bueno, no sirve ser bueno, no sirve ayudar porque siempre se aprovechan de vos o te terminan engañando, te terminan mintiendo, manipulándote. Creo que es algo muy triste y la verdad que lamento mucho la pérdida de otra niña. Mi hija ha sido violentada muchas veces por estas mismas carencias de las personas. Y es algo que yo también vengo sanando muchísimo, dándome cuenta de esos patrones. Y también he reaccionado violentamente hacia alguna mujer, nunca tan que sea preocupante. Pero por lo menos yo estoy tratando de sanarlo. La mayoría de las personas son inconscientes de todas estas cuestiones. Y si no nos unimos, si no nos reflexionamos realmente sobre esto en profundidad, no vamos a llegar a nada, pero tampoco siento un espíritu de ahí de querer realmente andar, sino estar criticando a unos, a otros, y más que nada señalando a que somos hombres los que terminamos violentando a las mujeres.
2: La verdad que nunca me interpelaron profundamente estas cosas, porque será que lo tenemos tan naturalizado, ¿no? Que es una noticia más. Pero esta vuelta sí me está interpelando bastante, porque estos últimos meses han sucedido cosas y me he visto desde otros ángulos y han sido meses de gran observación personal en cuanto a mecanismos que uno tiene. No me considero una persona machista, ni un hombre que ejerce la violencia, ni busca esos caminos. Pero sí puedo observarme, aún siendo una persona que aboga por los derechos de las mujeres y por su respeto y su cuidado, porque son las grandes dadoras de vida y merecen todo. Aún así, me detecto en mecanismos violentos de verbalización, de comunicación. Y uno que cree que no, uno que cree que está exento, uno que cree que es el bueno. Y suceden experiencias siempre que, que nos muestran nuevas facetas nuestras, nuevas sombras, nuevas partes que no veíamos si no era de tal o cual manera. Y siento que nos falta tanto por trabajar a todos. Creo que nadie está exento, ningún hombre está exento de esto. Ninguno, ninguno. Porque tengamos las mejores intenciones, la ideología más igualitaria o de justicia, más allá de todo eso, fuimos criados en esta sociedad y lo tenemos tan profundo. Nunca golpearía a una mujer, nunca ejercería violencia, pero tantas veces me he relacionado desde la violencia verbal, por mis mecanismos, por mis heridas, desde el control, desde la posesión inconsciente. Así que es algo que tenemos que cambiar y que tenemos que trabajar cada día. Deseo e intenciono que cada día tengamos la conciencia para poder ver esas partes nuestras que todavía hay que arreglar. Podamos o no podamos, al menos lo intentemos todos, en lo que cada uno falle, en lo que cada uno observe que no está alineado o madurado en su ser, que sea en pos de una conciencia mayor en los hombres, porque a todos nos falta trabajar. Por eso no todos los hombres, pero siempre un hombre, porque está tan arraigado en nuestro inconsciente. No, no todos los hombres matamos, pero creo que sí todos los hombres ejercemos violencia de alguna u otra forma en algún momento de nuestra vida. Y aquí y ahora la única forma de cambiarlo es mediante la acción, aquí y ahora. No hay mañana, no hay voy a hacerlo mejor. Hay, lo estoy haciendo mejor.
3: No todos los hombres, pero siempre un hombre detrás. Son datos estadísticos de esta cuestión que nos toca vivir en lo cotidiano, a diario, y que hoy lamentablemente se lleva y nos duele profundamente en el corazón la pérdida de Agostina en Córdoba, de esta niña, que no es más que otra víctima de un sistema, pues esto ya no es una cuestión de gobierno, sino es una cuestión que atraviesa todos los gobiernos y que es este sistema patriarcal, machista, capitalista, opresor, violento, perverso, que viene llevando adelante esta degradación social, esta descomposición social, esta pérdida de los valores humanos, de la empatía, del amor, del compañerismo, y que viene a instalar este mundo de odio por lo diferente, del sadismo, de la crueldad, y que hoy más que nunca tenemos que salir a gritar basta. Como sociedad tenemos la obligación de salir a la calle todos y todas a decir que esto no va más.
4: Creo que es importante opinar ante este feminicidio. Es forma importante nombrarlo así, porque un hombre mató a una mujer por ser mujer, pero además hay todo un sistema estatal que avala que el tipo esté libre. Creo que es importante rebelarse con B corta y con B larga. Rebelarnos con B larga, rebelión frente a esto que es un sistema que une Estado, gobierno, jueces, empresas, fútbol, guerras, educación, religiones, drogas, armas, sexualidad pornográfica, industria farmacéutica, industria alimentaria, explotación de la naturaleza, racismo, explotación de personas, inteligencia artificial, redes sociales, adicciones y crueldad extrema. Es mucho, por eso creo que la rebelión nos pide la unidad de las luchas. La integración de energías, la suma de potencias, nos pide dejar de disputar el poder entre semejantes. Tenemos la oportunidad de construir integrando distintas miradas. Disputar poder es ser patriarcales. Salgamos de esa trampa. Rebelarnos con B corta como sociedad también para entender cuál es la causa social y el rol social que están teniendo estas muertes, estos feminicidios. Y especialmente rebelarnos con B corta cada persona. Entender que el patriarcado lo llevamos adentro y que es tarea constante verlo y desarmarlo todo lo posible, todos los días. Ver los mandatos que obedecemos y comprometernos con desmontarlos. Estos feminicidios no los hacen psicópatas. Si no nos rebelamos, esto va a seguir así.

En profundidad no vamos a llegar a nada, pero tampoco siento un espíritu de ahí de querer realmente ahondar, sino estar criticando a unos, a otros.

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0: Y como cada semana nos damos un espacio para repasar nuestra historia, nuestro compañero Aníbal Barcelona está en este momento en Buenos Aires, pero nos mandó para que reflexionemos sobre el cordobazo, que el viernes pasado estábamos atravesando otro aniversario. Y aquí entonces el repaso de la historia del cordobazo desde Pinto Pururú.
1: Buenos días, Renata y equipo, y a toda la oyencia de Pinto Pururú, de una radio muchas voces en la 98.1. Hoy en la columna de historia de cada lunes abordaremos la vigencia del cordobazo.
2: Nos aplicaron rigurosa y consecuentemente una violencia. Violencia que hizo correr nuestra sangre de estudiantes y nuestra sangre de trabajadores. Violencia que hoy condenan, violencia que hoy quieren impedir, cuando ellos son los principales causantes y artífices de la violencia institucionalizada y de la violencia que se aplica todos los días contra el pueblo argentino. Entonces, esa violencia impedía que pudiéramos hacer un acto, y a cada acto que acudíamos teníamos los perros, los caballos, los gases, los policías, etcétera, y nuestros compañeros que iban presos. ¿Y por qué? Porque queríamos unirnos, porque queríamos discutir nuestros problemas, porque queríamos oponer una política popular a la política reaccionaria. Por eso se nos golpeaba, por eso se nos atropellaba, por eso se nos encarcelaba. Y con ese método, por esa vía, creían ellos que iban a aplastar la rebeldía, el espíritu de justicia de nuestro pueblo.
1: En las jornadas que tuvo su inicio a partir del 29 de mayo de 1969 y que se prolongó por un par de días más, tuvo lugar uno de los momentos más emblemáticos de la lucha obrera en el siglo XX, el cordobazo. Por varios días la movilización nucleó a estudiantes y obreros castigados por igual por aquella dictadura que llegaba para perpetuarse y que a partir de aquellas gloriosas movilizaciones comenzó un irreversible retroceso hasta terminar con la renuncia del dictador Juan Carlos Onganía justo un año después. El cordobazo estalló en un contexto de grave retroceso de los derechos políticos, sociales y laborales en la Argentina. Al momento de la insurrección popular en Córdoba, el peronismo llevaba 14 años proscriptos, mientras se alternaban en el poder dictaduras cívicos militares y gobiernos civiles de escasa legitimidad. Este cuadro se completaba con el gradual avasallamiento de los derechos del trabajo por medio de políticas antiobreras como las quitas zonales o la supresión del sábado inglés. El contexto latinoamericano e internacional de la rebelión también es por demás conocido, así que no lo profundizaremos, pero sí vamos a hacer una simple enumeración a modo de ayuda a memoria. El triunfo de la Revolución Cubana de enero de 1959, la caída del comandante Ernesto Che Guevara en octubre de 1967 en Bolivia, la masacre de Tlatelolco en octubre de 1968 en México, año en que la revuelta adquiere un carácter mundial con epicentro en la lucha de la comunidad negra en Estados Unidos y de la juventud obrera y universitaria en Francia, en el emblemático Mayo francés de París, que suma así a los países centrales a la pelea antiimperialista mundial y que ya venían librando numerosos pueblos, cuyo símbolo más emblemático pasó a ser el Vietcong, quien acaudilló al pueblo vietnamita que enfrentaba por entonces a las tropas norteamericanas luego de haber derrotado antes a la Francia colonial. Podemos decir, emulando los dichos del historiador Eduardo Luis Duhalde, el Bueno, que hay tiempos de revolución y otros de repliegue del campo revolucionario. Este era un tiempo de revoluciones. 3 años antes, el presidente de facto, general Juan Carlos Onganía, había ordenado intervenir las universidades nacionales y ante la resistencia a esa medida autoritaria, había desalojado de las facultades en un hecho de inusitada violencia a docentes y estudiantes utilizando la fuerza de seguridad durante la represión que se conoció como la Noche de los Bastones Largos. Hay que señalar que en esos 14 años, entre el derrocamiento a Perón y el Cordobazo, se habían gestado los programas de La Falda de 1957 y Huerta Grande de 1962, de la CGT y de la conformación de las 62 organizaciones. Esta lucha se radicalizó contra las dictaduras y los gobiernos pseudo-democráticos que endurecieron la represión al movimiento obrero, como el plan Conintes de Frondizi. Esto habíamos hecho mención a propósito de cuando narramos el primero de mayo y otros primeros de mayo en la Argentina, que esto había llevado a la conformación de la CGT de los argentinos precisamente un año antes del Cordobazo. Y precisamente la CGT de Córdoba adhería a la CGT de los argentinos. Por eso digo la importancia de unir los distintos cabos que conforman esta trama. Ciertas interpretaciones de la historia han ubicado a estas jornadas como producto de la acción espontánea, un mecanismo que muchas veces se usa en la historia como dándole más valor cuando se trata de algo espontáneo que organizado. Cuando sabemos que la organización de los movimientos populares generalmente tiene más posibilidades de ser exitosos. Lo espontáneo, bueno, puede resultar exitoso, pero también la frustración cuando ese movimiento es derrotado. Otra interpretación de este acontecimiento importante de la historia, y esto corre más por parte de historiadores del campo de pensamiento marxista, es que los sectores de la izquierda fueron la vanguardia de este movimiento, de aquella gesta del Cordobazo, y de esta forma, y focalizando en la figura de Agustín Tosco como figura excluyente, es una forma, considero yo, de minimizar el proceso histórico. No le vamos a quitar méritos a la figura del compañero, de hecho nosotros iniciamos poniendo la voz de Agustín Tosco como figura importante de este proceso, pero no el excluyente, a eso nos queremos referir. Digo, no le vamos a quitar méritos a la figura del compañero que se caracterizó en su larga lucha, en su corta edad, pero larga lucha, por la coherencia, la honestidad y la entrega, hasta la de su propia vida, en un contexto de persecución política en víspera de la última dictadura. Pero señalemos desde nuestro lugar que el Cordobazo contó con tres patas sindicales principales. Primero el ESMATA, el sindicato de mecánico, el gremio fierrero más poderoso de Córdoba en los años 60, conducido por Elpidio Torres. De la UTA, de la Unión Tranviaria Automotor, conducido por Atilio López, ambos de extracción peronista. Lucio Garzón Maceda, abogado de la CGT, que estuvo junto con Elpidio Torres, Agustín Tosco y Atilio López en la génesis del Cordobazo.
3: Tosco, personalmente, siempre dijo que no habría Cordobazo sin Elpidio Torres. Por una razón muy simple, porque Elpidio Torres creó una posibilidad de que el gremio más importante de Córdoba fuese la infantería del Cordobazo. El Cordobazo se hace porque el ESMATA sale a luchar no por las reivindicaciones propias solamente del ESMATA, sino por las reivindicaciones de toda la ciudadanía, que era la lucha por la libertad y en contra de la tiranía. Y por eso, en general, toda la ciudadanía lo apoyó al Cordobazo. Esa pretendida animadversión o pretendida división no existió. El Cordobazo lo piensa Atilio López y Elpidio Torres en la primera semana, entre la primera y la segunda semana de mayo. Se lo invita a Tosco y Tosco inmediatamente acepta, pese a estar en la otra CGT, e inmediatamente se encarga de hacer toda una tarea política sobre los estudiantes. y a raíz de eso, en el cordobazo están los trabajadores industriales, los trabajadores de servicios y los estudiantes.
4: A 44 años, ¿qué reflexión le queda?
3: La más importante, que en nuestro país o en cualquier país de la Tierra puede haber sindicato, puede haber convenio, puede haber discusión de salario, pero para que haya movimiento obrero no es solamente sindicato, para que haya movimiento obrero tiene que haber un programa y una trascendencia de los sindicatos que van más allá de, la, de lo corporativo y van a la reforma de la sociedad.
1: Atilio López, secretario general de la UTA, Unión Tranviario Automotor de Córdoba.
5: Son las 11 de la mañana y ha pasado ya una hora desde que comenzó la medida de fuerza dispuesta por la CGT de Córdoba. Entrevistamos a su secretario general, señor Atilio López. López, ¿qué informes tienen ustedes sobre el cumplimiento del paro?
6: Bueno, como usted podrá haber apreciado, la ciudad de Córdoba está totalmente paralizada. El paro ha sido acatado masivamente por todos los trabajadores y el pueblo, y esta es una nueva demostración del grado de concientización que tiene el movimiento obrero cordobés.
5: Exactamente para esta hora estaba prevista la realización de un acto público frente a la CGT. ¿Cree usted probable que se realice?
6: Bueno, en base al tremendo despliegue policial y militar que hay en este momento en la ciudad y fundamentalmente sobre la CGT, que está prácticamente clausurada, creemos que va a ser imposible realizar el acto.
5: ¿El secretariado que usted preside tiene previsto citar a un nuevo plenario después de este paro?
6: Efectivamente, la CGT, por medio del secretariado, va a continuar con la lucha permanente y vamos a convocar a un nuevo plenario para la solución de los conflictos concretos que hemos planteado en este alegato de problemas.
5: Gracias, López.
1: Que el cordobazo contó con tres patas sindicales principales. Primero el ESMATA, el sindicato de mecánico, el gremio fierrero más poderoso de Córdoba en los años 60, conducido por Elpidio Torres. De la UTA, de la Unión Tranviaria Automotor, conducido por Atilio López, ambos de extracción peronista, y Agustín Tosco, sí, de extracción socialista, secretario general del gremio de Luz y Fuerza. La cuarta pata de esta mesa la constituía el movimiento estudiantil universitario de Córdoba. Por eso decimos que el cordobazo fue el resultado genuino del proceso de masas iniciado en 1955, más conocido como el de la resistencia peronista o el de la resistencia de la clase obrera ante la avanzada liberal propatronal y oligárquica que pretendía cancelar los derechos sociales consagrados en la década peronista. Ese proceso, iniciado por las dictaduras del 55, 66 y 76, han tenido sus continuidades en tiempo de la vigencia de instituciones democráticas. Nos referimos a las claudicaciones más ostensibles de la década menemista y de la alianza, el gobierno de Macri y el actual gobierno de Javier Milei. El escenario es similar: ajustes presupuestarios sobre la educación, la salud, el trabajo. La respuesta social a este estado de cosas es hasta el momento espasmódica y atomizada. Falta definir una base programática de acción revolucionaria en la que logremos acuerdos básicos para derribar definitivamente todo intento de atropellos contra los derechos de las mayorías. La mesa está servida. Es necesario encender la mecha que potencie la acción de trabajadores, estudiantes, jubilados, discapacitados y toda persona de bien que pretenda vivir en una patria justa, libre, soberana y no en un reducto colonial o neocolonial. El cordobazo de mayo de 1969 es un espejo donde visualizarse, pero es necesario nutrirse de las distintas miradas historiográficas para no caer en el vanguardismo y en la mirada heroica de una figura. Los procesos históricos no son individuales con una figura excluyente, son colectivos con un pueblo en acción.

0: Y así vamos llegando al último bloque de este Pintó Pururú de lunes. Bueno, cargadito de información y de historia también. Y acá tenemos, nos llegaba un mensajito al 3548-570-333. Espérese. Acá. A ver qué dice.
1: Bueno, quiero darle muchísimas gracias a todos los que forman parte de una radio, muchas voces, y lo que han ayudado para que se haga esta transmisión. Estuvo alucinante, fue increíble, una adrenalina increíble todo.
0: Transmisión en vivo, domingo.
1: Muy feliz. Estuvo buenísimo. Gracias por el apoyo de la radio. Sin ese apoyo no podíamos haber hecho nada. Gracias a todos.
2: Sí, la verdad que salió magnífico todo. Por ser la primera vez, un 10. La verdad, estamos muy contentos.
0: Qué bueno.
2: Y agradecidos también con todo el grupo, con la radio. Así que nada, con ganas de que esto crezca, ¿viste? Ayer pusimos una semillita que la empezamos a regar y ya dio un frutito. Pero nada, a seguir avanzando que es importante.
0: Dame bola, se expande entonces transmisiones algunos domingos en vivo, en directo. Y qué bueno esta expansión. A ver, hacemos repasito de noticias en nuestro portal cdmnoticias.com.ar. Ni una menos, es un grito urgente para pasarnos todos los pueblos hasta que dejen de matarnos. Este próximo miércoles 3 de junio salimos a las calles, hartas de esta justicia y de todos los funcionarios políticos cómplices. Señala el comunicado al tiempo que señala el hartazgo del ajuste y del fascismo del gobierno. Porque no aguantamos más el hambre de los jubilados, la persecución política y la avanzada de las falsas denuncias. La convocatoria será a las 16 horas en la Plaza San Martín de Capilla del Monte. Entre las acciones previstas se va a restaurar el Banco Rojo en memoria de todas las víctimas de femicidio. Nos abrazamos desde la empatía que nos salva. Nos vemos en las calles. Justicia por Agostina, Dulce y todas las que nos faltan. No olvidamos que en Capilla del Monte hay femicidas sueltos. Verdad y justicia para Cecilia Basaldúa. Entonces este próximo 3, pasado mañana, a las 16 horas, la convocatoria en Capilla del Monte es aquí en la Plaza de la Memoria.

Cadena 3 habla, escapó atada y desnuda, habló la joven que había denunciado a Barrelier en 2025. La víctima contó los detalles del ataque, pidió justicia y cuestionó que el acusado haya quedado en libertad tras 20 días de detención. Presenté todas las pruebas y lo dejaron libre, señaló. Por supuesto que ahora, en retrospectiva, habrá muchas cosas que ver. Y también tenemos a los oportunistas de siempre, porque bueno, acá también hay implicancias políticas, por supuesto. Vemos que tiene que ver Barrelier, el único imputado preso en este momento, tiene que ver y es señalado en relación al armado político del PJ provincial. Pero bueno, no olvidemos también señalar a los oportunistas de siempre que apoyan todas las políticas de Ampliado, pero cuando ven la oportunidad de montarse en el caballo mediático, se suben como el legislador. Sigue siendo legislador de Loredo, me parece que ya quedó por fuera porque no tiene cargo. Bueno, de Loredo dice que va a pedir el jury, que va a pedir, bueno, acompaña, a ver si se sensibilizan un poco, además del oportunismo político, y siguen acompañando este tipo de causas, no solamente cuando les conviene porque tienen un poco de cámara, sino siempre. Bueno, detalles que a uno les surge de ver esas noticias, vio cómo es, ¿no? Que dice, sí, que ahora está muy compungido, muy interiorizado, porque claro, ¿no? Cuando el señalamiento es a un sector opositor, ¡ay, qué barbaridad! Nos rasgamos las vestiduras, ¡qué bárbaro este poder político! Sí, pero cuando te toca a vos, haría defender a los jubilados, a los que menos cobran, eso acompañamos, ¿no? Las políticas de Ampliado. Sí, ahí no hay nada que decir, pareciera. Ahí está, ¿ves? De Loredo impulsará jury a fiscales y la expulsión de un concejal. El diputado, sigue siendo diputado nacional, se refirió al caso que conmovió a la provincia y al país en sus redes sociales. Ay, Dios. No sé si a ustedes les pasa lo mismo. A mí me agarra como una indignación. Decís, che, hermano, ¿de dónde te subís vos a esta? Por favor. A ver, vamos, hacemos repasito de titulares antes de irnos. Alerta a trabajadores, dice Página 12. Milei reglamentó puntos clave en su reforma laboral. El gobierno dispuso que el cuestionado fondo para el pago de indemnizaciones empiece a regir desde el 1 de noviembre. También puso en marcha un blanqueo laboral, cambios de convenios colectivos y regulaciones para plataformas digitales y servicios eventuales. Por otra parte, también da cuenta de los resultados en Colombia. Camino a la segunda vuelta en Colombia. La Nueva Mañana de Córdoba tiene en su tapa Iván Rodríguez, el fiscal que liberó a Barrelier un año antes del femicidio de Agostina. Rodríguez fue quien intervino en una causa previa contra el femicida de Agostina y autorizó que continuara ese proceso en libertad, pese a una grave denuncia en 2025 por privación ilegítima de la libertad y violencia de género. Por otra parte, la Casa del Encuentro reveló que desde el 1 de enero se cometieron 104 femicidios en la Argentina. El gobierno avanza en el Senado con la ley de propiedad privada, las claves del proyecto. La iniciativa que el oficialismo busca votar el jueves elimina los límites para que los extranjeros puedan adquirir tierras y habilita los desalojos express. Siempre pensando, ¿no?, en la gente que habita este territorio, ¿no? Siempre pensando en cómo rematar nuestras tierras al mejor postor. Pero para ellos, ¿no? Mejor postor, está claro. Comienza en Asunción el juicio contra el ex senador Cuéider, acusado de contrabando. En caso de ser declarado culpable, enfrenta una pena de 2 años y medio de prisión. El ex legislador tiene pendiente otros 2 procesos judiciales en Argentina por presunto enriquecimiento ilícito y otros delitos. Bueno, el que está como también enriquecimiento ilícito sigue siendo el vocero presidencial, el jefe de gabinete, que todavía no ha presentado su declaración jurada y sigue el proceso judicial. Más beneficios para que Argentina siga de remate. El gobierno le brinda a Starlink un permiso especial para ampliar su operación satelital en Argentina. El ENACOM autorizó a la firma de Elon Musk a operar en segmentos de frecuencias que aún no están atribuidos al servicio fijo por satélite en el país. Juan Pablo Quinteros habla en CBA24N sobre el femicidio de Agostina. El pedido de disculpas al abuelo fue personal. El ministro de Seguridad de Córdoba habló en Canal 10. Se refirió a Claudio Barrelier como sádico y psicópata y brindó datos del paradero y activación de protocolo. La investigación continúa.
Qué fácil que es con el diario del lunes, ¿no? Señalar a alguien como sádico y psicópata. Como bien decía Viole al principio, tiene que ver con detectar ciertas cuestiones antes. Y en este caso había hechos concretos para detectarlo, que tiene que ver con una mujer que salió semidesnuda, maniatada, pidiendo auxilio antes de ser violentada sexualmente. Nada, si eso no nos da cuenta antes, no sé ya qué. Y a ver, realizar una colecta solidaria para ayudar a la familia de Agostina Vega, dice Minuto 1, vecinos y comerciantes de Córdoba iniciaron una campaña solidaria para colaborar con los gastos del procedimiento mientras avanza la investigación. Y nosotros, así como quien no quiere la cosa, vamos llegando al final. Agradecemos Magia del Monte. ¿Saben? Se suscriben, que es la cámara que está ahí mostrando a nuestro Cerro Uritorco, que ahora está ahí todo lleno de nubecitas. En cualquier momento se nos desaparece, pero entra en Magia del Monte y ahí se suscriben, y todos los días tienen transmisiones en vivo desde el Cerro Uritorco de día y de noche. Nosotros con el Pinto Pururú de hoy nos vamos, será hasta mañana. Y hay nuevo material de El Cuelgue. Vamos a escuchar el tema que se llama Boxes. Con este tema nos vamos y nos reencontramos mañana. Gracias.

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8: Hola Argentina, saludos otra vez, les damos la bienvenida a esta producción informativa nacional de Farco, el Foro Argentino de Radios Comunitarias. Compartimos con ustedes que nos reciben a esta hora en todo el país, la segunda edición de hoy lunes 1 de junio de 2026. Y comenzamos en Córdoba porque allí la Asamblea, ni una menos, pidió el jury de enjuiciamiento para el fiscal Raúl Garzón y también la destitución del ministro de Seguridad de la provincia, Juan Pablo Quinteros. Este reclamo, hecho esta mañana en conferencia de prensa, se debe a la actuación de ambos funcionarios en el caso del femicidio de la niña Agostina Vega. La integrante de la Asamblea, ni una menos, Soledad Díaz, dijo que fue un crimen del poder político y convocó a movilizarse este miércoles.
9: Estamos hoy ante un crimen del poder político, porque a Barrelier lo encubrieron desde el primer momento. Hubo una política destinada para garantizar los negocios que esconde el PJ en la provincia, que tiene como principales víctimas de las redes de trata, de las redes del narco, de las barras bravas, a las mujeres y a las disidencias. No es un hecho aislado, estamos ante una situación gravísima, y por esto en nuestra provincia el movimiento de mujeres se va a poner de pie y llamamos a todo el país a acompañar esta movilización para develar las responsabilidades profundas. Que no quede en Barrelier. No estamos ante una manzana podrida. Está podrido todo el sistema y las mujeres estamos hartas. Estamos reclamando, ni una menos, el Estado responsable.
8: Y recordemos que este miércoles 3 de junio es un nuevo ni una menos. Hay jornadas de movilizaciones convocadas en todo el país, incluida por supuesto la ciudad de Córdoba, a 11 años del primer ni una menos. Evo Morales aseguró que el pueblo boliviano está movilizado por el hambre, la desocupación y la pérdida del poder adquisitivo. Entrevistado por Radio Gráfica, el expresidente de Bolivia se refirió a la situación que vive el país hermano, donde llevan ya un mes las movilizaciones populares que piden la renuncia del presidente Rodrigo Paz Pereira. Evo Morales explicó los motivos de las protestas y describió la variedad de sectores que las protagonizan.
10: A la cabeza del movimiento indígena, aymaras empezaron, que hecho va a ser sumado. Transportistas también indígenas, mineros también son indígenas, comerciantes también son indígenas. Un 70, más del 70% del movimiento es indígena. El movimiento indígena no solamente está en el CSUCB, Bartolinas, Interculturales, CONAMAC, sino está en todos los sectores. Empresarios también indígenas, ya hemos cambiado. Entonces todos se juntan. Yo diría inclusive la gente sin dirigente en algunos sectores, autoconvocados, a esa movilización convoca el hambre, el desempleo, la pérdida del valor adquisitivo. A este convoca, compañeros no pueden encontrar trabajo. Entonces ya, ¿no? Yo escuché en los medios de comunicación, en las redes sociales, ahora se convocan por redes. ¿Ah? Los medios hegemónicos nos bloquean, ¿no? Ayer estaba escuchando un dirigente nacional del Trabajo, no querían convocar, casi le pegan y obligan a convocar a la movilización. Pero ¿qué es lo que colmó la paciencia? El tema combustible. En 14 años no faltaba combustible. 14 años no faltaba plata, no faltaba dólar, no faltaba comida.
8: Evo Morales también rechazó las causas penales armadas en su contra con las que lo atacan, dijo el gobierno de Rodrigo Paz junto a Estados Unidos.
10: En la campaña de Rodrigo Paz dijo, hermanas, compañeros, ciudadanos, ahora son vándalos, ahora son narcotraficantes, ahora son terroristas. Y se lleva hasta el fondo, hasta el corazón de compañera de base, compañero de base. ¿De cómo cambiar eso? Ya no lo creen. No es Evo Morales, yo no he convocado a esa movilización. Entonces, el gobierno, bajo la dirección de Estados Unidos, ataca a narco. A mí, ahora, ya no solamente soy narcotraficante, ni terrorista, ni asesino, sino de paso pedófilo, creo que les comentaba. A mí, durante el golpe, 29 procesos, no por corrupción, terrorismo, ¿no? Conspiración, les he ganado toditos. Ahora inventan un supuesto víctima de trata, y esta supuesta víctima había presentado al juez de sentencia un memorial, ¿no? Ella nunca ha sido víctima de nadie, nunca había trata, con eso debía estar cerrado, pero usan eso, pero usa Estados Unidos, usa el gobierno. Entonces, cuando yo digo es una sublevación contra el Estado neocolonial, está proscribiendo a nuestro instrumento político, ya han proscrito a la Evo candidato a presidente el año pasado, ahora quieren eliminar a nuestro movimiento político.
8: Parte de las declaraciones del expresidente de Bolivia, Evo Morales, a Radiográfica. Vamos ahora a Neuquén, porque allí un jurado popular encontró culpable del femicidio de Mabel Mena a su expareja, Jorge Linco. La jornada final del juicio tuvo varias idas y vueltas que extendieron la definición varias horas. Nos lo cuenta nuestra compañera Maiten Cañicul desde la FM Che de Junín de los Andes.
11: Saludamos a la audiencia del informativo Farco. El viernes, tras una extensa y compleja jornada judicial, un jurado popular declaró culpable a Jorge Linco por el femicidio de Mabel Mena en un hecho ocurrido el año pasado en Junín de los Andes. La audiencia se desarrolló durante más de 10 horas y estuvo marcada por momentos de mucha tensión, debates legales y una situación de confusión en torno a la interpretación del veredicto. En una primera instancia, el jurado determinó por unanimidad que se trató de un homicidio agravado por el vínculo y por mayoría de un femicidio. Sin embargo, una interpretación errónea sobre la inimputabilidad del acusado generó nuevas discusiones entre la defensa, la fiscalía y el tribunal, situación que requirió incluso intervención de una jueza de Zapala. Finalmente, el jurado volvió a deliberar y ratificó la culpabilidad del Inco. Afuera de la oficina judicial, familiares, vecinos y organizaciones sociales acompañaron la espera y recibieron la decisión con aplausos y el reclamo de justicia para Mabel Mena, que sucedió recién cerca de las 21 horas del día viernes. Escuchamos lo que sucedió a las afueras de las oficinas del Poder Judicial.
12: El juez pidió que trabajáramos en darles nuevas instrucciones, a los jurados se les explica qué es lo que tienen que resolver. Fueron a deliberar, estuvieron bastante tiempo deliberando y cuando salieron confirmaron esa decisión que habían dado en primer lugar, que unánimemente consideran que Linco mató a Mabel, que ese asesinato fue a su pareja y por mayoría que es un femicidio, y sacaron cualquier tipo de duda sobre que no comprendía, es decir, que sí comprendía, por lo cual ahora lo que sigue es la declaración de responsabilidad de este señor y en lo siguiente una audiencia para que se, con un juez, ya no con jurados, se determine la pena. ¿Sí?
13: Una vez más, decirle que ojalá que nunca más suceda esto en nuestro pueblo ni en ningún lado, ¿no? Así que bueno, de parte de todas mis hermanas, de mi madre, y parte mía, muy agradecido con todo, con los gremios, con toda la gente, vecinos, chicos, compañeros, amigos. Y ahora sí, mi hermana
14: va a descansar en paz porque se hizo justicia, sí.
15: Yo le quiero agradecer, yo soy la mamá, le agradezco a toda la gente, todos los apoyos que han dado. Muchas gracias por todo el aguante que han hecho todo el día.
16: ¡Malmena!
17: ¡Presente!
16: ¡Ahora!
17: ¡Y siempre!
16: ¡Ahora!
17: ¡Y siempre!
16: ¡Ahora!
17: ¡Y siempre!
11: Reportó para Farco, FMH, Radio Comunitaria de Junín de los Andes.
8: Vamos ahora a Jujuy, porque allí los bomberos voluntarios de la provincia están denunciando que llevan años sin recibir aportes del gobierno provincial y de la mayoría de los municipios. Nos informa nuestro compañero René Caiconte desde FM La Voz del Cerro.
18: Buen día, audiencia del informativo Farco. Bomberos voluntarios reclaman apoyo para el trabajo que realizan día a día. Ariel Mamaní, bombero voluntario de la localidad de Monterrico, nos cuenta cómo es justamente el día a día y la poca ayuda que tienen para combatir incendios y algún otro siniestro.
19: El día a día es complicado, el bombero, ¿no? Por ahí el día a día es saber de dónde sacar los fondos, de dónde conseguir recursos, ya sea equipamiento, gasoil. Por ahí, en cierto punto, ya cuando uno lleva muchos años en el sistema, ya se siente menospreciado, se siente incluso hasta usado, se podría decir, ¿no? Porque nos acordemos que las últimas intervenciones grandes que tuvimos, por ejemplo, ya sea el año pasado, tuvimos lo que es incendio forestal en toda la provincia, también el caso del incendio grande en Comodín, llámese el incendio grande como tiene La Esperanza, los incendios forestales del Parque Calilegua, los incendios en la empresa Holcim, los incendios en la Feria Mayorista, también recalcar el año antes tuvimos lo que sería intervención en la luz de Volcán. También cabe recordar que en la pandemia fuimos uno también de los pilares fundamentales, ya sea para cada

0: señor gobernador Fadí. Entonces, no es que lo pedimos de hace un mes que se dio, hace 2 semanas que se dio la noticia, o sea, lo venimos ya recalcando hace mucho tiempo.
1: Desde Jujuy reportó para el informativo Farco, René Caiconte FM, La Voz del Cerro.
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4: Y hasta aquí llegamos con informativo Farco por hoy lunes 1 de junio de 2026. Cristian Torres estuvo en controles, Pepe Frutos en la conducción y las radios que integran Farco en la producción. Nos reencontramos mañana. Que tengan buen resto del día. Chau.
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0: Cuando ella viene, sentimos que la boca se nos llena de un gusto.
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0: Y que tiene un sabor a cuero resobado y reseco. 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

mientras el hombre queda con el sombrero entre las manos como un nido vacío. Sabemos que se alza sobre los carnavales desde aquellos que comen en silencio en las cantinas últimas, que toda contención será inútil cuando su remolino turbio baile sobre la sangre un frenético erizamiento. La noche le pertenece íntegra con sus caballos que mueren a la mitad del camino, velados por la copla que los ha asesinado. Uno la ve llegar sobre lentos silbidos cuando la arena roja de los chacos traga todos los huesos muertos y no se sabe si la luna lleva ciervos heridos por el cielo o ramazones secas. Y sobre los domingos, cuando viene la noche con su garganta llena de sapos y un cascabel de víbora, vierte su agua milenaria sobre la boca sedienta de la caja. Cuando se ha sentido así, necesariamente hay que llorarla, y llorarla, no con los ojos, sino con las raíces y con los muertos que nos

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0: Hola gente querida de Una Radio Muchas Voces, a toda la gente
1: sintonizando
0: que la hace y a toda la
1: voz
0: gente que escucha.
1: Del viento.
0: Aquí les saluda
1: Sol
0: Pereira,
1: Muchas Voces.
0: Desde México, mandando un fuerte abrazo, muy feliz de poder compartir y llevar mi música por distintas latitudes, representando ahí a mi querida Córdoba. Así que espero ahora poder acompañarles con mi música.

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2: Damos inicio a nuestro segmento informativo de CDM Noticias Radio y lunes 1 de junio. Saludamos a las radios que nos retransmiten y a la audiencia que nos acompaña día a día. Y como cada lunes le doy la bienvenida a nuestro compañero, al señor Facu de elmegáfono.net. Nos vamos hacia Río Cuarto. ¿Cómo le va, compa? Buen día.
3: ¿Qué tal? Buen día, compañero. ¿Cómo estás? Un saludo a la audiencia.
2: Muy bien, acá arrancando esta semana con una humedad rara por nuestras sierras. No sé cómo estará por allá.
3: Igual, mira, nubladito, sí. No está cálido, pero tampoco está frío como la semana pasada, así que bueno, se puede disfrutar la mañana.
2: Sí, amainando un poquito los gastos que implican cuando hace mucho frío, por lo menos algo bueno a destacar. Contanos.
3: Y el chucho del lunes temprano también.
2: Y también, es verdad. Contanos, ¿qué están viendo desde el megáfono para la agenda informativa de esta semana?
3: Bueno, la semana pasada estuvimos repasando un poco lo que fue la ley de zona fría y los posicionamientos que hubo acá en la ciudad de Río Cuarto. Ahora eso podríamos decir que entró en un impas, porque bueno, hasta que se discute en el Senado la nueva ley que propone el gobierno nacional y demás, sin embargo, bueno, los actores se siguen posicionando, un poco más de lo mismo en términos generales, los que son los posicionamientos a nivel local y a nivel provincial respecto a lo que es el gobierno nacional. Pero ya la semana pasada veníamos adelantando algo que bueno, se terminó de desencadenar durante el transcurso de la semana, que es el conflicto con Granja Tres Arroyos. Acá sí. En Río Cuarto la planta se llama Avex, porque en realidad tiene inicio hace como 15 años. Originalmente se llamaba Avex, después la compra Tres Arroyos, pero bueno, entró en el mismo conflicto que se viene desencadenando a nivel nacional y que está siendo bastante problemático. Muy temprano el lunes de la semana pasada hubo un conflicto grande, directamente se cerró lo que fue una planta que tiene Granja Tres Arroyos en Concepción del Uruguay, se cerró temporalmente, de

0: forma indeterminada en el tiempo, según explica la misma empresa, pero la realidad es que los trabajadores, que son cerca de 950, asistieron el lunes a trabajar y encontraron los portones cerrados, no solo cerrados, sino que también soldados y con un cartel en la puerta de la entrada diciendo, bueno, la planta está cerrada. Pleno desconcierto, eso empieza a repercutir en el resto de las plantas. Al día siguiente, acá en Río Cuarto estamos hablando de una planta de 700 trabajadores, a 150 le impidieron el ingreso directamente. Son casualmente los 150, horas que han, 150 trabajadores que han formado parte de asambleas y de las distintas luchas. Tengamos en cuenta que a la mayoría de los trabajadores todavía se le adeuda el 40% del mes de abril, cargas sociales ni hablar. Así que, bueno, el conflicto también se trasladó acá a Río Cuarto y hoy en día los trabajadores siguen esperando la posibilidad de ingresar a la fábrica, están en un estado de asamblea permanente y bueno, de paralización de ciertas áreas de la fábrica, lo cual repercute obviamente también en las arcas de la empresa.
1: Sí, pienso en las economías regionales, el impacto directo que tiene eso, porque estamos hablando de un montón de trabajadores que no tienen sustento y que a la vez dejan inmovilizado todo un segmento comercial de la localidad, ¿no? Estamos, o sea, por supuesto, de la falta de trabajo, el despido y demás, pero digo, ¿cómo eso también se afecta directamente a la economía, que ya sabemos que en nuestras regiones son bastante de informalidad, ¿no? ¿Cómo repercute esto? Pienso en los locales de cercanía, en las economías más directas, ¿no?
0: Incluso, bueno, nosotros habíamos hablado un poco la semana pasada la importancia de la universidad pública. La Universidad Nacional de acá, Río Cuarto, hoy en día cuenta con cerca de 1.500 docentes, 600, 700 no docentes, es decir, una planta de, hagamos de cuenta, 2.500 personas, más todos los estudiantes y demás. Y te decía que cada vez que tocan un centavo de la universidad, repercute no solamente en el desarrollo de la universidad en sí, sino también en el bolsillo de los trabajadores y de los estudiantes, que tienen la posibilidad de comprar o no en función de si llegan a fin de mes o no.
1: Claro.
0: Cuando estamos hablando de una planta de 700 trabajadores, estamos hablando de algo bastante similar. Estamos hablando de 700 familias que van a dejar de tener un salario. Si bien ese salario viene bastante bastardeado en los últimos meses, digo, están cobrando en cuotas, los aguinaldos los pagaron en marzo, fue todo bastante complejo. De todas maneras, podemos decir que hay cierta plata dando vuelta en el bolsillo de los trabajadores. La realidad es que si una empresa de esas características cierra acá, no solamente repercute en lo que es Río Cuarto, sino que también irradia hacia otros pueblos. Reducción tiene una planta que depende también de la de Río Cuarto y está bastante complicado. Y que 700 trabajadores queden sin trabajo, sin lugar a dudas, nada, es un palazo para la economía general de la ciudad, que hoy en día depende, lo habíamos hablado la vez pasada, de
1: Sí.
0: los servicios y de los negocios que están dando vuelta hoy en día en la ciudad.
1: Eso, ¿no? Porque nosotros en nuestras localidades, bueno, no tenemos industria, pero pienso en, no sé, los trabajadores municipales o demás, que cuando no cobran su sueldo se ven impactados en la cadena de pagos más directo, en la economía informal que tenemos en nuestros lugares, y pienso, 700 trabajadores para la región, es un montón. ¿Hay algún atisbo de pienso, ¿no? En políticas públicas que puedan aminorar ese impacto, o ni siquiera estamos lejos de eso.
0: Y la realidad es que, mira, justo cuando se da nosotros cuando hablamos de Granja Tres Arroyos estamos hablando de que tienen 6, 7, 8 plantas, si vos contás solamente la de faena, también las de reproducción e incubación de los pollitos sería, bueno, si contamos el total, deben tener como unas 10 plantas acá en la ciudad, algunas en Santa Fe, algunas en Entre Ríos, incluso una en Uruguay, una en Córdoba y tres o cuatro en Buenos Aires.
1: Sí.
0: Cada vez que ocurren cimbronazos de estas características, por ejemplo, la que fue en Concepción del Uruguay a principio de año, en febrero-marzo, el intendente tuvo que mediar y el gobernador, que es Frigerio, también tuvo que meterse en la mesa negociadora diciendo, che, esto es muy fuerte para nosotros, tratemos de que no se cierre la empresa.
1: Sí.
0: Mucha bola no le dieron porque efectivamente la terminaron cerrando. En San Miguel de Monte, donde también hay una planta de incubación y reproducción, la semana pasada hubo una reunión entre el intendente con todos los miembros del Consejo Deliberante, donde se comunicaron con la empresa para decir, che, tengan cuidado, no se vayan a mandar un moco con los trabajadores acá porque a nosotros nos duele.
1: Sí.
0: En Río Cuarto, por lo pronto, no ha habido alguna notificación de este último conflicto, alguna notificación oficial. Calculo que el Ministerio de Trabajo a nivel provincial y la Secretaría de Trabajo a nivel local están teniendo en cuenta lo que está ocurriendo y estarán próximos a tomar algunas cartas en el asunto porque, nuevamente, dejar 700 trabajadores en la calle no son familias que se guardan y que empiezan a
1: No.
0: comerse sus ahorros porque ya no hay ahorro, digo, son
1: Claro.
0: 700 familias que van a salir a reclamar. Y podríamos hablar que todas las medidas que en su momento fueron nacionales y que propendieron a amortiguar este tipo de impactos, hoy en día casi que no existen.
1: Claro.
0: Así que son directamente 700 familias que van a ir a golpear la puerta de la provincia y la puerta de desarrollo social acá de Río Cuarto, pidiendo de mínima comida y, en segundo lugar, oportunidades de trabajo. La realidad es que Río Cuarto hoy en día tampoco cuenta con una espalda, con una cartera laboral muy amplia. Digo, Río Cuarto no es una ciudad industrial ni mucho menos. Y cuando ocurren cimbronazos de estas características, empresas para absorber a esos trabajadores no existen.
1: No.
0: Prácticamente no existen. Y los negocios, imagínate, están hoy en día despidiendo gente, cerrando porque no hay ventas. O sea, va a ser algo bastante, bastante duro si llegase a ocurrir. Digo, hoy en día no es una realidad concreta que mañana cierra Avex, pero digo, por cómo viene la mano, puede ser una hipótesis de conflicto. Y si llegase a ocurrir, la realidad es que cambiaría drásticamente no solamente la realidad de esa familia, sino también la realidad económica de Río Cuarto, incluso la realidad política, porque de repente van a empezar a descolgarse muchas personas que estaban, por así decirlo, insertas en el sistema, y que la sí. realidad es que la clase política y la clase empresarial de acá de Río Cuarto no tiene condiciones para aguantar un reclamo de esas características.
1: Bueno, esta problemática sabemos que se van a ir replicando en los distintos territorios, porque, bueno, ese cambio de paradigma laboral que quieren imponer desde el Estado Nacional tiene estas implicancias directas sobre las realidades de nuestros territorios, y veremos de qué manera hacen frente, porque sabemos, como bien decís, que lo primero que van a ir es a reclamar al intendente, y el intendente verá qué vínculo puede generar con la provincia, y ahí, bueno, ya sabemos cómo queda, ¿no? Porque lo venimos hablando semana a semana, pero realmente en alerta y ver de qué manera, porque, como bien decías, por más que hayan señalamientos, hay evidentemente una voluntad corporativa y empresarial de avanzar con este modelo, esta flexibilización laboral, esta quita de derechos, y veremos cómo se reconvierte en nuestros territorios, de qué manera, porque no estaríamos viendo en el horizonte, ¿no?
0: Sí, incluso, bueno, una palita que no conté, cuando fue lo de Uruguay, lo de Concepción del Uruguay, ahora la semana pasada, sí. El documento que emite la empresa, que es la familia de Joaquín de Gracia, el comunicado que emite es echándole la culpa a los trabajadores, como diciendo: nosotros cerramos la planta porque los trabajadores, la verdad, que nos están bloqueando la producción y se la viven de asamblea y haciendo reclamo. Sí. Lo que ellos no cuentan es que los trabajadores están cobrando en cuota desde fines del año pasado, que incluso han apelado a muchos retiros voluntarios, los cuales fueron aceptados por los trabajadores, han acordado planes de pago, los cuales también fueron aceptados por los trabajadores. Digo, hay muchos derechos que los mismos trabajadores resignaron a costa de que la empresa pueda seguir funcionando, que es lo que efectivamente dejó de ocurrir la semana pasada. Eso por un lado. Y en segundo lugar, cuando hablamos de la situación de los empresarios hoy en día a nivel nacional, digo, podemos hablar del caso de FATE y de Aluar,
1: sí.
0: que voy a decir, bueno, es una reconversión productiva, dejaron de hacer neumáticos y ahora se van a dedicar al tema del aluminio y de la energía y demás, que ocurre y está ocurriendo en todos lados. Sin embargo, lo que tiene que ver con la industria avícola acá en Argentina, en Granja Tres Arroyos, es la avícola más importante. En un momento faenaba hasta 700.000 pollitos por día. Tiene que ver con las condiciones de mercado y esta apertura que permitió el gobierno. Lo que tiene que ver con la apertura de importaciones. Hoy en día están entrando pollos a mansalva desde Brasil, lo cual no está controlado y antes al menos estaba regulado. Y está circunscrito también algunas crisis internacionales, como fue la gripe aviar que surgió en Argentina y que China de repente cerró la importación de pollos argentinos, lo cual fue un hecatombe para la industria avícola. Cuando vos empezás a ver las distintas variables que van jugando, más las medidas del gobierno nacional que están completamente en contra de lo que puede hacer el desarrollo productivo en Argentina, sí. te das cuenta que efectivamente ni el gobierno gobierna para lo que es, ni siquiera para los empresarios argentinos, ya no está gobernando ni para las empresas ni para las fábricas, sino solamente para la timba. Y que los empresarios, a la hora de darse un baño de humildad y empezar a tener en cuenta cuáles son los mejores recaudos, las mejores medidas que podrían llegar a tomar hasta para sobrevivir ellos mismos, la verdad que creemos que están pifiando. Está en su naturaleza,
1: sí.
0: es lógico que en cierta parte lo realicen de cierta manera, pero bueno, pareciera también que la crisis se avecina cada vez más fuerte que nunca. Y como vos decías recién, el proceso de reconversión que se tiene que dar en los territorios, que se tiene que dar en... y que se está dando, obviamente, en términos empresariales, si se quiere, en términos económicos, es algo que también nosotros tenemos que tomar en cuenta, porque también debería haber un proceso de reconversión de nuestros métodos de lucha,
1: sí,
0: para poder agudizarlo un poquito más y para poder dar vuelta a la tortilla, porque parece que nos quieren llevar puestos desde todos lados.
1: Totalmente, compañero. Bueno, gracias como siempre por este reporte y seguiremos paso a paso lo que va sucediendo, porque también es punta de flecha de lo que va pasando en el resto del territorio, ¿no? Así que bueno, estamos alertas.
0: Bueno, muchísimas gracias a ustedes. Estamos actualizando el panorama de cómo viene todo acá en el sur de la provincia.
1: Muchísimas gracias, compañero. Hasta el lunes que viene. Les invitamos a todos a darse una vueltita por el megáfono.net.
0: Un abrazo fuerte.
1: Gracias, abrazo.
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3: Hola, ¿cómo están? Yo soy Joaquina Rivera. Quería mandar un saludo muy grande a la audiencia y están más que invitados a escuchar mi nueva canción, Afuera de este cuerpo, disponible en todas las plataformas digitales. Me pueden encontrar en Instagram como Joaquina Rivera con 2 i en Rivera. Y bueno, esta canción la escribí hace un tiempo como modo de descargo de todo lo que me estaba pasando y hoy por hoy decidí compartirla para que más gente la escuche y se sienta identificada.

0: Este proyecto no lo hice sola, ya con un gran amigo me acompañó en el proceso de creación. Él también es artista y lo pueden escuchar como vip.mp3 en Instagram. En estos últimos meses estuvimos creando un nuevo proyecto musical llamado Saban y Mantel. Muchas gracias a una radio Muchas Voces por el espacio y nos estamos viendo pronto.
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2: Nos vamos a un tema de salud en el CDM Noticias del día de hoy, porque el Gobierno Nacional envió un proyecto al Senado de la Nación para derogar la ley que se conoce como la ley de etiquetado frontal. Es en sí la ley de promoción de la alimentación saludable, esto que está reglamentado desde el año 2022, que empezaron a aparecer los octógonos negros en el frente a los envases, pero que hay muchas cosas más que están contempladas en esta ley que el gobierno ahora pretende derogar. Y bueno, con algunos argumentos que vamos a estar analizando con Alejandra Celi, que es la directora de la Escuela de Nutrición de la Universidad Nacional de Córdoba y está en línea para conversar con nosotros. Buenos días, Alejandra, ¿cómo estás? Aquí Violeta te saluda.
3: Hola Violeta, ¿cómo estás? Buen día para vos y para todos sus oyentes.
2: Gracias, Alejandra, por tomarte estos minutos para hablar de esto, que queremos desmenuzar un poquito y comprender qué es lo que implica, qué implicó en estos años la implementación de la ley de etiquetado frontal y como primera consulta que te hago, que desde el análisis desde los nutricionistas, qué efectos tuvo, si es que tienen algún tipo de evaluación para compartir.
3: Sí, lo primero que quiero rescatar es esta distinción que haces en la presentación de la nota, y es que si bien lo que más identificamos es el impacto que viene teniendo esta intención de derogar la ley, uh-huh. Es particularmente lo más identificado es los octógonos o el etiquetado frontal que tienen los alimentos. La ley no es solamente este aspecto, no regula solamente este aspecto, sino que además está implicadas cuestiones que tienen que ver con la publicidad, el marketing, fundamentalmente de los alimentos más destinados a la población infantil, y también promueve políticas vinculadas a entornos escolares saludables. Y esto es muy significativo porque uno de los aspectos que fundamenta y argumenta la ley, que mucho se discutió en los años en los que vos hacías referencia, es justamente que la población infantil, los niños, niñas y adolescentes, está creciendo de manera muy importante y con evidencias muy claras de lo que será la salud en el futuro de estas personas en la población infantil. Entonces, si no ponemos un foco de interés en el cuidado de la salud de esta población, va a seguir creciendo lo que ya hoy es un problema de salud pública, que es la obesidad y las enfermedades crónicas no transmisibles, la diabetes, la hipertensión arterial, en la población adulta. Y hoy consideremos que la expectativa de vida es también un indicador muy importante a tener en cuenta. Hoy las personas viven 70, 80, 90 años, pero necesitamos garantizar calidad de vida, no solamente años de vida. Entonces, cuidar todas las etapas en estas, digamos, cuidar, promover una mejor condición para las personas, implica cuidarlos en todas las etapas. Uh-huh. Y eso es muy importante. Me preguntabas si nosotros ya venimos teniendo evidencias, el tiempo de implementación de esta ley en este sentido es un tiempo relativamente corto, pero aún así las evidencias que se pueden tener en estos tiempos ya son significativas, uh-huh. Si bien son también un camino que nos permite pensar en que todo sistema es perfectible y quizás necesitemos hacer ajustes, uh-huh. Pero es muy importante que nos nos propongamos analizar las evidencias y no solo las opiniones al respecto. Algunas de las evidencias que es importante hacer notar, por ejemplo, muchas escuelas han logrado con este marco de ley hacer cambios significativos en las cantinas. De hecho, la Municipalidad de Córdoba tiene aproximadamente el resultado de casi 40 escuelas en donde se han dispuesto dispensers de agua para que se puedan reemplazar bebidas azucaradas por agua. Y kioscos 100% libres de alimentos ultraprocesados. Y eso no significa demonizar a los alimentos ultraprocesados, sino generar patrones alimentarios. Pensemos que los niños y las niñas están 5 días en la semana y la mitad del día en el colegio. Entonces, el tener ahí disponibilidad de alimentos saludables les genera al menos en este tiempo un patrón de alimentación saludable y eventualidades de aquellos otros alimentos que también son factibles, pero son importantes. Otra evidencia interesante que tenemos es que muchos alimentos estaban considerados por la población en general como alimentos saludables y se empezaron a encontrar con que esos alimentos tenían sellos. Las galletas, los panes,
2: los cereales, los yogures,
3: los cereales de desayuno. Entonces, no significa que esos alimentos no deban ser incorporados, pero ya no es la condición de consumo libre que antes asociaba a aquellos alimentos que parecían estar dentro de un grupo de alimentos saludables. Entonces, ese tipo de información, que es lo que aporta estos sellos, esta advertencia, es información para que el consumidor tenga un poco más de conciencia de aquello que está consumiendo. Y todo esto ya es significativo.
2: Sí, Alejandra, vos sí hay algunas encuestas circulando que mencionan esto, de que la gente cambió, modificó patrones de compra, de consumo, a partir de la visibilidad de estos sellos, sobre todo en los alimentos presentados como saludables. Yo subrayo en lo que decís con respecto a las cantinas escolares, algo que está asociado, no sé si lo ves vos como nutricionista o a las campañas de marketing, que es la socialización del alimento como algo que también es inevitable en las infancias, ¿no? Entonces esto de tener patrones saludables pero que también sea entre pares. Y otra cuestión importante, recordemos cuando hablamos de campañas de marketing, un elemento que figura dentro de esta ley es la limitación a lo que podríamos tener ahora en vísperas del Mundial, toda una serie de snacks, galletitas y cosas con las figuras de la selección argentina. Y eso no está, es parte de esta ley, ¿verdad?
3: Así es. De hecho, esta ley tuvo hace muy poquito tiempo algunas modificaciones y algunas de estas modificaciones liberaron un poco la posibilidad del marketing de los alimentos, como también algunas leyendas. Quizás nunca logremos acuerdos 100% de todas las entidades, ya sean las entidades científicas, las entidades que representan a los egresados, a los profesionales, a las entidades que están vinculadas a la industria, pero hay determinados acuerdos básicos que en los que sí tenemos que tener miradas comunes, en los que sí nos convoca a tener miradas comunes, porque en definitiva estos problemas que son de salud pública requieren que las políticas también sean políticas públicas. De hecho, la industria alimentaria ha tenido, en los tiempos en los que se reglamentó la ley, un tiempo para poder hacer las adecuaciones, y hay muchas adecuaciones, y si bien hoy se cuestiona un poco en el sentido de la comercialización de los productos alimentarios, cada país tiene sus propias regulaciones, y para poder ingresar a otro país con un producto, en realidad la industria tiene que asumir las condiciones que son propias de cada uno de esos países, y hay grandes industrias alimentarias que tienen para cada país sus propias adecuaciones. Y hay países en donde son mucho más estrictos en sus leyes y los mismos productos están con mejor calidad nutricional en algunos países que en el nuestro. Entonces, lo que quizás necesitamos es una unificación en términos de calidad alimentaria para poder proteger más aquello que en un punto esta ley le aporta. O sea, no es una condición suficiente esta ley y los aspectos que están vinculados a la comercialización de los productos para resolver el problema de salud pública, pero aporta mucho en ese sentido y necesitamos que estas acciones tengan el tiempo suficiente para lograr realmente impactos. O sea, en 2 años no vamos a ver resultados en términos de salud. Vemos resultados en términos de comportamiento, pero eso es lo que en definitiva está pretendiendo esta ley o estas acciones.
2: Entre los argumentos del proyecto presentado en el Congreso para derogar directamente la ley está esta cuestión de que afecta a la exportación de productos. Ahora, vos decías recién, y yo me lo venía preguntando, los países en la región tienen vigentes sus leyes de etiquetado, con lo cual, como sea, van a tener que adecuarse a la norma del país a donde quieran exportar. ¿Qué hay detrás de ese argumento que parece bastante falaz?
3: Eso es tal cual vos lo referís, o sea, cada país tiene su propia regulación, por lo tanto hay que hacer esas adecuaciones. La verdad que yo no puedo expresar exactamente lo que hay detrás de una propuesta que es de otras personas, pero sí considero que no es una enemistad entre sectores o entre representantes de diferentes sectores, no es al menos la intención ni de las unidades académicas, ni de las federaciones de graduados, ni de los colegios profesionales, que hoy estamos realmente muy unidos en cuanto a la posición de no derogar la ley, sino a la disposición de que todo aquello que requiera ser modificado o adecuado requiere las evidencias necesarias y los argumentos suficientes para ponernos a trabajar. Hay siempre un dinamismo en donde las consecuencias de las acciones, si requieren ser revisadas, deben ser revisadas. Pero la derogación es volver a punto cero, entonces ahí es donde hay coincidencias, aún de los sectores que pueden pensar diferentes en el sistema de etiquetado, o en las formas, o en las acciones, hay coincidencia que no es derogando la ley, porque si no es volver al punto de partida.
2: Bueno, y para terminar, Alejandra, y agradeciéndote por tu tiempo, desde la Escuela de Nutrición, desde tu mirada también como nutricionista, ¿qué pensás respecto de lo que se puede hacer como política pública? Imaginando otro escenario, claramente lo pregunto, ¿no? Pero más allá de esta ley de etiquetado, que parece una cosa superficial, porque justamente se trata de etiquetas y que tiene detrás muchas otras acciones, ¿qué otras cosas de política pública crees que se podrían hacer en pos de mejorar la nutrición de la población?
3: Bueno, una de las cosas importantes que ha generado que ha tenido ya como impacto es que estamos de nuevo hablando de la importancia que tiene que estemos informados. Por lo tanto, eso ya es significativo en términos de lo que está sucediendo. Sin duda, las políticas en términos de nutrición saludable, de alimentación saludable, son además, y hay además, más prácticas que tienen que ver y que dan respuesta a determinados marcos regulatorios hoy, pero debemos seguir trabajando para que la promoción, la prevención y también la intervención asistida en las personas que ya hoy tienen condiciones de enfermedad estén con mucho más acompañamiento, cobertura y formación para que realmente el impacto sea en mejorar la condición que hoy es de aproximadamente el 60% de las personas de la población en condición de sobrepeso y obesidad, que es un poco la madre de todas las otras enfermedades que son consecuencia de esta de este proceso de enfermedad.
2: Clarísimo. Bueno, Alejandra Celi, gracias por este contacto aquí con CDM Noticias y por traer esta mirada para poder
3: gracias
2: seguir
3: a ustedes,
2: pensando.
3: Gracias a ustedes por el tiempo y por preocuparse y ocuparse del tema.
2: Bien, muchísimas gracias. Hablamos sobre este proceso, ¿no?, de derogación de la ley de etiquetado frontal, algo que pretende el gobierno con argumentos como mejorar las condiciones de exportación de los alimentos en la Argentina y sobre todo es muy preocupante, más allá de las agendas urgentes y diarias. Es raro y es complejo de pensar cómo algo que parece superficial como esta ley, que la pueden llegar a barrer así como así, porque además está asociada a un gobierno, a un signo político y demás, le falta ímpetu desde todo tipo de sectores de la sociedad, porque estamos hablando de condiciones de salud, lo decía bien recién Alejandra, estamos hablando de prevención de enfermedades crónicas, de una cuestión de salud de la población que es de aquí a futuro y que empieza especialmente en los hábitos de la infancia, que es donde más trabaja justamente las herramientas y las posibilidades de esta ley de promoción de la alimentación saludable. Así que veremos cómo sigue. Los lobbies de las empresas están intensos dentro del Congreso y claramente es de esos temas en los que se busca como confundir permanentemente la agenda de qué es lo que está en discusión. Por eso argumentos tan inentendibles como, bueno, que lo que quieren es exportar, y si siempre vas a exportar a otro país que también tiene su ley de etiquetado. Y la verdad es que todas las conglomerados de alimentos y demás, las grandes marcas que están en toda la región, basta charlar con alguien que viva en otro país y todo, y te encuentres con que la paleta de sabores de los yogures, de los juguitos y de lo que sea, se adaptan a los sabores que haya en cada país, y te encontrás con que, ay, mirá vos, tan de sabor de otra cosa rarísima. Y es porque venden con donde tengan que vender, con la etiqueta que tengan que ponerle. No es tan difícil. Bueno, veremos qué sigue. Perdón por la editorialización del asunto.
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5: Continuamos informándonos en este bloque de CDM Noticias Radio y por supuesto que la mayoría de nuestra agenda está atravesada por el femicidio de Agostina. Y ha habido una conferencia de prensa y tenemos fragmentos de los testimonios. ¿Te parece que compartamos, Viole?
2: Sí, sí, la conferencia de prensa de la Asamblea Ni Una Menos aquí en la ciudad de Córdoba, convocada para las 9 de la mañana de hoy lunes, de cara a este próximo miércoles 3 de junio, pero una conferencia de prensa donde anticipaban que iban a reclamar el jury contra el fiscal Raúl Garzón y también reclaman la salida de Quinteros a cargo de la seguridad en la provincia de Córdoba.
5: Escuchamos a Cintia Frecia, que es concejal.
6: Jury contra Garzón y la destitución de Quinteros, el pedido de expulsión del concejal Ricardo Moreno del Consejo Deliberante. Entendemos que es incompatible no solamente la defensa de violentos y de violadores con la función pública, sino la defensa que ha hecho de este accionar por parte de este funcionario público. Hay que decir que si Barrelier era empleado municipal es porque él lo integró al municipio, que además fue el abogado defensor en el caso de violencia de género y de intento de violación del año pasado, motivo por el cual Barrelier tuvo 20 días de detención y fue liberado bajo fianza, una fianza que le consiguió Ricardo Moreno, que era el abogado que lo atendía. Y en el caso de Agostina, le puso la representación legal desde su estudio de abogado. Entonces, es evidente que hay un encubrimiento del poder político desde el momento cero, porque Barrelier formaba parte de las filas de punteros del PJ que regentean hacían los negocios en los barrios, era militante de las 62 organizaciones y muestra la putrefacción de este gobierno, que en este caso se cobró la vida de una de nuestras alumnas, de una niña de 14 años, pero que también antes ya se había cobrado la desaparición de Alicia Mamani. Así que vamos a pedir la expulsión de Ricardo Moreno y por supuesto lo llevaremos hasta las últimas circunstancias porque esto no lo admitimos más.
7: Dentro
6: no lo admitimos
7: de lo que
6: más.
7: Marca el estatuto del Consejo Deliberante, ¿están las condiciones para que se haga por votación o tiene que ser directamente una determinación que tome el viceintendente?
6: Se inicia una cuestión de privilegio, como en la legislatura, por supuesto, y se desarrolla una investigación. De todos modos, lo que corresponde es que presente la renuncia. No hace falta a esta altura del partido que tengamos que desarrollar un procedimiento administrativo. Un concejal que dice, el pibe se cometió un error, yo no le suelto la mano a nadie, que lo defendió hace un año y que le consiguió la libertad, motivo por el cual hoy estamos lamentando el femicidio de Agostina, se tiene que ir. Tendría que presentar la renuncia. Y si no lo hace, vamos a establecer la cuestión de privilegio y todos los procedimientos administrativos y legales para que eso suceda.
8: Totalmente.
5: Escuchamos ahora a Soledad Díaz sobre la marcha.
9: Por onceava vez, porque se cumple un nuevo aniversario de este Ni Una Menos, el próximo miércoles a las 18 horas desde Colón y Cañada. Estamos reclamando en esta instancia la responsabilidad no solo del gobierno provincial, sino también de un responsable ideológico material y político, que es el gobierno de Milei. Es claro que el gobierno de la provincia mantiene el mismo programa no solamente de ajuste contra la clase trabajadora, sino también contra las mujeres, las disidencias. Estamos hoy ante un crimen del poder político, porque a Barrelier lo encubrieron desde el primer momento. Hubo una política destinada para garantizar los negocios que esconde el PJ en la provincia, que tiene como principales víctimas de las redes de trata, de las redes del narco, de las barras bravas, a las mujeres y a las disidencias. No es un hecho aislado, estamos ante una situación gravísima y por esto en nuestra provincia el movimiento de mujeres se va a poner de pie y llamamos a todo el país a acompañar esta movilización para develar las responsabilidades profundas. Que no quede en Barrelier. No estamos ante una manzana podrida. Está podrido todo el sistema y las mujeres estamos hartas. Estamos reclamando ni una menos el Estado responsable. Vamos a...
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0: Y de esta manera comienza A la Raíz, décima temporada. Empezamos a nutrir nuestra cultura con música argentina de todos los colores, folclore, fusiones y nuevas voces. Una hora para disfrutar, para relajarte y para conectarte con nuestra esencia argentina. Soy Ernesto Vera y con Sebastián Lisi y Sol Santiago en la conducción estamos dando vida a La Raíz.
1: Chicos, ¿cómo están? Bueno, gracias. Y gracias también al equipo que nos acompaña para que este programa pueda ser posible. Tenemos a Patricia Pons en nuestra locución, Juan Matoso en producción, Yamila Ramírez en nuestra edición artística y en nuestras redes, en Instagram, principalmente a Candela Escalante. Nos están escuchando desde el Estudio de Producción de Medios de la Universidad Nacional de General Sarmiento y con la participación de la 91.7, la Uniradio.
2: Seguinos en Instagram como @alaraiz_música para encontrarte con cada una de las radios en las que sonamos. Radio como puede ser Radio UNE, la FM 99.7 en Corrientes, mandamos saludos para allá. Radio Aijuna en la FM 94.7 en Bernal, provincia de Buenos Aires. Radio La Hormiga en FM 104.3 en Rosario, Santa Fe, también mandamos saludos para allá.
0: Hoy vamos a disfrutar de la música de Seba Ibarra y Rocío Araujo. Contamos con la participación de Camilo Carabajal y Jeremías Chauque. El bloque de Canción Expandida con Judith Lucena y compartimos una entrevista al músico cordobés José Luis Aguirre. Y ahora vamos a disfrutar de Rumbo Tumba, proyecto de música electroacústica del multiinstrumentista Facundo Salgado. Canto Ruego se llama este tema que empezamos a escuchar de su disco Cordillera Latiendo. La

0: como Tremor, como Metabombo, toco con mi familia, con Cuti Roberto Carvajal, con mis primos, Demi, Dipi y así. Vamos intercambiándonos, nos vamos juntando en los diferentes puntos del país donde cada uno vive y donde se genera alguna invitación para que participemos de algún evento, peña. Eso es parte de estar prendido a la raíz también, seguir compartiendo músicas, reencontrándose con amigos y sobre todo con familiares. En mi caso, defiendo mucho la música folclórica argentina, me siento un activista. Estoy haciendo un proyecto que se llama Ecofolk, donde comparto con las niñeces construir instrumentos con materiales reciclables, como el plástico, por ejemplo. Hacemos instrumentos para ensamblarnos desde el lugar de la percusión, poder seguir compartiendo lo que es la música, ¿no? El pulso, la conexión con la tierra. Podemos observar la naturaleza como va creciendo, como por ejemplo un ceibo, de donde sale un bombo legüero después de unos años. Ese ritual también, dejar que suceda. Y utilizar los materiales que se desechan, como un bidón de agua. Con eso podemos hacer un ecobombo, por ejemplo. Y ese es el proyecto donde estoy metido y creo que con eso quiero aportar a la música folclórica, a nuestra cultura argentina, a nuestra cultura folclórica argentina. Tengo una película que se llama Una Legua, para los que les interese, donde cuento mucho sobre este proyecto Ecofolk. Les mando un abrazo a todos.
1: Vamos a la esencia. Vamos a la raíz.
2: La esencia de la música litoraleña, con un ingrediente de pop de sonido acústico y actual. Es Seba Ibarra, del Chaco, del litoral, su bandera. A través de sus letras y arreglos, Seba Ibarra transmite una profunda conexión con los paisajes y las vivencias de su región, abordando temas de nostalgia y reflexión. Esto es Entrevero.

pasaba Entrevero, del cantautor chaqueño Seba Ibarra, que le gusta definir su estilo como pop litoraleño, mezclando folclore con aires nuevos. Ahora, Cicatrices, que abre su disco Todo Era Primero del 2020, lo escuchamos en A la Raíz.

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1: Continuamos con Alarraíz, seguimos expandiendo música, seguimos conociendo la cultura de nuestro país y hoy tenemos a grandes músicos que nos acompañan en este hermoso programa, ¿verdad, Sol?
2: Bueno, hoy estamos con Judith Lucena, ella viene acompañada de sus músicos, ella es cantante y folclorista oriunda de Malvinas Argentinas. Bueno, Judith, gracias por haber venido, ¿cómo estás?
3: Hola, ¿qué tal? Gracias a ustedes. Bien, muy bien, feliz de estar acá. En este espacio tan lindo, tan hermoso.
2: Bueno, para empezar a conocerte un poco más, contanos sobre tu camino musical, esos inicios, cómo empezaste a meterte en este mundo artístico.
3: Bueno, mirá, tengo una foto de, tenía no sé si 2 o 3 meses en los camarines del Teatro Maipo. O sea que nací entre plumas y vedettes y capos cómicos. Heredo estas raíces de mi padre, Pablo Lucena, folclorista y nací en el medio de la música y del arte, del teatro. Y fui creciendo, yo nací en Capital Federal, pero crecí acá, en el antiguo General Sarmiento, en San Miguel, porque vine desde muy chiquita, vinimos a vivir acá. Antes lo que era el partido de General Sarmiento era justamente, en estos días estábamos hablando también con otros colegas, que había una peña en cada esquina, ¿viste? Entonces era así, era de todos los fines de semana, guitarreadas, y bueno, crecí entre poetas, cantores, tango, folclore, bailarines, y a los 16 años tuve mi debut profesional en la Plaza de las Carretas. En la plaza que conocemos hoy de las Carretas, sí. Ahí tocamos por primera vez con Lalo, justamente, que me va a acompañar ahora, a nivel profesional, ¿no? Digamos, yo ya quería cantar. Y bueno, y así, hasta hoy, digamos, no paré de cantar y de compartir la música en todos los ámbitos que se pueda, ¿no? Es cantar, es expresarme y también llevar un poco el sentir del pueblo, porque eso es la música popular, ¿no? Es un drenaje del pueblo, ¿no? El arte es un drenaje del pueblo. Así que bueno, llevar estos sentires, ¿no? De los poetas, de los autores, de los músicos, a través de mi voz y expresar también lo que yo siento, ¿no?
2: ¿Cómo fue esa transición, quizás, de llegar al conurbano y empezar a encontrar tu esencia quizás a la hora de componer? ¿Dónde fuiste encontrando tu camino?
3: Mira, yo vine muy chiquitita acá, así que crecí acá. De hecho, estudié en el colegio número 1 del frente de la Plaza San Miguel. Me recibí en el Nacional de San Miguel y después, bueno, fui también estudiante de la Universidad de General Sarmiento.
1: Amiga de la casa.
3: Sí, así que este es mi barrio, digamos, y crecí acá en el conurbano, crecí acá. El tema de la composición es algo que en mí floreció, aunque no lo crean. Digamos, salió a la luz porque estaba escondido. Yo siempre me gustó escribir, de hecho tengo cosas escritas desde siempre, pero crecí al lado de grandes poetas. Yo siempre cuento que en mi casa, en la mesa de mi casa, se sentaba Ariel Petrocelli y muchos poetas, grandes artistas, ¿no? Que escuché. Alfredo Martino, ¿no? Él sí, de acá, de la zona, ya no está más entre nosotros. Y bueno, y mi padre. Y después de muchos años, me caso, tengo una familia y tengo un hijo que es un gran compositor, autor y compositor, porque escribe y compone. Entonces, siempre lo mío lo tuve guardadito, ¿no? A pesar de que ellos, incluyendo Lalo también, mi padre, mi hijo, siempre me apoyaron en las cosas que yo hice. Siempre tuve el apoyo incondicional. Pero bueno, son cosas de uno, ¿vieron?
1: ¿Y en qué momento sale, no? ¿Cuándo ven la luz? ¿Cuándo decís
3: esto?
1: Acá es este momento.
3: Y bueno, esto surge en la pandemia. Y como es apoyada por mujeres, entre ellas, bueno, María Eugenia Díaz, que es la que me convoca, está Charo Bogarín, un grupo de 5 o 6 mujeres, Fabiana Cantilo, la Charo, María Eugenia Díaz y Tormenta, que muchos se van a acordar cuando la escuchen, cuando la escuchen nombrar, una gran artista de allá de la década de los 70. Se juntaron, pero fue en la época, en el momento de la pandemia, que estábamos todos adentro, que no salíamos, la verdad que todavía no se sabía lo que estaba pasando, ¿no? Entonces me escriben, me dice, yo, qué sé yo, mira, acá estamos con las chicas y no sé, bueno, y entonces empieza a generarse esta idea de las comparsitas, un colectivo de cantautoras. Lo primero que yo le digo a María Eugenia, le digo, no, María Eugenia, yo no compongo, le dije. Yo no creo nada. Yo tenía un montón de
2: y
3: cosas
2: escritas.
3: Y había
2: tantas
3: escritas,
2: cosas guardadas.
3: Y entonces...
1: Hasta ese momento vos ya cantabas, o sea, te disponías de esa manera.
3: Sí, ellas me conocen de claro, okay. sí. Yo siempre canté, fui intérprete.
1: Claro.
3: Lo único que tenía registrado en Sadaic, porque lo que tenías que tener era un cierto número de canciones registradas en Sadaic, le digo, mira, yo tengo una sola canción, que en el 2007 fue lo del Radio Nacional, a mí me convocan para interpretar la cortina de Radio Nacional, pero tenía que componer yo la canción, okay. Así que la música la hizo un compositor santiagueño. La letra. Y yo le puse la música, que es el Gato del Aire de aquí, que fue cortina durante mucho tiempo de Radio Nacional. Entonces la compongo y canto la canción. Esa tuve que, obviamente, registrar. Entonces le digo, no, tengo una sola canción. Y nada, pero yo, que no sé cuánto, que bueno, chau. Y me quedé pensando, imagínate, en pandemia no tenía mucho que hacer. Claro. Entonces, y ahí fui a sacar mis cosas. Me fui a sacar mis cosas, las letras y cosas, y bueno, no sé, algo me pasó. Igual no fue tan escueta la charla, sino que María Eugenia me habló, pues son estas mujeres son increíbles, por eso son las mujeres que son, y tremendamente generosas. Entonces, bueno, ahí empecé a componer, y bueno, mi padre me pasaba letras y yo le ponía música a esas canciones.
1: Perfecto, hoy vamos a escuchar en un ratito la zamba y la guitarra. ¿Cómo nace este tema? ¿Es obra tuya puntualmente? ¿Hay alguien que también incidió en la composición?
3: Sí, bueno, esa es la primera, la elegí para compartirla porque es la primera canción después de esto que cuento de las comparsitas que yo compongo con mi padre, y él me contó, me dice, mira, te paso esta letra, la zamba y la guitarra, porque siempre se le canta a la zamba y a los bailarines o a la bailarina, ¿no? Y él, guitarrista, cantante, dice, no sé, me nació esta unión del ritmo con la guitarra que la interpreta, ¿no? Y bueno, ahí él, como poeta, escribió esto tan hermoso y yo le puse música.
1: Qué lindo, qué lindo.
2: Me parece interesante esto que contás, que fue como surgió una linda historia con tu padre y surgió esta canción. ¿Es el único tema que hicieron juntos o hay otras cositas ahí, ya sea que hayan salido o no?
3: No. Después ya empezamos, ya me animé a...
2: O sea, necesitabas romper el hielo con eso para...
3: Sí, tenemos. Sí. Y esta, bueno, la primicia es que la zamba y la guitarra es un próximo tema que vamos a grabar. Nosotros tenemos todo nuestro material discográfico, todas las guitarras y todos esos arreglos, bueno, son de Lalo. Y bueno, y después, lo primero que... Desde lo primero que subimos, ¿no? a las plataformas. Después todo lo último ya están mis hijos, Sebastián y Aileen, forman parte también de los discos. Y bueno, y la zamba y la guitarra es lo próximo que vamos a subir a las plataformas, a las tiendas digitales.
2: O sea que está ahí, está esperando, sí, el estudio. Y bueno, sí. Mientras esperamos esta linda versión, contanos cómo te podemos encontrar en redes, cómo te puede contactar la gente y conocer este trabajo lindo que haces.
3: Bueno, Judith Lucena, y ahí aparezco en Instagram, lucena.judith, pero pones Judith Lucena y aparece. Aparece mi Instagram también porque yo soy coach vocal, así que bueno, tengo, digamos, todo un camino donde acompaño y coacheo también a artistas. Y bueno, y después en las plataformas, en las tiendas digitales, mi música van a encontrar. Así que Judith Lucena, y ahí estoy. Y en YouTube también, por supuesto.
1: Buenísimo. Bueno, Judith, te agradecemos un montón por haber estado acá. Por supuesto, no viniste sola. Si querés contarnos con quién están. Es más, si ustedes se quieren presentar también.
4: Lalo Ruiz Díaz, guitarrista. Amo la guitarra.
1: Sí.
4: Amo esta guitarra, decir que no se ve, pero esta me la hizo un luthier de Tierra del Fuego, con lenga fueguina, con una madera fueguina. Es hermosa. Amo la guitarra.
1: ¿Dónde te encontramos en redes,
4: Lalo? También, Lalo.RuizDíaz, sí.
1: Perfecto.
4: Sí, ahí. Soy sonidista también, entonces aparecen cosas de sonido y de...
1: Buenísimo.
4: De música.
1: Perfecto. Entonces, Judith, si querés, presenta el tema y arranquemos nomás.
3: Bueno, vamos a cantar la samba y la guitarra.

0: Hola, mi nombre es José Luis Aguirre, soy músico del Valle detrás de Sierra, nacido en la ciudad de Villa Dolores, mi querida ciudad de Villa Dolores, actualmente afincado por el lago de Parabachasca, cerca de Altagracia, siempre habitante de la parte serrana de Córdoba, defensor de su naturaleza en la medida que se pueda. Bueno, me gusta escribir canciones. Desde chico aprendí a tocar folclore y desde entonces traigo como eje la música folclórica, aunque me abro otras cosas, me doy talleres de hacer canciones. No sé qué más decirles, contarles que soy papá, que construí una clase de barro, no sé, muchas cositas. Y bueno, sobre todo que me gusta escribir canciones y poesía y hacer un poquito de todo. Yo me siento agradecido de cada día, de estar vivo cada día. Eso es mi felicidad, con sus matices, con todo. A la vida estoy agradecido con todo lo que nos da, con todo lo que nos enseña, con todo lo que nos pone para que aprendamos, con todos los placeres, con familias, con hijos, con pensamientos, con espíritu. La vida misma es un agradecimiento, también con sus desafíos, con sus búsquedas personales. Pero bueno, en general, y para mí agradecer es a través de una canción, así que ahí si quieren saber qué es lo que agradezco, busquen en las canciones que ahí está, al paisaje, a la naturaleza, a los hijos, a los trinos, al ser humano. Mi mayor logro es una utopía en la que sigo buscando, que es encontrar esa canción o esa poesía que nunca llega, o que quizás sea como un horizonte el que uno va para encontrar una canción, algo que transmitir, algo genuino, y en ese andar uno va dejando canciones. Y creo que mi mayor logro musical es poder escuchar en una cocina mientras alguien trabaja, mientras alguien cocina, mientras alguien hace una obra de albañilería, mientras cada quien haga lo que tenga que hacer, mientras ama, mientras sueña, que haya una canción acompañando ahí, mía o de cualquier persona que busque o haga un intento de buscar la música desde el corazón. Ese sería mi mayor logro. Bueno, siempre recuerdo la primera vez que salí a cantar, que fue con mi primo Nelson. Cantamos en un galpón de bomberos, vestidito de gaucho, con botas, con mi trajecito azul, con mi tío acompañándonos. Tuve un viejo guitarrero, se llamaba Vicente Sosa. Don Vicente falleció, pero dejó un montón de artistas entrar a la sierra en Villa Dolor, en el Sarmiento. Y en ese galpón de bomberos salimos a cantar por primera vez con mi primo. Y era un lugar donde Spawnido estaba más o menos, no se entendía nada, la gente hablaba. Y nosotros por primera vez escuchamos un micrófono sonar en la voz. Y desde entonces seguimos haciendo ese mismo camino en un montón de galpones de bomberos, en montones de lugares donde la gente se junta, con un baile de cuarteto con mi primo o yo en una peña. Y ese recuerdo de estar ahí, salir a cantar, nunca me lo voy a olvidar. Y bueno, creo que es como la primera vez que canté así.
1: Mi nombre es José Luis Aguirre, soy músico del Valle detrás de Sierra.
0: Me hubiera gustado cantar con Mercedes Sosa, o con el polaco Goyeneche, o con Astor Piazzolla, o con Alfredo Zitarrosa, con Violeta Parra, con Charlie García, con Freddie Mercury, con tocar con Beethoven, con un montón de artistas que no pude conocer. Y bueno, pero principalmente, si me decía uno ya, con Mercedes. Igual hicimos una grabación donde estaba la voz de Mercedes con Poppy Espatoco, que fue nominada a los premios Gardel, y donde era una versión de Mercedes cuando subió a cantar por primera vez a Cosquín, y nosotros con Bruno Arias, PT, con un montón de gente, le pusimos voces y se quedó grabada en Mercedes Florestida, el último disco que salió de ella, o algo así. Y bueno, hubiera sido ella, es un gran referente, y me hubiera gustado poder cantar con ella o bueno, escucharle una canción mía. Pero bueno, no se dio. Igual la escuché muchas veces cantar La Fiebre de Aldanés. A mí me gustaría en el tiempo que la música sea viva como siempre, y que siempre haya artistas haciendo cosas así en una búsqueda sincera, no solamente comercial. Quien sepa que está haciendo la música que haga, sepa que eso cantan los niños, eso canta la gente. Y a veces escucho cosas que no sé, que onda, capaz que soy de otro tiempo, ¿no? Pero bueno, a mí me gusta que la raíz, así como pueda y como se vaya pudiendo, siga floreciendo en un montón de gente. La raíz de la música popular es tan honda como ancha el cielo, como los algarrobos, y viaja de semillas por el tiempo hasta el corazón de alguien más que escuchó esa música y la siguió sosteniendo, ya sea el candombe, ya sea los sicuris, ya sea las tonadas, ya sea una chacarera, ya sea un tinco, un huayno, ya sea una hermosa canción de John Lennon. Pero que sea hecha así, hoy y siempre, que siga habiendo gente que lo haga con corazón, de saber que la música es una oración y es un modo de existir. Así que eso es lo único que me gustaría seguir viendo. Y lo veo ahora en el presente, aunque parezca que no, un montón de gente pide haciendo hip hop, haciendo trap, haciendo rap, freestyle, todas esas cosas, haciendo unas cosas increíbles, maravillosas, que me sorprenden. Y bueno, y eso me gustaría seguir sorprendiéndome de acá a 10 años con las cosas que escucho. Bueno, la música para mí es eso, un ritual cotidiano que me pone en eje, que me ayuda a saber que estoy acá en este mundo presente cada día y haciendo algo que me hace bien. A veces también es una lucha que me enseña porque necesito voluntad, como cualquier cosa que cada uno haga así comprometidamente. La música es algo así para mí, pero también bien cotidiano, bien de mi casa. Y eso es lo que más me gusta y le agradezco, que esté no solamente cuando estoy en un escenario, cuando salgo a tocar, sino a lo que pase con mis hijos acá, que también tocan, lo que pase en mi casa, la música como algo sagrado y algo que nos alimenta, nos nutre y que pueda compartir eso. Eso es para mí la música, lo que se comparte también, lo que se da de uno y bueno, y ahí uno puede ver qué da y también lo que se recibe. Yo soy ya agradecido del público y lo quiero decir, que todas las personas que van a escuchar, que van a mis conciertos, no sé de dónde salen, pero ese grupo de gente ayuda a todo lo que pasa aquí en mi casa y que yo pueda ensayar y que pueda pensar y que pueda transmitir un mensaje, siento que lo es. Eso también es la música y la gente, y también la música es el misterio que nadie conoce.
1: Mi nombre es José Luis Aguirre, soy músico del Valle Detrás de Sierra.
0: Bueno, gente linda, muchas gracias por escuchar, por estar ahí, gracias al oficio de la radio, y les regalo una canción que se llama Canción Bonita para mi Barrio, que de acá de la ventana de mi casa estoy viendo un poco lo que le escribí. Y mi barrio también es mi país, y mi barrio también es mi mundo, y también el espíritu propio de cada quien. Así que les dejo esa canción para que acompañe un ratito en lo que estén haciendo. Muchas gracias.

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1: ¿Cómo les va? Soy Jeremías Chauque, soy músico, compositor patagónico, hijo de uno de los grandes referentes de la cultura popular, Rubén Patagonia, y parte de Pegú Canto Patagón. Quiero presentar una canción de Facundo Agüero que se llama Sangre y Corazón. Facundo es de Río Grande y también músicos jóvenes que están aportando hoy nuevas canciones al movimiento cultural patagónico. La Patagonia tiene mucho por contar, tiene mucho por cantar. Traemos a nuestro linaje el viento, la estepa, el mar y una raíz ancestral que se transforma en cada canción en una semilla de futuro. Les mando un gran abrazo y muchas gracias por este espacio.
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0: Escuchábamos a Franco Ramírez con la guaracha santiagueña Guadalupe. Y de a poco vamos llegando al tramo final, a la última parte de A la Raíz, música argentina de raíz folclórica en el aire de las radios universitarias y comunitarias del país. Soy Ernesto Vera y conducimos este programa junto con Sol Santiago y Sebastián Lisi.
1: Todo esto se realiza desde el Estudio de Producción de Medios en la Universidad Nacional de General Sarmiento, gracias al Instituto de Desarrollo Humano, el IDH, de esta hermosa universidad. Gracias a ellos también podemos realizar A la Raíz. Y digo podemos porque nos encontramos siempre en la locución a Patricia Pons, en producción a Juan Matoso, en edición artística a Yamila Ramírez y a Cande Escalante en redes sociales. Participación especial, estrellita de oro, para la 91.7 de la Uniradio, a la quien le mandamos un gran beso y, bueno, por supuesto, a cada una de las personas que nos escuchan desde los distintos lugares del país.
2: Recordá que también nos puedes seguir en todas nuestras redes sociales. En Instagram nos pueden encontrar como @alaraiz_música, donde estamos subiendo todo el tiempo contenido de nuestros entrevistados y los programas que se vienen.
0: Hoy disfrutábamos de la música de Seba Ibarra y Rumbo Tumba. Contamos con la participación de Camilo Carabajal y Jeremías Chauque, el bloque Canción Expandida con Judith Lucena, y compartimos una entrevista al músico cordobés José Luis Aguirre. Y ahora sí, nos vamos con Rocío Araujo y Peteco Carabajal en esta chacarera que se llama El Violín del Monte.

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mariposa de vivos colores que llaman monarca. Cruza el continente en largo recorrido agitando sus alas. Esa mariposa sin pedir permiso se mueve a sus anchas. 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

vamos.

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